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1: Son las 20 horas, 33 minutos.
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0: 21 horas, 1 minuto.
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0: 21:46.
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Para todo Chile, junto a la red Archi de emisoras, programa de Master Media, el sello de la música chilena. Les saluda Ismael Pereira Calderón y los invito a que se queden acá, en tu señal favorita, para disfrutar de buenas canciones y nuestro catálogo de fantásticos éxitos que comienzan de inmediato para acompañarte en esta época invernal. Estamos viviendo el invierno 2026 y un abrazo para todos los que están ya conectados junto a nosotros. Iniciaremos el capítulo con los Tucas del Sur, luego el Llanero de Ñuble. Así inicia este nuevo capítulo de buenas canciones del Fiesta Mix. Bienvenidas, bienvenidos.

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1: Estás en la sintonía del Fiesta Mix en todo Chile junto a la red Archi de emisoras. Escuchamos de inmediato a la Sonora Barón, el Mix Africano y luego Caña Brava, Dámela Mami. Seguimos escuchando y disfrutando en todo Chile en esta época invernal, pasando el invierno con buena música. Es el Fiesta Mix acá al aire.

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1: Si en este invierno pasas frío, nosotros te entregamos el calor junto a la buena música que tiene el Fiesta Mix en todo el territorio nacional. Junto a la red Archi de emisoras, siga Master Media en Instagram, arroba mastermedia-chile, arroba mastermedia-chile. Vamos con los Tigres del Norte, ni parientes somos.

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1: ¡Cuidado! A continuación en el Fiesta Mix escuchamos a qué personajes con el grupo Frontera. Ojitos Rojos, estás en todo Chile junto a la buena música del Fiesta Mix.

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1: Canciones realmente sensacionales con buen ritmo para acompañarte. Estás en el Fiesta Mix. Vamos de inmediato con Sangre Chilena, La Picaré, Los Pincheiras del Sur y Los Rancheros de Plata con Mixes para seguir pasando.

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1: Clasicazos de elección y de selección acá en el Fiesta Mix. Vamos con los Big King 5 y la Gran América Junior a continuación en nuestro programa Fiesta Mix.

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1: Buen ritmo para disfrutar donde te encuentres a esta hora en la casa. Vas manejando, estás con los amigos, preparando algún momento especial para disfrutar la vida. Es el Fiesta Mix que continúa con Grupo Dinastía Ranchera. Te propongo un gran amor en todo Chile. Fiesta, fiesta, fiesta Mix.

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1: Cuando escuchas estos primeros acordes, nos trasladamos a la década de los años 90, donde estas canciones imperaban y sonaban fuerte en la radio y también en los bailes de cada celebración. Vamos con Antonio Ríos ahora en el Fiesta Mix con Nunca Me Faltes y después otro clásico de esa época con Gilda. No me arrepiento de este amor. Es el Fiesta Mix en este fin de semana.

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1: 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Celebramos contigo la buena música, te acompaña el Fiesta Mix en todo Chile, programa de Master Media, el sello de la música chilena con la red Archie en todo el territorio nacional. Saludos a Arica, también a Puerto Montt y a Chiloé. Escuchamos a Grupo Fuerza Brava, luego Sabor Pasión de Chile y Eclipsados de Chile. Buena música y buen ritmo para seguir disfrutando en todo el territorio. También ahí en Valparaíso, Los Andes, los amigos de Buin. Es el Fiesta Mix.

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1: Un recuerdo de cada celebración de los años 70s, 80s, Yolito y su combo se hace presente en nuestro programa con este mix de grandes éxitos y luego la Sonora Palacios, otro clásico de la cumbia chilena que también disfrutamos en todo Chile con esto que es el Fiesta Mix.

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1: Sonidos inagotables con buen ritmo para inyectarte solo energía positiva. Vamos con los charros de Luchito y Rafael junto a René Nostrosa. Dame tu pelo, niña. Luego los charros de Lumaco, Fiesta Ranchera. Y luego los rancheros de Río Maule y también su Fiesta Ranchera para seguir disfrutando y bailando. Saludos a nuestros amigos en La Serena, Coquimbo, Vicuña, Elqui. Es el Fiesta Mix que también está en

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1: Ritmo y canciones increíblemente entretenidas. Escuchamos a Chumbeques con este mix acá en el Fiesta Mix.

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2: Canciones fabulosas, buenos ritmos para acompañarte. Es el Fiesta Mix que continúa en todo Chile junto a la red Archi de emisoras, ahora con los Luceros del Valle, los Manantiales y los Reales del Valle, y estas fiestas rancheras para disfrutar en familia con quien te encuentres a esta hora. En este invierno te acompaña el Fiesta Mix en todo.

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1: Más éxitos y buenas canciones continúan acá en el Fiesta Mix, ahora con Julio Suárez y el baile del perrito. Luego vamos con Black Moses y Hadif con el tema Como un Trueno. Es el Fiesta Mix.

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1: Continuamos con más y buenas canciones en el Fiesta Mix en todo Chile. Ahora vamos con Peregrinos del Amor, Líderes de Chile y Los Potros del Sur y sus mixes para hacerlos bailar en este nuevo capítulo del Fiesta Mix en este invierno 2.

0: gracias. Hasta siempre.
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2: Últimos minutos para seguir escuchando buenas canciones en el Fiesta Mix. Vamos con Proyecto Power, Me Emborracharé, y luego vamos con Los Charros de Lumaco junto a Los Rancheros de Plata en el

0: Y así llegamos al final de este capítulo del Fiesta Mix. En otro fin de semana lleno y cargado de excelentes y fantásticas canciones, nos encontramos la próxima semana. Sigue conectado a tu radio emisora favorita, soy Ismael Pereira. Y hasta acá llega este capítulo fascinante de excelente música en el Fiesta Mix. Que estén bien todos, chao.
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canción está dedicada al amor verdadero. Ese amor que te tiene loco, loco. Tú sabes, AC & Cody, la evolución de la música urbana.

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2: Radio XQA5 indica la hora.
3: Son las 4 de la madrugada, 59 minutos.
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1: Son las 5 de la madrugada, 56 minutos.
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1: 7 grados. 7 grados en Santiago. Cooperativa, 6:30 minutos. 6:30 minutos.
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2: 7:01.
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0: Radio XQA5 indica la hora.
1: 8:03.
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1: Son las 9 de la mañana, un minuto.
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1: Estimado radio oyente, esta semana comenzamos la novena de la fiesta de Nuestra Señora del Carmen, que se celebrará el próximo día 16 de este mes. La palabra novena viene precisamente de indicar los 9 días anteriores a la fiesta, y ella nos sirve para colocar nuestras almas, nuestras familias y nuestras necesidades más apremiantes a los pies de esta augusta madre. Para medir bien lo que significa esta fiesta para los chilenos, imagínese nuestro oyente que es hijo de la madre más rica del país, que además es la madre más misericordiosa y que está deseando atender todas las necesidades de sus hijos, en especial las de aquellos más necesitados de sus auxilios. ¿Dudaría usted un minuto siquiera para escribirle todas sus necesidades? Obviamente que no. Quizá ni perdería tiempo en escribirla, ya las iría formulando a medida que se vaya acordando de sus carencias de todo tipo. ¿Quién puede decir que no es carente? ¿Quién podrá creer que lo posee todo y que no necesita de la intercesión de nadie? Quien así pensara ya estaría dando muestras de una profunda carencia, la de estar ciego a las evidencias de los sufrimientos de este valle de lágrimas, o la de estar sordo

0: a las solicitudes maternales de la Virgen. Puede ser que algún auditor nos objete que él se entiende directamente con Dios. A este objetante le respondemos que es verdad que es Jesucristo, nuestro Señor, nuestro principal intercesor. Sin embargo, él quiso disponer de su Santísima Madre para ser la tesorera de todas sus gracias y favores infinitos. Por eso, la liturgia católica la llama omnipotencia suplicante. Es decir, a la Madre de Dios le basta formular un pedido a su Hijo para que él se lo otorgue de inmediato. De ahí viene que ella sea omnipotente, o sea, todo lo puede, a través de su súplica al Divino Hijo. Es lo que nos muestran las Sagradas Escrituras al narrar el primer milagro que hizo nuestro Señor en su vida pública, la transformación del agua en precioso vino, atendiendo a los ruegos de su madre. Quizá una de las cosas más tristes de las consecuencias del terremoto en Venezuela sea el hecho de que más de medio millar de niños han perdido a sus madres y erran por los escombros de lo que un día fue su hogar. ¿Cuántos son los huérfanos voluntarios en Chile y en el mundo entero que se cierran a la idea de tener una madre que desde el cielo los protege? Peor todavía, como decía el gran santo mariano, Luis Griñón de Montfort, quien no tiene a María por madre, no tiene a Dios por padre. Son, por lo tanto, huérfanos de padre y madre. No era así cuando la imagen del Carmen fue coronada hace 100 años atrás. Si volvemos nuestras vistas a lo que fue esa coronación, veremos que ella fue uno de los acontecimientos religiosos más importantes de la historia de Chile durante el siglo XX. No fue simplemente una ceremonia litúrgica, sino una gran manifestación nacional de fe que reafirmó el vínculo histórico entre Chile y su patrona. Se congregaron decenas de miles de personas provenientes de todo el país. Las crónicas de la época describen una de las mayores concentraciones religiosas vistas hasta entonces en Chile. Muchos peregrinos viajaron durante días en tren, carreta o a caballo para participar en la celebración. Aunque Chile ya vivía bajo la separación entre la Iglesia y el Estado, asistieron a la ceremonia altas autoridades civiles y militares, lo que reflejaba la profunda identificación nacional con la Virgen del Carmen. Durante la ceremonia de coronación, realizada por el representante personal del Papa Pío XI, el que después fue cardenal, Benedetto Aloisi Masella, entonces nuncio apostólico en Chile, se renovó la consagración de la nación a la Virgen del Carmen, recordando el voto realizado por Bernardo O'Higgins durante la independencia y su proclamación como patrona de Chile. Posteriormente, la imagen fue llevada en solemne procesión por las calles de Santiago entre manifestaciones de fervor popular con altares, flores, bandas militares y repiques de campanas. La corona que lució la imagen del Carmen en ese acto fue confeccionada gracias a numerosas donaciones de fieles. Muchas personas entregaron joyas familiares, alianzas matrimoniales y objetos de valor para su elaboración como expresión de gratitud y devoción. Entre los muchos actos de piedad multitudinaria se vieron confesiones masivas, comuniones generales, novenas preparatorias, peregrinaciones hasta el santuario de la Virgen, actos de reparación y consagración de las familias. En pocas palabras, la coronación de la imagen de la Virgen del Carmen fue un gran acontecimiento de renovación religiosa para el país. Recordamos estos hechos no por mera nostalgia, es por la certeza de que nuestros antepasados hicieron todo eso porque fueron hombres y mujeres de fe. Lo que nos corresponde a nosotros, sus continuadores, es ser también hijos devotos de tan buena madre. Una muy buena noticia para terminar este comentario. La Santa Sede concedió indulgencia plenaria por ocasión del centenario de la coronación de la Virgen del Carmen, reina y patrona de Chile, en este año de 2026. Ella consiste en la remisión total de la pena temporal debida por los pecados ya perdonados en la confesión. Ella borra completamente la pena temporal que permanece después del perdón sacramental y que se tendría que pagar en el purgatorio. Una ocasión para no desperdiciar. Se la deseamos a usted y a todas aquellas familias que nos acompañan en estos comentarios a través de esta su emisora. Y recuerde que nos puede seguir a través de nuestro... página web credochile.cl.
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0: Son las 9 de la mañana, 31 minutos.
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2: Hola, ¿cómo están? Bienvenidos a la campaña de invierno de su radio. Para enfrentar la temporada fría, la clave es adaptarse a una rutina adecuada en el hogar, en el trabajo, en la vía pública. Todo de acuerdo al clima y evitando enfermarse. Priorice los abrigos, como dice popularmente, por capas. Por ejemplo, camiseta, camisa, blusa, polera, chaquetilla y también puede ser un buen chaleco. Y luego viene la parca, si es mucho el frío. También utilice guantes, cuellos y bufandas. Los gorros también complementa su outfit. Es una buena forma de hacerlo y así disfrutar de la vida y verse bien. Ventile su casa, es importante, a pesar del frío hay que hacerlo. Evite braseros y salamandras, quemar leña dentro del hogar para calefaccionarse. Que la estación del frío no nos sorprenda y no nos afecte. 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

0: Son las 9 de la mañana, 45 minutos.
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0: Son las 10 horas, 3 minutos.
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1: Son las 10 horas, 29 minutos.
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4: Hola, ¿cómo están? 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

0: Son las 11 horas, 2 minutos.
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0: Hola, hola, ¿qué tal? Bienvenidos al programa de la cultura nuestra, de la música chilena y en compañía de Karina. Hoy te vamos a sorprender con el tema. Hola amiga, ¿cómo está? Gusto saludarla.
1: Mi querido amigo, muy feliz de estar nuevamente en Aires de Chile, pero por supuesto, pues el día de hoy vamos a sorprender a toda esa linda gente que nos escucha programa a programa. Pero primero tengo que preguntar, ¿cómo está usted, mi querido amigo?
0: Muy bien, estamos con muchas novedades. Este sábado salimos con el segundo capítulo de Aire de Chile Televisión, que hemos tenido una gran sintonía el fin de semana pasado. Y también hemos tenido las novedades de los postulados a los Grammy Latinos, que realmente hemos recibido muchos comentarios positivos referente al apoyo a la música chilena. Y también estamos grabando una muchacha que yo pienso que va a ser historia en la cumbia ranchera, Taira, que se abre camino tan difícil, pero también estamos apoyando a los nuevos talentos de la música chilena, Karina.
1: Maravilloso por Ramón, muy bien y felicidades para Taira, ¿cierto?
0: Taira, la vamos a tener en el programa de hoy. En el programa de hoy está Taira, invitada a conversar con Tito Troncoso.
1: Muy bien, felicidades para Taira, que este camino es difícil, pero lindo.
0: Y hoy usted nos presenta un tema muy especial, Karina.
1: Así es, mis queridos amigos. En este nuevo capítulo de Aires de Chile, queremos rendir homenaje a quienes se levantan cuando la mayoría aún duerme, a quienes desafían el viento, las olas y el frío para llevar el sabor del mar hasta nuestras mesas. Los invitamos a navegar junto a nosotros en este recorrido dedicado a los pescadores chilenos y a la riqueza de nuestro mar.
0: Mientras muchos recién comienzan el día, Karina, ellos ya llevan horas navegando, con lluvia, viento o un sol abrasador. Los pescadores artesanales salen al mar con la esperanza de regresar con una buena pesca. Hoy queremos conocer un poco más de esa vida llena de esfuerzo, tradición y amor por el océano. Ser pescador en Chile es mucho más que un oficio, es una tradición que pasa de generación en generación, desde las caletas del norte hasta los fiordos del sur. Miles de familias viven gracias al mar.
1: Les cuento que cada jornada comienza de madrugada. Preparar las redes, revisar el bote, observar el clima y confiar en la experiencia son parte del trabajo diario. El mar nunca ofrece garantías y cada salida implica respeto por la naturaleza. Los pescadores artesanales conocen las mareas, los ciclos de las especies y los secretos de la costa como pocos. Son verdaderos guardianes del océano y de muchas tradiciones que aún sobreviven en las caletas chilenas.
0: Karina, yo aquí tengo algunas ideas de futuro referente a los pescadores. Estoy revisando el catálogo de la música chilena y realmente hay poco material referente a los pescadores en nuestro país. Creo que debiéramos incorporar más música referente a la vida de los pescadores. Y una idea que tengo sería crear el Festival de los Pescadores de Chile. ¿Qué opinión tiene usted? Y además, hay más de 101.000 pescadores artesanales en nuestro país.
1: Como siempre digo, para rendir tributo a toda nuestra gente y más aún a ellos que son una parte importante debido a ese trabajo tan sacrificado y que les rindamos homenaje de esta manera, con este tipo de ideas, maravilloso, pues. Porque eso hay que hacerlo. Urge que ellos también sientan que la sociedad los piensa.
0: Para mí los pescadores, Karina, son un patrimonio vivo de Chile. Y ahora vamos con un especial musical.
1: Nos vamos, mis queridos amigos, con esta hermosa música preparada para todos ustedes y en especial para nuestros pescadores chilenos. Caituy llega con un popurrí. Chilote Peñalosa, sube a mi lancha. Vamos a escuchar.

0: Ahora vamos con Ramón, que se encuentra en la caleta de pescadores del Quisco con un gran invitado.
1: Hoy nos encontramos en la caleta de pescadores del Quisco. Estamos con su presidente, don Johnny Bianchi. Hola, ¿cómo está?
2: Hola, ¿cómo saludarlo? Igual, muchas gracias.
1: ¿Cómo está la caleta?
2: Bien, súper bien la caleta.
1: ¿Cuántos años tiene esta caleta?
2: Como 70 y tantos años.
1: ¿Harto?
2: Es de 1957.
1: 1957. Claro. ¿Y cuántos son los socios que participan?
2: 78 socios.
1: 78.
2: Claro.
1: ¿Y cómo está la producción de pescado? Que yo creo que ahí es
2: ¿la
1: muy
2: producción?
1: Interesante.
2: ¿Sí? Sí, está bien. Hay días que se pilla alto y hay días que se pilla poco. Es que la pesca es así, vos.
1: Don Johnny, acá nosotros tenemos una organización. Tenemos puestos de venta de productos.
2: Sí.
1: Tenemos... ¿Cuántos restaurantes hay acá?
2: Hay dos restaurantes. Caleta Miramar y el restaurante, el Kraken, de la sede social. Dos restaurantes que hay aquí para atender al público cuando vengan los turistas y ahí se atiende a la gente.
1: ¿Y la juventud se interesa en ser pescador hoy?
2: Sí, hay alta juventud aquí en la caleta.
1: Ya.
2: Bastante joven. No sé si lo harán porque les gusta, o por necesidad, ya, o porque les gusta.
1: ¿Qué mensaje quiere enviar en esta despedida?
2: Que aquí la caleta del Quisco está llena de invitar a toda la gente que venga para acá a comprar los productos del mar, jaiba, congrio, pescado, merluza, que vengan. Aquí es muy hermosa aquí la caleta del Quisco, es hermosa. Esta comuna, yo a mí de repente me le caen las lágrimas porque yo de niño yo trabajé aquí. Me traían a encarnar un espinel de los 6 años. Después, cuando me metí de lleno a la mar, como los 14. Pero era muy hermosa aquí.
1: Esto es la vida. Y además, estos son productos naturales.
2: Productos naturales de la zona.
1: La zona. Así que,
2: claro.
1: Gracias por esta entrevista.
2: Sí, muchas gracias a ustedes por haber venido. Yo estoy ya, si quieren venir otra vez, venga, no hay ningún problema.
1: Fantástico. Esto es Aire de Chile.
3: Dicen que el mejor restaurante está donde llegan los botes recién cargados, Karina. Porque detrás de cada plato de marisco o pescado existe el esfuerzo de quienes salen al mar para entregarnos alimentos frescos y llenos de identidad. Ahora nos vamos directo a la mesa. La gastronomía marina es uno de los grandes tesoros de Chile. Gracias al trabajo de los pescadores podemos disfrutar una enorme variedad de productos que forman parte de nuestra cocina. Esto me gustó.
0: Y a mí mucho más, pues, Ramón. Aquí ya empezamos con problemas ya. Bueno, les contamos, amigos, que en el norte se destacan preparaciones con congrio, albacora, jurel y locos, además de deliciosos ceviches y caldillos. Aquí, este es mi talón de Aquiles, el ceviche, me encanta. En la zona central son tradicionales la merluza frita, con ensalada a la chilena, las machas a la parmesana, las empanadas de marisco, uy, y el clásico pescado frito acompañado de papitas mayo. Más al sur aparecen los platos inolvidables como el curanto, el cancato, los choritos al vapor, las cholgas, el salmón y los erizos. Todos son sabores profundamente ligados al territorio también. Y por supuesto, no puede faltar el tradicional caldillo de congrio, exquisito, inmortalizado por la poesía de un gran escritor chileno, como fue Pablo Neruda, demostrando que el mar también inspira cultura. Y un dato curioso, muchas caletas del país ofrecen cocinerías donde los mismos pescadores y su familia preparan platos con productos recién extraídos del mar. Una experiencia que mezcla tradición, hospitalidad y cocina casera. ¿Qué me dice usted?
3: Yo me quedo con los locos mayo y la empanada de lapa, Karina.
0: Ya, no hablemos más mejor de este tipo de cosas, ¿no?
3: Yo tengo otra segunda idea futurista. Creo que sería muy importante crear un premio especial a los pescadores de nuestro país. Por ejemplo, el pescador más longevo de nuestro país. Quizá desarrollar una premiación. ¿Por qué no? Lo podemos incorporar en nuestro programa Aire de Chile en el futuro. Creo que aquí hay mucho por hacer. Y como yo hago mención, a los pescadores se les debe dar, yo diría, un mayor reconocimiento. Y ahora vamos con la música histórica del folclore chileno, Karina.
0: Por supuesto que sí, mi querido amigo. Los Huasos Quincheros nos acompañan el día de hoy con La Tejedora. Conjunto Graneros llega con Viva Chile, Viva Chile.

0: Ya estamos de vuelta en nuestro programa Aire de Chile. Tengo una idea, Karina, que lo voy a proponer a la Red Archive. Sería maravilloso invitar unos 10 artistas a hacer una conferencia previa a Fiestas Patrias. O vamos a tener un artista que está en Chiloé, que está en la zona central, en la zona norte. Y creo que sería muy importante tener un poco también la opinión de cada uno. ¿Cómo ven el futuro de la música folclórica y qué reingeniería podemos hacer? ¿Cómo lo ve usted desde su punto de vista esta idea que se me acaba de ocurrir? Hoy día amanecí creativo, Karina.
1: Sí, estoy visualizando, Ramón. Yo creo que, como siempre he dicho, todo lo que aporte a nuestra cultura, todo lo que aporte a nuestra gente, bienvenido sea, Ramón. Y que se concreten, por supuesto, muchísimo mejor.
0: Yo siempre pienso que nosotros podemos hacer un gran aporte a las regiones. Anoche recibí varios comentarios. Nosotros en el programa Chilenos por el Mundo, que está saliendo el segundo capítulo esta semana, hemos incorporado el puerto de San Antonio y realmente he quedado sorprendido. Es una postal pero maravillosa. Detrás aparece el puerto de San Antonio, los barcos que están descargando su mercadería, las importaciones, exportaciones que ahí se transan, y creo que nosotros no hace bien incorporar sobre todo la promoción turística de las regiones, así que es lo que nosotros estamos trabajando en nuestro programa Aire de Chile. Las caletas no son solamente lugares donde llegan los botes, son espacios llenos de vida, donde se comparten historias, se celebran fiestas, se enseñan oficio y se conservan una parte importante de la identidad chilena. En este último bloque queremos mirar ese patrimonio que debemos cuidar entre todos. En caleta son verdaderos pueblos con alma propia. Allí conviven pescadores, buzos, recolectores, recolectoras de orilla, comerciantes y familias completas que han construido su vida alrededor del mar, Karina.
1: En muchas de estas caletas se celebran festividades tradicionales donde se bendicen las embarcaciones, se agradece la abundancia del mar y se recuerda a quienes ya no regresaron de su faena. Hoy los pescadores enfrentan nuevos desafíos, por supuesto, así es la vida, el cambio climático, la disminución de algunas especies, el cuidado de los recursos marinos y también la necesidad de que las nuevas generaciones mantengan vivo este oficio. Consumir productos del mar de manera responsable y apoyar la pesca artesanal también ayuda a preservar esta actividad que forma parte del patrimonio cultural de Chile. Por cada bote que entra a una caleta, trae mucho más que pescado, trae esfuerzo, esperanza y el trabajo silencioso de estas personas que han dedicado su vida al océano. Hoy recorrimos el mar de Chile sin subirnos a un barco, pero conocimos el sacrificio, las historias y los sabores que nacen en nuestras costas. Nuestro reconocimiento, a todos los pescadores y pescadoras que con valentía y dedicación mantienen viva una tradición que alimenta al país y que forma parte de nuestra identidad. Que el mar siga siendo fuente de vida, trabajo y encuentro. Hasta nuestro próximo programa, mis queridos amigos.
0: Karina, al inicio del programa hemos tenido un gran invitado, don Johnny, que es presidente de la Caleta de Pescadores del Quisco. Y con él tengo hoy una reunión. Voy a conversar toda esta idea futurista que nosotros estamos presentando en nuestro programa. ¿Cómo ven la factibilidad que se puedan desarrollar? Creo que es muy importante. Hay que ir a la base, hay que consultar y yo no dudo que les va a encantar todas estas ideas futuristas que estamos presentando. Y la tercera propuesta que tengo es crear los premios especiales de patrimonio vivo de los pescadores en nuestro país. Creo que sería muy importante hacer una premiación, por ejemplo, los 10 pescadores destacados de Chile por año. ¿Cómo lo ve usted desde su punto de vista?
1: Vamos pues, vamos adelante con esas ideas.
0: Ese es el objetivo, poder tomar contacto con ellos, sí. Consultarle y cómo esto se puede desarrollar. Y también nosotros vamos a abrir esta ventanita en nuestro programa Aire de Chile Televisión, Radial, que a futuro podemos también incorporar una premiación Hoy día pueden ser los pescadores, mañana van a ser los artesanos. Y nuestro eslogan es folclore todo el año, más música chilena.
1: Así es, porque llega aquí ahí desde Chile, fiesta huasa. Nos traen, mire usted, el marinero está bailando una morena y puerto de Valparaíso. También 3x7-21 nos trae hermoso Valparaíso. Vamos a escuchar a estos grandes de la música chilena.

0: Ya estamos de vuelta en nuestro programa Aire de Chile. Y ahora nos vamos con el folclore de Chile, Karina.
1: Y nos vamos con el conjunto Tierra Chilena, con un medley de valses, para que usted baile en su casa.

0: Nos vamos, mis queridos amigos, con Ramón, que está en el estudio, donde tiene dos grandes invitados, y esto lo anunciábamos en un inicio, Taira y Tito Troncoso.
1: En la entrevista de la semana, hoy tenemos dos grandes invitados. Taira es una artista que se abre camino en la música chilena. Tito Troncoso, conocido como Música Tito, una gran carrera en la música nacional. Fue director artístico del programa Morandé con Compañía en Mega. Músico destacado, director musical, una vasta trayectoria en la música nacional. Le doy la bienvenida a ambos. ¿Cómo están? Gusto saludarlos.
2: Un gusto, súper feliz de estar acá con ustedes. Bueno, para toda la gente que nos está escuchando, estoy muy contenta de los proyectos que estamos haciendo, de la grabación que se viene.
3: Bueno, yo gratamente sorprendido y me siento privilegiado de poder producir junto a Ramón, Master Media, a Taira y su música, su voz maravillosa, su talento y su carisma. Y no tengo ninguna duda de que este equipo de trabajo va a ser un equipo triunfador y podamos darle alegría a nuestro pueblo y refrescar un poquito este movimiento ya de décadas de la música ranchera, que en Chile es tan querida, que en Chile es tan, digamos, amada, ¿cierto? Y escuchada, y darle un poquito de frescura a un estilo que es muy, muy exitoso en nuestro país.
1: Bueno, estamos iniciando esta entrevista en la red H, 1300 radios conectadas a lo largo del país. Vamos a partir con la primera pregunta a Taira. Cuéntanos un poquito sobre esta carrera artística, dónde vive, está estudiando. Nuestros oyentes quieren saber un poquito más de usted.
2: Bueno, yo tengo 18 años, recién cumplido hace un mes, el 20 de mayo. Bueno, mi carrera musical comenzó hace como 4 años, que bueno, mi mamá, que siempre me apoya en todos mis eventos, yo partí en un evento de un colegio. Bueno, de ahí ya no paré más, me gustó mucho más porque mi personalidad es súper introvertida, pero desde que conocí la música me pude explayar más y ser un poco más diferente a lo que era antes. Y ahora, con todos los proyectos que he tenido, con el avance en la música, en mi voz, porque igual es un trabajo, es un ejercicio día a día, el estar practicando, ensayando y haciendo cosas nuevas que para mí, bueno, me hacen muy feliz. Como decía aquí Don Tito, la música que estoy comenzando a cantar, ya que yo tenía muchos géneros metidos en mi playlist, es muy nueva para mí, pero estoy encantada de hacerlo, ya que yo sé que a la gente le gusta, sé que un proyecto hermoso, la canción que, bueno, estamos preparando es también como muy, muy de mí, muy de mi pasado musical. Estoy muy emocionada de hacerlo. Bueno, yo soy de aquí, del Quisco, y de Isla Negra específicamente, así que los proyectos también tienen mucho que ver con la comuna aquí y la cultura de acá.
1: Tito, ¿cómo ha andado la luna?
3: Mira, yo creo que mucho mejor de lo que uno podría pensar. Para la corte que tiene, a mí me sorprendió. Yo, tú sabes, pues ya tengo 5 décadas de existencia y creo que una cualidad de Taira y una cualidad que debe tener un artista es la humildad, que es algo que tenemos que tenerlo siempre, porque tú sabes que esto es el mundo da vuelta y a veces estamos arriba, a veces estamos abajo.
1: Así es.
3: Pero Taira tiene ese ángel, ese carisma, esa alegría, esa fortaleza que los artistas talentosos carecen. Uno ve muchos cantantes talentosos, muchos, y yo creo que tú, Ramón, también has visto muchos cantantes talentosos que lamentablemente carecen de disciplina y caen fácilmente en exceso y cosas así. Taira es nuevita, está ingresando a este medio, pero sí vaticino que por la formación que tiene, por su familia y por ella misma, ella tiene condiciones y rasgos que extrapolan lo musical y que tiene que ver con disciplina, tiene que ver con esa entrega y esa obediencia, ¿cierto?, que tiene que tener los artistas. Yo estoy produciendo música prácticamente todos los días y me enfrento con compositores, con músicos, con cantantes, y convivo con ellos y yo veo la diferencia, y creo que Taira, ese es su punto fuerte. Ya, su punto fuerte es que ella está ávida a trabajar en equipo y a obedecer también las instrucciones de los que somos más viejos y también queremos que le vaya bien.
1: Tito, yo estaba recién, antes de entrar a la entrevista, yo siempre hago estudios de mercado viendo artistas y estuve haciendo un sondeo de 3 agrupaciones que realmente me sorprendió, porque por eso la música, como todo, hiciste mención, hoy pues estás arriba y mañana estás abajo.
3: Sí.
1: Y estaba viendo artistas que tenían sobre 20 millones, 22 millones de reproducciones digitales, y veo ahora que los últimos 3 singles no sobrepasan las 35 o 30 mil reproducciones. Y lo he visto ya con 3 agrupaciones, y realmente a veces es preocupante, porque muchas veces el artista piensa que va a tener el éxito siempre, y no es así. Entonces siempre eso hay que estudiarlo, sobre todo que Tayra está dando estos primeros pasos, y la estamos preparando para que salga al mundo y sea una artista internacional. ¿Cuáles son los proyectos futuros que tiene usted, aparte de dedicarse a la música? ¿Tiene pensado estudiar una carrera, porque ya sale de cuarto medio este año?
2: Mi preferencia es seguir con la música, es lo que me apasiona, lo que amo, y también veo que a la gente le gusta lo que hago, y eso es lo que más me hace feliz también. Y sí, estoy a punto, a mitad de año, de salir de cuarto medio. Mi decisión es estudiar algo relacionado con la música, algo que obviamente me deje un título de por medio, que ya que igual es importante, por si tengo que trabajar en algo mientras no esté trabajando en la música. Tengo que estar en constante movimiento, ya que el esfuerzo en la vida es muy importante.
1: Fantástico. Tito, ¿cuáles son tus hitos más importantes de tu carrera como director artístico, como compositor y también como músico? Tú has tenido una participación muy destacada en el programa de Morandé con Compañía, que tuviste muchos años, y también has desarrollado muchas producciones con muchos artistas nacionales.
3: Sí, bueno, otro día justamente reflexionaba en eso, en que cuando uno parte la edad de Tayra, bueno, yo partí a los 14 años ya grabando, produciendo. Cuando tú partes tan chiquitito, o sea, yo era menor que Tayra, imagínate, y me subí a escenarios como en Europa, en Suecia, Finlandia, Noruega, en grandes escenarios, y en el Festival de Olmué debuté yo con 16 años. Y de ahí, bueno, no paré, trabajé con una infinidad de artistas hasta que llegó la televisión a Morandé con Compañía, pero antes trabajé con el Rafa Araneda en la red de Televisión Nacional. Ahí conocí a Willy Sabor, que hicimos un programa de música tropical y en Chilevisión, donde ahí conocí al Américo, conocí a los Garras de Amor. Yo produje con Carlos González, que es papá de Willy, muchos discos tropicales, entre ellos también el primer disco de Diego Rodríguez, que fue un exitazo, y yo estuve ahí, digamos, colaborando en la coproducción de eso. Y después, bueno, Willy Sabor, cuando ya está en la Radio Corazón, llega Carlito González con unos cassettes, y hicimos el Lluvio León, que se lo produje yo, el Más Rica Que Tú, que me lo compusieron a mí. Y así, y bueno, fue un trabajé con Rachel, que con una canción que fue número uno en España, mucho más arriba de los rankings que Madonna, con la canción Quiero Que Estés a Mi Lado, que fue su gran hit de Rachel. Y así, la rancherita, cuando llega a mi estudio de grabación, y yo les comentaba por WhatsApp, y me dice: quiero sonar en Radio La Corazón. Y yo le di en el clavo cuando la invité a cantar el Solterita y Sin Nadie, que fue un hitazo que la llevó a México, a vivir a México. Y ella me llama de México, me dice: Tito, vente para acá. Le dije: no, yo acá estoy súper bien trabajando con el Quique, tengo mi escuela, tengo mis temas. Entonces, el Colales, que también yo soy coautor de esa canción, que fue el hitazo también, y que lo grabaron los H. Bahía, lo grabaron en Brasil. Y así, un sinnúmero de cosas. No voy a estar todo el rato hablando de los éxitos, pero le he achuntado un par de veces a la música, y creo que eso me da un poquitito de conocimiento para desarrollar, pero uno siempre parte de cero. Todos los días uno parte de cero, y creo que uno no puede vivir del pasado, Ramón, uno tiene que vivir el presente. Y para mí Tayra es una oportunidad que me da Master Media, a través de Ramón Madrid, su equipo, de hacer algo importante con un artista emergente, pero que sin duda va a dar que hablar.
1: Cuéntanos esta primicia, este nuevo single que se viene, que va a ser un éxito.
3: Bueno, les cuento que Tayra ha tomado el desafío, el gran desafío, y yo también como productor, de producir, de regrabar o reproducir nuevamente un gran hit mundial que se llama El Hombre Que Yo Amo, y que es en versión cumbia ranchera. Y que es un desafío, pero que es un desafío bonito también, porque lleva a otro estilo, a otro esquema, una canción que ya la gente tiene, que está en el subconsciente colectivo. Esta es una balada que se lleva con cumbia ranchera, pero la fórmula es llevarlo a otro terreno. Y creo que la comparación, Ramón, es imposible que la gente no compare, porque es una canción que ya existe, pero sí llevarlo a un punto en donde la comparación no sea tan fácil, porque en realidad es otro terreno, pero realmente va a ser un éxito, sin duda, porque es una canción que ya tiene un piso importante.
1: Es una canción que promete, y yo no dudo que va a ser una de las canciones destacadas este año 2026 en la cumbia ranchera. Tayra, ¿cuáles son las redes sociales donde el público ya la puede conocer un poquito?
2: Mis redes sociales serían en Instagram, en Facebook, TikTok y nos falta solamente YouTube. En ellas ya me pueden encontrar como Taira y la Fuerza Ranchera y esas serían donde estoy subiendo, bueno, lo nuevo de cada día, los avances y ahora el avance de la grabación del videoclip, que sería, que es lo que nos falta, aparte de, bueno, ver el final del audio, cómo quedó.
1: El tío Tito está trabajando ya en la última etapa.
3: Mira,
1: estamos finalizando este capítulo tan especial el día de hoy con dos grandes invitados y quiero que envíen un mensaje positivo a nuestros oyentes. ¿Por qué hay que escuchar música chilena?
2: Si bien vemos que muchos artistas son muy exitosos fuera del país, es porque hay talento, pero solamente falta el apoyo de Chile prácticamente. Porque si bien la música es un arte y muchos creen que de eso no se puede vivir, sí se puede vivir de música. La música es importante, es cultura, y en Chile sí hay mucha cultura, mucha música y mucho talento. Porque más que solamente canciones, es sentimiento, es una terapia también, porque sé que a mucha gente la música es más que eso. Y para mí lo es mucho más que solamente escuchar una canción, cantar una canción. Sé que cuando estoy triste o achacada, cuando escucho una canción o cuando canto una canción, eso para mí es mucho más que ir a una terapia o escuchar a alguien que me hable de cómo ser mejor o lo que sea. Para mí es mucho más importante y sé que en Chile puede ser posible que recibamos esa ayuda y ese apoyo, como lo estoy recibiendo yo ahora con ustedes, que estoy más que agradecida, y sé que también de la gente lo recibo y por lo mismo quiero trabajar para ellos, y como me hace feliz a mí, quiero hacer feliz a los demás con la música que yo pueda crear desde hoy en adelante, si Dios me lo permite.
1: Fantástico. Así que toda la suerte, el éxito, Taira y Tito, en esta carrera de la música nacional. Les envío un abrazo. Estamos de vuelta en nuestro programa. ¿Por qué está con tanto suspiro hoy, Karina?
0: Es que yo soy suspirona, soy una mujer muy apasionada. Eso pasa.
1: Y ahora vamos con una canción, diría, inmortal, que es parte del folclore porteño.
0: Por supuesto. ¿Y quién no conoce a Lucho Barrio? ¿Quién no ha escuchado alguna vez La Joya del Pacífico? Lo mejor para ustedes aquí en Aires de Chile.

0: Estamos finalizando este capítulo dedicado a los pescadores de Chile. Como país, Karina, nos hace falta reconocer más a lo nuestro. Por ejemplo, a los artesanos, a los artistas chilenos que dejaron un legado en nuestra música, a los agricultores, a los mineros, a los pescadores, que ha sido el tema de hoy, le hemos hecho un tributo. ¿Qué le pareció el programa de hoy?
1: Muy emotivo, Ramón. Yo creo que mientras más la gente nos vaya escuchando, y ahora también que los pescadores sepan que nos acordamos de ellos, también les llega y se dan cuenta que los consideramos y que los valoramos. Así que un saludo para todos nuestros pescadores a lo largo de nuestro hermoso país. Ha llegado el momento, Ramón, ese que no nos gusta, donde tenemos que irnos, pero nuestros amigos saben que esto significa que nosotros vamos a volver con otro programa de Aires de Chile, con más temas interesantes como el del día de hoy, haciendo tributo a nuestra gente. No sin antes contarles, mis amigos, que pueden enviarnos sus comentarios, sus sugerencias y todo su cariño al correo electrónico mastermedia.radios@gmail.com y al fono WhatsApp +569 974 151 52. Muchísimas gracias por estar con nosotros siempre. Todo el cariño para ustedes.
0: Tengan una linda semana. Nos encontramos en un próximo capítulo.
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3: Son las 12 horas, 7 minutos.
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1: Son las 12 horas, 50 minutos.
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0: Son las 12 horas, 55 minutos.
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2: 6 personas fallecidas deja atropello múltiple en Feria Libre de Viña del Mar. Hay 7 lesionados, entre ellos 2 bebés de 8 meses, ninguno en riesgo vital. El conductor, integrante de la Armada, fue detenido. Falsos policías protagonizan violento robo en San Bernardo. Hay una persona baleada y en riesgo vital. En la misma comuna, motociclista muere en choque con un auto. El gobierno da por normalizada la situación luego del temporal en el sur del país. En Los Ríos mantienen despliegue de ayudas mientras se preparan ante la llegada de nuevas lluvias. A puertas de la votación en sala de la mega reforma en el Senado, oposición mantiene enredos por caído acuerdo del PPD con el gobierno y la división en el PS. Parisi respalda aprobar el proyecto, pero plantea reparos en materia tributaria. Modo empleo, viceministro Mas hace llamado a la oposición a comprometer acciones para generar nuevos puestos de trabajo ante crisis laboral. Esta tarde se llevará a cabo el funeral del exministro Enrique Kraus de la Democracia Cristiana. Habrá un homenaje por parte del partido en el cementerio general. En el mundo, nuevos enfrentamientos entre Estados Unidos e Irán provocan cierre del estrecho de Hormuz, aunque Trump asegura que permanece abierto. Ejército israelí mata a 5 personas en Gaza. Y en el deporte, Argentina e Inglaterra se convirtieron en los últimos semifinalistas del Mundial. Se enfrentan el miércoles por la Copa de la Liga. Coquimbo Unido y Unión La Calera definen al primer finalista, transmite Cooperativa Deportes.
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0: sí, bienvenidos a esta segunda edición del Diario de Cooperativa que hacemos este domingo 12 de julio de 2026, marcado por la tragedia en Viña del Mar, un atropello múltiple que deja 6 personas fallecidas. Revisamos antes el pronóstico del tiempo. Para Santiago, una máxima pronosticada de 25 grados con nubosidad durante toda la jornada. 19 la máxima en Arica e Iquique, también con nubosidad. 18 grados en Antofagasta, 25 para Copiapó, 15 en La Serena y Coquimbo. En Valparaíso, una máxima de 18 grados, 22 para Rancagua, 15 en Talca, 16 en Chillán, 16 también en Concepción. En Temuco, cielos despejados, una máxima de 17, 15 para Valdivia, 15 en Puerto Montt, que recibirán chubascos aislados desde esta noche. También algo de agüita en Coyhaique, una máxima de 7 grados, 1 en Torres del Paine y 3 en Punta Arenas. Revisado el pronóstico del tiempo, comenzamos el Diario de Cooperativa.
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0: Y comenzamos en la región de Valparaíso, lo hemos comentado durante la mañana, el fatal atropello en una feria de Viña del Mar que deja 6 personas fallecidas. Elizabeth Fuensalida con el detalle, buenas tardes.
3: Así es, buenas tardes. Bueno, me encuentro específicamente donde ocurrió este accidente en Gómez Reño, Viña del Mar, en el paradero 24 en estos momentos. El fiscal a cargo de esta causa está dando sus... Bueno, escuchemos.
4: Precisamente en el borde de la vereda, y luego ingresando derechamente a la vereda y atropellando a todas las personas que se encontraban allí. Ya dije, 6 personas fallecidas, pero también hay 7 lesionados, por lo tanto son muchas personas, y esto podría haber sido incluso peor, porque el vehículo se detuvo y pudo haber ingresado incluso dentro de la feria de Caupolicán, que quizás estaríamos lamentando incluso mayores consecuencias.
5: ¿Qué tipo de víctimas serían? ¿Comerciantes? ¿Serían personas que estaban transitando?
4: Sí, se desconoce también, porque aparentemente podrían ser tanto peatones como comerciantes. Es lo más probable que eso haya ocurrido así, una mixtura entre comerciantes y peatones.
5: ¿Qué es lo que puede arriesgar esta persona en un eventual control de ingreso para el día de mañana y formalización?
4: Con la información que yo mantengo ahora, no puedo indicar exactamente tampoco la calificación que va a dar la fiscalía, pero aparentemente, por ahora al menos, sería una conducción imprudente, es decir, un cuasi delito, con una serie de resultados, en este caso, de personas fallecidas y lesionados, que
5: se va a pedir figura de concurso. ¿Prisión preventiva se va a pedir en
4: fiscal? La medida cautelar que se solicita en el tribunal es algo que no me compete a mí decidir, no me puedo pronunciar tampoco con los antecedentes que tengo, y será el fiscal de sala, que esté en la sala del tribunal, quien, con todos los antecedentes ya recabados, pueda tomar ese tipo de decisión, igual que el plazo de investigación es algo que también determina el fiscal de sala.
5: Fiscal, en lo particular, estamos prontos a lo que es el accidente, pero ¿se podría dar mañana el tema de ampliar el control de, o sea, la formalización en lo particular a la espera de más antecedentes?
3: Seguimos escuchando al fiscal a cargo de esta causa, que se encuentra dando más detalles sobre este accidente.
4: Es altamente probable que se pueda pedir la ampliación de la detención. ¿Por cuántos días? Bueno, eso depende de los antecedentes faltantes, efectivamente.
6: Para saber, fiscal, consultarle uno de los exámenes, entonces marcaron 00.
4: Sí, correcto. Lo preliminar, obviamente, que corresponde a la prueba intoxilizer que aplica Carabinero, arrojó 0 en cuanto a la graduación alcohólica. Y lo que se estaba esperando ahora antes de dar esta nota era el resultado también de las pruebas de algún tipo de estupefaciente en sangre. Y eso también arrojó preliminarmente 0.
3: ¿Si puede repetir sobre que todavía no tienen la identificación de las víctimas? ¿Por qué se debe?
4: Sí, por una confusión respecto de documentos que se encontraban en el lugar, revueltos, no en poder, producto de la violencia del impacto de estas personas, y atendía también las lesiones en cara, rostro y otras partes, con lo cual el servicio médico legal las toma como NN, pero va a tomar huellas y va a identificar la brevedad.
3: Hablaban de 7 personas heridas, pero después decían 6. ¿Cuál es la cifra?
4: Sí, la cifra que maneja la fiscalía en estos momentos, luego de las conversaciones respectivas con las policías, son de 6 personas fallecidas, todas adultas, y 7 personas lesionadas, donde hay adultos y hay niños.
3: Bueno, ahí teníamos las impresiones del fiscal que está a cargo de esta causa. También señalar que recordemos que esta feria es típica acá en Viña del Mar, específicamente en Gómez Carreño, Gloria. Vamos a pasar también a ver más registros sobre los testigos que estuvieron acá en el momento de los hechos. Escuchemos.
7: El tipo venía debajo zigzagueando, que le llaman, y venía un auto de arriba. Y él, por hacerle seguramente, a lo mejor como según había niebla, a lo mejor le hizo el quite al auto, no sé, y se tiró para allá. Y el otro auto se fue. Hay una señora que yo conocía ahí que vendía plantitas, el otro caballero que vendía pancito amasado, gente mayor.
8: Llegó el vehículo y yo salté, sí, como que me quedo ahí, no, no estaría hablando. Sentí gritos, y sentí, miro para allá y veo el vehículo que venía, pero salté para el lado y ahí llegó justo ahí. La esquinita y un matrimonio, eso los pescó el auto y quedaron abajo del vehículo. Y antes de eso, un caballero que vendía orégano, qué sé yo, y una señora que tenía dos niñitos, también la tomó y...
3: Bueno, ahí escuchábamos a uno de los testigos, este último prácticamente se salvó de haber sido una de las víctimas fatales. Recordar también que los lactantes se encuentran sin riesgo vital, están en el hospital siendo revisados y también monitoreados. También señalar que uno de las personas, o sea, en este caso, el chofer que causó este accidente pertenecería a la Armada, siendo un comunicado enviado refiriéndose a este hecho. Vamos ahora con otro testigo, quien es también hermano de una de las víctimas fatales.
9: Me confirmaron que era el fallecido. Hay otra persona más que hay que identificar. Tengo una persona que la tengo perdida, que no me comenzó a comunicar y no contesta, que no sé si estará dentro del grupo de fallecidos. Y nada, pues la información del vehículo que venía a exceso de velocidad, de alguna manera perdió el control del vehículo, se fue contra la vereda y arrasó con todo lo que había ahí, y lo paró un paradero de buses. Si no, eso sería peor. Mi hermano venía todos los días jueves, los días domingos a las 6 de la mañana, se instalaba ahí a vender su cosa, porque estaba emprendiendo y hace un año le estaba yendo muy bien, muy bien. Y viajaba a Santiago, compré su mercadería, llegaba aquí, vendía y le iba bien. Se levantaba, acostaba temprano para levantarse temprano, imagínate.
3: Bien, también entregó mayores detalles el delegado presidencial por la región de Valparaíso, Manuel Millones.
10: El conductor de este vehículo es un cabo de la Armada, de la Infantería Marina. Está, de acuerdo al primer informe que hizo Carabinero, no está bajo efecto del alcohol. Probablemente perdió por la llovizna, por la garúa, puede haber perdido control. Eso es parte de la investigación policial. Por tanto, la CIA también tendrá que hacer el peritaje. Y vamos a ver, dar la facilidad para que los familiares retiren pronto el cuerpo una vez que el servicio médico legal haga la evaluación y la identificación de cada una de las personas fallecidas. Algunas personas efectivamente son del comercio ambulante y otras también del bazar. Incluso hay una persona que también es funcionaria de la Armada, que está fallecida, que trabajaba en el hospital naval.
3: Así que estamos expectantes para saber quiénes son la identidad de las víctimas fatales en este accidente ocurrido durante esta mañana en Gómez Carreño, específicamente en el paradero 24, en la Feria Caupolicán. Gloria.
0: Sí, en la zona conocida como Gómez Carrillo, en la ciudad de Viña del Mar, en donde se produce esta tragedia. Recapitulando un poco lo que decía el fiscal de Valparaíso, Walter Benzel, las pruebas toxicológicas salieron negativas para la persona que iba conduciendo este vehículo que ocasiona el accidente, que deja 6 personas fallecidas, cuya identificación todavía no se ha podido materializar debido a las condiciones en las que terminaron lamentablemente estos cuerpos luego del accidente. Muchas gracias, Eli, lo seguimos contigo. Buenas tardes.
3: Buenas tardes.
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0: Vuelta en la región metropolitana, información policial. En San Bernardo, un violento robo de falsos policías dejó una persona baleada que permanece en riesgo vital. También en esa comuna, otro fatal accidente entre un vehículo y una motocicleta. Pablo Rivera con el detalle. Buenas tardes.
11: Sí, ¿qué tal, Gloria? Muy buenas tardes. Cargada agenda policial que se centra en la comuna de San Bernardo. Comenzamos con un procedimiento que continúa en desarrollo en el pasaje Juan Espina a la altura del 899, lugar en donde, según información preliminar, fue en horas de esta mañana que alrededor de 5 sujetos llegan a bordo de 2 vehículos, quienes a rostro cubierto llaman a la puerta del domicilio haciéndose pasar por funcionarios policiales. La víctima sale del inmueble, abre la puerta y es en ese momento en donde estos sujetos percutan una serie de disparos, alrededor de 6, de los cuales 12 impactan directamente en la parte trasera, en la espalda de la víctima, para posteriormente sustraer el teléfono celular de la persona baleada y darse a la fuga en dirección desconocida. Todo eso mientras que la víctima se trata de un hombre chileno de 42 años con antecedentes policiales previos por distintos delitos, aunque sin nada de vigente. La víctima fue trasladada por vecinos del sector, es decir, en un vehículo particular, hasta el hospital en Pino, donde en estos momentos se encuentra siendo intervenido, ya que permanece internado en riesgo vital. El fiscal de flagrancia occidente, Sebastián Neme, se refirió a la dinámica de estos hechos.
12: Alrededor de las 6 horas ingresan al interior de este pasaje, ubicado en la comuna de San Bernardo, 2 vehículos, desde donde descienden alrededor de 5 sujetos a rostro cubierto y al parecer vistiendo vestimentas de funcionarios de carabinero. Estos sujetos, premunidos con armas de fuego, intentan ingresar al interior del domicilio. Al parecer, la víctima abre la puerta del domicilio y le propinan 2 disparos certeros, uno a la altura del abdomen y otro a la altura de la región torácica. Huyendo posteriormente, sustrayéndole antes un teléfono celular marca iPhone.
11: Bien, como adelantábamos, nos vamos a mantener en San Bernardo, en la zona sur de la región metropolitana, esto por un fatal accidente de tránsito que se registró esta vez en la intersección de las calles América con Balmaceda, en donde un vehículo Mazda modelo CX-5 al efectuar un adelantamiento en contra del tránsito, todo esto por calle América en dirección hacia el sur, es al llegar a dicha intersección que finalmente colisiona de frente con una motocicleta, resultando lamentablemente el conductor de este vehículo, de esta motocicleta, con lesiones de gravedad. Posteriormente fue trasladado por personal del SAMU hasta el hospital El Pino, donde a pesar del esfuerzo médico terminó perdiendo la vida producto de la gravedad de las heridas. La víctima es un ciudadano venezolano de 50 años, mientras que el conductor de este vehículo Mazda de 39 años no registra antecedentes penales, pero que producto de este accidente quedó en calidad de detenido.

0: trasladada por personal de SAMU al Hospital El Pino, donde en horas posteriores pierde la vida.
1: Bien, y para cerrar, hace solo unos minutos el subsecretario del Interior, Máximo Pavés, no solo actualizó en dependencias del Cuartel General de la Policía de Investigaciones las cifras relacionadas al plan migratorio, sino que también de conocer la ejecución de un nuevo vuelo de extranjeros expulsados de nuestro país. En concreto, en este vuelo son 40 las expulsiones, 21 van a Colombia, 3 a Bolivia y 6 a Ecuador, de las cuales 28 son administrativas, 12 judiciales y 11 provenientes de las distintas regiones del país. Otro antecedente que se asume que es importante que dio a conocer el del delegado, el subsecretario del Interior, bien digo, es que luego del doble terremoto en Venezuela son cerca de 1000 los ciudadanos de ese país que han abandonado Chile para ir de forma voluntaria hacia Venezuela. Con esto, hasta el 9 de julio ya se registran al menos 1134 expulsiones materializadas, Gloria.
2: Pablo Rivera, muchas gracias. Buenas tardes.
1: Buenas tardes.
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2: Nos vamos al sur del país tras el intenso temporal que afectó a las regiones de los ríos, la Araucanía y los lagos la semana pasada. En los ríos puntualmente se mantiene el despliegue de ayuda. También se preparan ante la llegada de nuevas lluvias pronosticadas para los próximos días. Soledad Lorca con el detalle. Buenas tardes.
5: Buenas tardes. Un amplio despliegue territorial y la entrega permanente de ayuda a las familias afectadas han marcado las últimas horas en la región de los ríos, luego del histórico sistema frontal que impactó con fuerza a las comunas de Valdivia y de Corral. Las acciones han sido coordinadas por la Delegación Presidencial Regional y también la Dirección Regional de SENAPRED, que han mantenido un trabajo permanente con las secretarías ministeriales y también otras entidades. Según detallaron las autoridades, tras la última mesa técnica como parte de este despliegue en la comuna de Corral y a solicitud del municipio, se entregaron 100 linternas, 100 picotas, 100 pares de botas de agua, 125 carretillas, 50 palas, 50 rastrillos y 300 sacos de contención fluvial, además de 20 kits de camas para poder apoyar a las familias damnificadas y en las labores de respuesta. En Valdivia también, ya a requerimiento del municipio, SENAPRED facilitó en préstamo una motobomba lodera que ha trabajado de manera ininterrumpida durante la emergencia. Se indicó también que se desarrollaron trabajos de limpieza en las redes de aguas lluvias gracias a al apoyo de Aguas Décima con la participación personal del Ejército. El detalle lo entregó el director regional de SENAPRED, Daniel Epreja.
6: Recibimos la ayuda de la sanitaria Aguas Décimas para poder desobstruir las acometidas de agua lluvia, las canales de agua lluvia, en donde estuvo trabajando personal del Ejército, Aguas Décimas, personal municipal y también de la Municipalidad de Valdivia, que llevó maquinaria para colaborar en el aseo y restablecer algunos servicios también de dicha ciudad. Se espera también que asista, como lo ha hecho todo este tiempo, la Dirección de Vialidad, de tal manera de poder acudir. Ellos están evaluando una remoción en masa que ocurrió en un sector de la ruta que une Valdivia con Corral, y el día de mañana ya estaría terminando esta evaluación para buscar una solución definitiva.
5: La delegada presidencial regional Vicky Carrasco destacó el trabajo coordinado que se mantiene desde el primer momento de la emergencia y señaló que ya se están preparando para enfrentar un segundo sistema frontal que se prevé llegue esta semana.
7: Asimismo, este tiempo seguimos avanzando en la evaluación de las afectaciones y en las prestaciones del próximo sistema frontal que se nos viene. Si bien los pronósticos indican que será de menor intensidad que el evento histórico que enfrentamos esta semana, queremos estar preparados y anticiparnos para resguardar a las personas y responder oportunamente ante cualquier situación.
5: Respecto a las condiciones meteorológicas, desde SENAPRED se precisó que la Dirección Meteorológica de Chile proyecta que a partir de esta jornada se van a registrar precipitaciones de intensidad normal a moderada en la región, y las autoridades ya mantienen un monitoreo especial en las comunas de la región de los ríos.
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2: Hablamos ahora del conflicto en Medio Oriente. Tras nuevos enfrentamientos militares entre Estados Unidos e Irán, nuevamente

0: el estrecho de Hormuz, aunque Donald Trump lo niega. Expertos advierten de un alza en el precio de los combustibles y mayor inflación en Chile. Paula Kelly con el detalle. Buenas tardes.
1: ¿Qué tal, Gloria? Muy buenas tardes. Estados Unidos e Irán están en una confrontación militar directa con ataques con drones y misiles en distintas zonas de Medio Oriente. Mientras que desde Teherán indican que el estrecho de Hormuz está cerrado, el presidente Trump asegura que el tráfico marítimo está fluyendo a esta hora. El analista internacional Jorge Sanz explica que los bombardeos y la tensión sobre este paso son estrategias de presión sobre las negociaciones que se están llevando a cabo.
2: Hormuz es el único instrumento de presión real que tiene Irán sobre Occidente y sobre Estados Unidos. Por lo tanto, lo está usando hoy día. El ataque a los buques que hace Irán es para obligar a Estados Unidos a entrar en esta dinámica de los bombardeos, porque lo obliga a responder. Entonces, Hormuz se cierra producto de la voluntad de Irán y se intenta, por parte de Estados Unidos, castigar a Irán por cerrar Hormuz y entorpecer las negociaciones.
1: El conflicto en Medio Oriente tiene consecuencias directas en países de Occidente. El estrecho de Hormuz es uno de los puntos estratégicos más importantes del mundo por el paso de petróleo que se comercializa a nivel global y su cierre afecta a los mercados. El economista de la USACH, Víctor Silva, habla de las consecuencias que podría tener en Chile la escalada bélica entre Estados Unidos e Irán.
3: Para Chile, el principal efecto vendría por el lado de los combustibles. Si el precio internacional del petróleo se mantiene elevado durante varias semanas, las bencinas y el diésel terminarían subiendo, aun cuando el MEPCO amortigüe parte de ese impacto. Un mayor costo de los combustibles también encarece el transporte de mercancías, la logística y los procesos productivos, lo que puede traducirse en mayores presiones inflacionarias. Si la inflación vuelve a acelerarse, el Banco Central podría retrasar nuevas reducciones de la tasa de política monetaria, manteniendo por más tiempo un costo del crédito elevado para familias y empresas. En síntesis, un conflicto prolongado podría significar combustibles más caros, mayores costos logísticos, una inflación más persistente y una recuperación económica más lenta.
1: El presidente Trump señaló que, pese a que anoche se había logrado un acuerdo, Irán lanzó ataques contra un barco en el estrecho de Hormuz. Luego de eso, Estados Unidos respondió con bombardeos sobre objetivos iraníes y también Irán, por su parte, lanzó misiles y drones sobre bases militares estadounidenses.
0: Paula Kelly, muchas gracias. Buenas tardes.
1: Buenas tardes.
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0: Argentina e Inglaterra se convirtieron en los últimos semifinalistas del Mundial. Se enfrentarán este próximo miércoles. En el plano local, Coquimbo y Unión La Calera definen al primer finalista de la Copa de la Liga. Maxi Videla con el detalle. Buenas tardes.
6: ¿Qué tal, Gloria? Así es, ya tenemos a los cuatro semifinalistas del Mundial y, como no pasaba hace mucho tiempo, son cuatro campeones del mundo los que están para definir la corona ya en Norteamérica 2026. Por un lado, y como ya sabíamos, Francia y España, que van a chocar el martes a las 3:00 p.m. y por el otro lado, Argentina e Inglaterra, el conjunto europeo que ayer le ganó por 2-1 a su similar de Noruega, mientras que Argentina volvió a sufrir para ganar, esta vez fue 3-1 sobre Suiza, empatando 1-1 en el tiempo reglamentario y después en el alargue, gracias a goles de Julián Álvarez y Lautaro Martínez, el conjunto albiceleste se clasificó a este partido con Inglaterra, a esta semifinal que para muchos no es solo un partido de fútbol, por la guerra de las Malvinas, por lo que sucedió después en el partido de cuartos de final de México 86, con la mano de Maradona, el mejor gol en la historia de los mundiales, un partido que ha ido cultivando su propia historia, no solo dentro de la cancha, sino que también fuera de ella. Ya hay muchos argentinos que están planteando este encuentro como algo que hay que ganar como sea, justamente por la historia bélica que hay fuera de la cancha entre argentinos e ingleses. A aquella situación, Lionel Scaloni, luego de ganar la Suiza, le puso paños fríos.
7: El mensaje es que es un partido de fútbol. No busquemos otra cosa, es un partido de fútbol. Y vamos a jugar un partido de fútbol contra una gran selección que tiene un gran entrenador, que lo aprecio, lo admiro mucho. Y es un partido de fútbol. Punto. No hay más que eso.
6: Ahí está. Lionel Scaloni diciendo que esto va a ser solo un partido de fútbol. Miércoles 3 de la tarde, entonces, ese encuentro entre Argentina e Inglaterra. Martes 3 de la tarde, como decíamos, la otra semifinal entre Francia y España. Los perdedores se van a enfrentar el sábado a las 3 de la tarde en la definición por el tercer lugar, mientras que los ganadores jugarán la gran final del mundo el domingo 19 de julio a partir también de las 15 horas, siempre hora de Chile. Veremos qué va pasando en el desenlace de este mundial que encuentra como máxima favorita a Francia, a la selección francesa. En el fútbol chileno hoy tenemos Copa de la Liga, partido de vuelta de semifinales entre Coquimbo y Unión La Calera, que se van a enfrentar en el micrófono de Cooperativa, por supuesto, lo relatará Ivo Sebastián Bay a partir de las 3 de la tarde. Coquimbo ganó el partido de ida por 1-0. La otra llave es entre Ñublense y O'Higgins de Rancagua. El partido de ida lo ganaron los chillanejos por 2-1, así que vamos a tener acción del fútbol chileno que ya de a poquito empieza a retornar a la normalidad, digamos. Se está acabando el mundial y ya el último fin de semana de julio, el del 26, vamos a tener de vuelta el campeonato nacional. Hemos tenido Copa Chile, ayer perdió la Católica 4-0 frente a San Luis de Quillota, y ahora vamos a tener las semifinales de la Copa de la Liga ya en sus partidos de vuelta en la previa del retorno del campeonato, que va a ser, como decíamos, el fin de semana del 26 de julio. Va a estar volviendo el torneo en su segunda vuelta. Lo último, Gloria, en el tenis, está disputando la final de Wimbledon. Están set iguales Alexander Zverev y Jannik Sinner, 7-6 el primero para el alemán, 7-6 el segundo para el italiano. Se va a venir ahora el tercer set, que ya está comenzando allá en la cátedra.
0: Y lo seguimos todo contigo, Maxi Videla, a partir de las 2 de la tarde.
6: Perfecto, abrazo.
0: Muchas gracias.
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0: Hablamos de política de cara a este próximo 15 de julio, miércoles. El Senado allí vota la mega reforma, todo esto en medio del quiebre entre el gobierno y el Partido por la Democracia. También sabemos de las disputas internas que se dan en la oposición, mientras que también habló el ex candidato presidencial Franco Parisi del Partido de la Gente, Carla Fernández, con el detalle. Buenas tardes.
8: ¿Qué tal, Gloria? Muy buenas tardes. Sí, porque el proyecto de reconstrucción nacional enfrenta su etapa decisiva en el Congreso tras su paso por las comisiones de Hacienda, Medio Ambiente y Trabajo. La iniciativa será sometida a votación en el Senado este miércoles. Sin embargo, en los últimos días el debate se centró en la controversia generada por una eventual rebaja adicional del impuesto de primera categoría para las empresas, que podría reducirse hasta un 22%. Y en esa línea, desde el Partido por la Democracia, el senador Pedro Araya manifestó su rechazo a la medida y anunció que se restará del acuerdo alcanzado previamente con el gobierno para respaldar la iniciativa. Y por su parte, el senador socialista Gastón Saavedra señaló que la propuesta apunta al aumento del déficit fiscal.
9: Yo voy a votar en contra del tema de la invariabilidad tributaria. Nosotros habíamos llegado a un acuerdo con el gobierno que se incluían una serie de normas que no estaban, que se iba a pagar una tasa adicional de 1,5, lo que equivalía que en la práctica las empresas acogidas a invariabilidad iban a pagar un impuesto de primera categoría de 24,5 y no 23 como proponía el gobierno, pero lamentablemente el gobierno dinamitó este acuerdo al enterarnos que el ministro de Hacienda ingresó una rebaja del impuesto corporativo que nunca se conversó.
10: Nosotros no podemos permitir el aumento de la desigualdad y de la concentración de la riqueza. Y este proyecto justamente apunta a eso. Por otra parte, el aumento del 1 punto del impuesto corporativo en términos de rebaja, eso significa aumentar el déficit. Ya no van a ser 2.400 millones, van a ser 3.000 millones de déficit anual. No vamos a votar a favor de eso.
8: Y en medio del panorama incierto en el Congreso por los votos para aprobar el proyecto estrella del Ejecutivo, en entrevista con el diario La Tercera, el senador independiente Miguel Ángel Calisto abordó su situación judicial y criticó el actuar de la Fiscalía y sostuvo que el organismo debería chequear que sus procesos se hagan bien, ya que alteran los quórums, y en paralelo, al referirse al plan de reconstrucción, señaló que comparte sus objetivos generales de reactivación económica, pero advirtió que su respaldo dependerá de que se resuelvan las líneas rojas relacionadas con el crédito laboral, las contribuciones y la invariabilidad tributaria. Desde el oficialismo, el senador de Bópoli, Luciano Cruzcoque, apuntó a que se requiere disposición a ceder en acuerdos y advirtió que, si no existen concesiones de ambos sectores, su sector terminará haciendo valer las mayorías que se tienen en el Parlamento, mientras que su par de Renovación Nacional, Miguel Ángel Becker, señaló que existe un respaldo significativo que permitiría avanzar con la reforma.
11: Si es que el PPD considera que no puede votar a favor el 23%, yo creo que hay que ir al 22%. Y si no se cede de lado y lado, como hemos visto en este caso, con una parte de la oposición que aparentemente dice que quiere acordar, se sienta en las mesas, recibe propuestas y luego decide volver a su trinchera porque no se atreven, porque hay cobardía, porque no hay valentía de realmente respaldar esos acuerdos, entonces el oficialismo tiene que hacer valer las mayorías.
12: En una votación tan importante para Chile, es esperable lograr una mayoría sustancial con el propósito de aprobar esta gran reforma que nos permita volver a crecer y a generar empleo. Los esfuerzos de Renovación Nacional han sido en esa dirección.
8: Bien, y respecto a los apoyos, el ex candidato presidencial del Partido de la Gente, Franco Parisi, respaldó la iniciativa, pero planteó reparos en materia tributaria, impuesto al valor agregado y sobre contribuciones, donde sostuvo que la tasa corporativa debería quedar en 23%, y con la mega reforma próxima a enfrentar sus últimos días en el trámite legislativo, el oficialismo buscará recomponer los apoyos a contrarreloj, y en tanto la decisión del PPD de restarse del acuerdo mantiene abierta la incertidumbre respecto del resultado de la votación en sala en el Senado.
13: Muchas gracias, Carla. Buenas tardes.
8: Buenas tardes.
13: Más sobre empleo, el viceministro Mas hizo un llamado a la oposición a comprometer acciones para generar nuevos puestos de trabajo. Economistas afirman que el desempleo es un problema de Estado más que de cualquier gobierno de turno. Cristian Aburto con el detalle. Buenas tardes.
14: Así, Gloria. Buenas tardes. El gobierno informó de un paquete de medidas para impulsar la generación de trabajos en Chile, el cual está en el marco del plan Modo Empleo. El objetivo es crear 50.000 nuevos puestos de trabajo en 4 meses, por lo que se comprometieron 50.000 millones de pesos que irán destinados a herramientas para la creación del empleo formal en el corto plazo. A raíz de eso se otorgarán 20.000 subsidios a las nuevas contrataciones de hasta 50% del ingreso mínimo mensual por 4 meses a empresas que contraten de forma inmediata. Además, se creó un fondo para generar empleos vía gobiernos regionales y a través también de obras de mejoramiento urbano. El desempleo en Chile alcanzó su peor nivel en 5 años. La tasa de desocupación llegó al 9,4% entre marzo y mayo, con un alza del 0,5 puntos porcentuales en 12 meses, según las cifras publicadas por el Instituto Nacional de Estadísticas. Ante esto, el viceministro de Energía y Economía, Daniel Mas, hizo un llamado a la oposición a comprometer sus acciones para generar empleos y crecimiento. Además, aseguró que desde el gobierno tienen estrategias en el corto, mediano y largo plazo, lo último a través de la mega reforma.
15: Un llamado a la oposición que tenga más altura a la emergencia laboral que tenemos en Chile, que comprometan sus acciones y sus votos en generar crecimiento y generar empleo. Crecer a un 2% prácticamente no crecer. Esto tuvo muchas consecuencias. Una de ellas es el empleo, pero más que mirar para atrás, nosotros hoy día estamos haciéndonos cargo. Esta es la situación que tenemos. Tenemos un paquete de corto plazo, tenemos una estrategia de mediano plazo y tenemos reconstrucción en el mediano y largo plazo.
14: Bien, en entrevista con La Tercera, el ministro del Trabajo, Tomás Rau, dijo que hay una crisis del empleo que viene desde hace 41 meses, pero añade que no es el momento de culpar al gobierno anterior. Desde el Parlamento también surgieron reacciones. El diputado comunista Luis Cuello dice que las distintas medidas del gobierno en ahorro fiscal han agravado el problema del empleo. En cambio, su par republicano, Stefan Schubert, cree que se tiene que comprometer los esfuerzos de todo el Estado para abordar esta situación.
16: El empleo en Chile tiene un problema estructural que se ha agravado con las medidas de ahorro fiscal que el gobierno ha implementado para rebajar los impuestos a las grandes fortunas, con el bencinazo que ha encarecido el costo de la vida, con los recortes que han significado un freno a la inversión y menor consumo. Una medida indispensable para recuperar empleo es revertir los recortes del gobierno.
17: Creo que la forma correcta es no dejar la situación del desempleo solo radicada en el Ministerio del Trabajo, sino que comprometer los esfuerzos de todo el Estado. Y es más, más allá del Estado estamos todos convocados a resolver el problema de desempleo, a trabajar juntos en pro de que existan más puestos de trabajo formales para brindar trabajo a nuestros compatriotas.
14: Bien, ante esta situación, el economista del Centro de Investigación de Empresas y Sociedad de la Universidad del Desarrollo, Carlos Smith, afirma que el tema del desempleo es un problema de Estado más que de algún gobierno de turno, y afirma que la causa principal es el bajo crecimiento del país a través del tiempo.
18: El desempleo de hoy día es un hijo finalmente de un problema estructural de larga data que tiene que ver con este bajo crecimiento y que el gobierno anterior sumó un deterioro cíclico y que el gobierno actual todavía no logra revertir. Por lo tanto, si uno se pone a repartir culpas es bastante estéril eso. Lo técnicamente correcto es reconocer que ningún gobierno por sí solo creó ni va a resolver esto. Se sale de esto creciendo y crecer es tarea del Estado, no de un periodo presidencial.
14: Bien, recordemos que el gobierno estudia otras medidas a través de la mesa de reactivación laboral, la que propone que se considere un plazo menos acotado para distribuir el límite de la jornada laboral, permitiendo que en promedio sea las 40 horas semanales no tengan que cumplirse estrictamente en un mes. Además, desde la CUT dicen que están de acuerdo con las políticas en pro trabajo, pero que es importante apuntar a la calidad del empleo y no al trabajo esporádico, para que así se pueda sostener una economía familiar y que las personas puedan construir proyectos de vida.
0: Muchas gracias, Cristian. Buenas tardes.
14: Buenas tardes.
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5: Cooperativa. 1:37 minutos. 1:37 minutos.
0: Y durante esta tarde se realizará el funeral del ex ministro Enrique Krauss. Habrá también un acto de la Democracia Cristiana en su homenaje. Paula Lillo con el detalle. Buenas tardes.
19: Buenas tardes, Gloria. Sí, este domingo a eso de las 3:00 p.m. se realizará un acto de reconocimiento y memoria en homenaje a Enrique Krauss, quien falleció el pasado viernes a sus 94 años. Krauss tuvo una extensa trayectoria en la política chilena, particularmente en el retorno a la democracia. Fue ministro de Economía durante el gobierno de Eduardo Frei Montalva, al igual que ministro del Interior de Patricio Elwin. Fue también diputado y presidente del Partido Demócrata Cristiano. Justamente esta es la colectividad que está organizando el homenaje que se llevará a cabo durante esta tarde en el Cementerio General. De esta conmemoración participará su familia, integrantes del Cuerpo de Bomberos, una institución en la que él fue voluntario, dirigentes políticos, militantes de la DC y diversas otras autoridades. Luego de esto, a eso de las 4:00 p.m. se realizará el funeral de Enrique Krauss. Pero antes de todo esto, a las 2:00 será una misa previa al funeral en la parroquia San Juan Apóstol en la comuna de Vitacura, Gloria.
0: Lo seguimos todo contigo, Paula. Gracias. Buenas tardes.
19: Buenas tardes.
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0: 6 personas fallecidas deja atropello múltiple en Feria Libre de Viña del Mar. Hay 7 lesionados, entre ellos 2 bebés de 8 meses. Ninguna de estas personas en riesgo vital. El conductor, integrante de la Armada, fue detenido. A puertas de la votación en sala de la mega reforma, esto en el Senado, la oposición mantiene enredos por el caído acuerdo entre el PPD y el gobierno y la división en el Partido Socialista. Parisi respalda aprobar el proyecto, pero plantea reparos en materia tributaria. Y esta tarde se llevará a cabo el funeral del ex ministro Enrique Krauss de la Democracia Cristiana. Habrá un homenaje por parte del partido en el Cementerio General.
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0: Y Y así nos vamos, dejamos hasta aquí la revisión de las noticias, no sin antes informarles sobre la afectación que mantiene hasta ahora el metro de Santiago por una persona en la vía. Las estaciones de la línea 5 se encuentra interrumpida en las estaciones Camin, Santa Ana, también con la combinación suspendida, en Plaza de Armas tampoco con combinación disponible, también en Bellas Artes. Son las 4 estaciones que se mantienen hasta esta hora sin servicio debido a una persona en las vías. El servicio en la línea 5 está disponible solamente entre las estaciones Plaza de Maipú a Quinta Normal, luego desde Baquedano a Vicente Valdés, según la última actualización que realiza Metro de Santiago en sus redes sociales. Así nos vamos, muchas gracias por informarse con nosotros, seguimos atentos a la tragedia ocasionada por un conductor, un integrante de la Armada esta mañana en Viña del Mar, que deja lamentablemente a 6 personas fallecidas, otros 7 lesionados. Seguiremos con la actualización de ese hecho durante la tarde. Que estén muy bien, muy buenas tardes.
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2: 24 grados. 24 grados en Santiago. 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

0: comienzo de actividad mundialera, porque ya tenemos definido el cuadro de las semifinales, ya con los últimos dos clasificados, con la Argentina y también con Inglaterra, que dirán presente en la ronda de los cuatro mejores países de esta Copa del Mundo, que tú has escuchado en el micrófono de Cooperativa Deporte, ya palpitando lo que va a ocurrir este día martes, también el miércoles, para conocer a los integrantes de la gran final del próximo día domingo en Norteamérica. Ha estado apasionante, emocionante torneo el que nos han brindado, y con los cuatro mejores equipos del ranking FIFA, del planeta, los mejores para todos los gustos, estarán definiendo al campeón de la Copa Norteamericana. Ahora también haciendo el paréntesis del fútbol nacional, porque vamos a estar con la Copa de la Liga dentro de un ratito, porque se están jugando las semifinales y tenemos un lindo encuentro para acompañarte en esta jornada. Nuevos a la zona centro de Santiago, de nuestro país, en este domingo 12 de julio, juegan La Calera y Coquimbo Unido. Te hablamos del Mundial, de la Copa de la Liga. 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

0: arranca la previa, día de descanso de la Copa del Mundo, está bien, Toño Prieto del corazón, en algún momento tenga reposo después de las emociones del Campeonato Planetario. ¿Qué tal, José Antonio, en esta misión, donde también estaremos pendientes de la Copa de la Liga? Toñito, ¿qué tal?
1: Hola, ¿qué tal? Nada es perfecto en la vida, porque si una Copa del Mundo debe...
0: Todos los días partido.
1: Podría haber sido todos los días partido, pero no es así.
0: Hay que darle descanso a los futbolistas.
1: Absolutamente, merecido descanso, largas temporadas.
0: Y han brindado un gran torneo.
1: Yo diría que la temporada que termina ahora para el fútbol europeo es la temporada más exigente que han tenido en su historia. Mundial de clubes en Estados Unidos, apenas unas vacaciones, y después la temporada completa que incluye los torneos locales, copas y más de todo lo que es la Champions, torneo continental, y finaliza con un mundial también, digamos, donde hace mucho calor, y eso también quita, resta físico. Argentina muestra aquí el cansancio, ya hace este y el partido anterior, claramente el físico de varios de los futbolistas argentinos se ve a la baja, así que bueno, el descanso vendrá bien para los futbolistas.
0: Llegan los cuatro mejores equipos del mundial a las semifinales, de ahí va a salir el campeón. Por un lado, España frente a Francia y Inglaterra-Argentina. ¿Qué semifinales? Yo creo que el más optimista se imaginaba estos partidazos para definir a los integrantes de la gran final.
1: O sea, ponerle el calificativo del mejor, no me atrevería. Sí, los que han hecho méritos. A veces un equipo como el argentino, que está muy desgastado, hace méritos, comete pocos errores defensivos y encuentra siempre un acierto. Y se mueve inteligentemente en la cancha en muchos aspectos. Por lo tanto, yo diría que, por ejemplo, el caso de Argentina es un equipo que hace sus méritos propios dentro de su realidad. Ahora, vemos a Francia, que tiene un tridente de delanteros, que yo creo que ninguno tiene. Aunque Inglaterra se está acercando. Inglaterra ha ido subiendo poco a poco su nivel, o sea, y creo que ha dado, desde el partido con México hacia acá, se ve un equipo más potente, más poderoso, no solo con una oncena estable, sino que Tuchel hace cambios. De repente mete 3-4 cambios de un partido a otro, y por lo tanto eso también va generando energías para sus jugadores en esta ronda final. Inglaterra se mete como un equipo muy peligroso, muy muy peligroso, porque sus jugadores se vienen con el acelerador a fondo, no solo en lo anímico, por pasar las rondas y sobre todo por ganarle a México ese partido en el Estadio Azteca, sino que porque han subido su nivel de juego. Y España, que es siempre el gran candidato, uno de los dos grandes candidatos, con Francia, para mi gusto lo eran, sigue teniendo todo su armonía y sus jugadores a disposición. No ha sido una España brillante como se esperaba, pero así nomás, ya están en semifinales. Este es el partido donde tendrán que jugarse el todo o nada. Y sí, son equipos todos altamente competitivos. Unos llegan con el acelerador a fondo, otros llegan quemando aceite, como se dice. Pero así está la Copa del Mundo. Este descanso viene bien para todos. Y bueno, tendremos que esperarlo nomás. ¿Cuándo vuelve el fútbol?
0: El fútbol no para. Hoy no, tenemos Copa de la Liga. El fútbol mundial, José Antonio. Saludos a Maximiliano Videla para que nos cuente el panorama, cómo viene la última semana de competencia con los últimos cuatro partidos. Ya estos cuatro elencos se quedan hasta el final de la Copa, hasta el último fin de semana. ¿Qué tal, Maximiliano? Bienvenido.
2: ¿Qué tal, Ivo Sebastián Bay? Así es, ya tenemos a estos cuatro semifinalistas, campeones del mundo todos, que ya están en la última semana de competencia y que van a jugar 8 partidos. Dicen que siempre es el objetivo de las selecciones grandes jugar el máximo de partidos que puede ofrecer una Copa del Mundo, ya sea idealmente llegando a la final o en un tercer lugar. Francia-España, martes 3 de la tarde, Inglaterra-Argentina 3 de la tarde, definición por el tercer lugar el sábado a las 5 de la tarde, y el domingo la gran final a las 3 de la tarde. Quedan 4 partidos nada más, tenemos 100 de 104 partidos jugados.
1: A propósito del descanso, o sea, esta Copa del Mundo además les trajo un partido más a los futbolistas. Ahora, alguien dice, no es un partido, si es solo un partido más, no es solo un partido más, son más días de concentración, son más días de preparación anticipadamente, o sea,
0: tensión también.
1: Hay mucho en juego en ese partido. Ahora, los que jueguen el tercer lugar, te van a jugar los cuerpos técnicos.
0: Cuando lo mencionó Maximiliano Videla, tú hiciste un gesto, como que no se debiese jugar ese partido.
1: O sea, no sé, sí,
0: cada netamente por un tema comercial.
1: Nada más, o sea, cada día me cuesta más, que más en esta temporada donde hay que sumar cuántos partidos han jugado, por ejemplo, todos estos que llegaron, que van a jugar los 8 partidos.
0: Pero tú siempre has sido de la cuerda de que se tiene que jugar harto, José Antonio.
1: Sí, claro. Pero ahora, una cosa es harto, otra cosa es excesivamente.
0: Ahora estamos rozando lo excesivo.
1: No, yo creo que esta temporada, para los que fueron a, los que militan en Europa y en esos clubes que jugaron el Mundial de Clubes y que hoy día están en la fase final del Mundial, para ellos es un exceso. Es un exceso y se nota en algunos aspectos físicos. Tuchel lo lee bien, entiende que tiene que hacer esos cambios y lo manifestó antes de la Copa del Mundo. Dice, tenemos que manejar ese tiempo de tener energía adecuado para los momentos que se necesitan. Bueno, veremos también quién maneja mejor esa energía.
0: En cuanto a la conformación del plantel, las variantes que te puedan ofrecer en esta instancia donde no solamente está lo futbolístico, sino que lo físico, ¿quién maneja, sientes tú, mejor esa contingencia de las bancas? ¿Quién ha logrado dar de vuelta a la situación con cambios, con posicionamiento? ¿Cómo has visto esa disputa?
1: Cada quien tiene una historia distinta. Por ejemplo, Francia juega con los titulares, con sus titulares, y ha jugado casi todos los partidos. Comienzan con el tridente de ataque, eso no se pierde ningún partido. O sea, general, Francia ha jugado con su equipo general, se repite. España bastante, ha hecho, el último partido hizo 2 cambios en la zona del medio, pero en líneas generales también repite 8 o 9 jugadores en cada uno de los partidos. Argentina, Scaloni ha hecho lo propio, ha sostenido un equipo base casi se puede repetir hasta el cansancio. Pero, por ejemplo, más allá de repetir, a veces los jugadores tienen que aparecer. En Argentina ayer aparecieron los llamados a hacer los goles, los goleadores. Apareció Julián Álvarez con ese golazo y después apareció el Lautaro Martínez. O sea, los llamados, los goleadores aparecieron. Imagínate,
0: mira, había aparecido. ¿Julián había hecho tan buen partido?
1: No, recordemos que venía de lesión. Julián Álvarez, o sea, varios de la selección argentina venían con lesiones. El Cuti Romero, Julián Álvarez, Paredes también se había quedado fuera.
0: El mismo Messi.
1: En ese partido de la Copa Libertadores con Boca de la Católica, el propio Messi, o sea, Dibu Martínez, el arquero, con una fractura, una fisura en una mano. O sea, Argentina venía ahí sosteniéndose apenas. Bueno, con eso llegó a semifinal, imagínate. Vamos a Inglaterra. Yo veo a una Inglaterra, creo que Tuchel fue manejando fue variando jugadores, no solo en puestos, sino que en nombres, y creo que fue encontrando buenos rendimientos. Por ejemplo, el de Gordon, el extremo izquierdo que era del Newcastle, ahora va a estar en el Barcelona, encontró un muy buen rendimiento. Bueno, y creo que los llamados líderes de juego han respondido, Kane y Declan Rice sobre todo. Creo que los dos han tenido un mundial muy muy bueno, son los líderes del equipo en todo sentido, y bueno, cada quien llega con lo suyo, pero veo que Inglaterra viene más en silencio arremetiendo. Usted es hípico, ¿no?
0: No.
1: ¿No le gusta la hípica? Bueno.
0: No.
1: Bueno, esos caballos que vienen de atrasito, vienen como en el séptimo, octavo lugar, pero faltando 300 metros, están tercero. Ahí y cerquita de los líderes. Yo creo que Inglaterra está en esa fase. Va en esa fase, se ha visto bien en el juego, bien respondiendo físicamente.
0: Es la gran oportunidad de Inglaterra, Toño, del 66, que lo levantan la copa, y siempre se dice que los ingleses terminan quedándole el camino, porque les falta experiencia,
1: algo
0: viene.
1: No, experiencia no les falta, de todo esto juegan en los mejores partidos del mundo.
0: Pero esto, a veces le pasa a Inglaterra.
1: No es experiencia, falta.
0: ¿Cuántas veces ha estado Inglaterra en una semifinal del mundo?
1: Falta nivel, falta calidad. Muchas. Sí, por supuesto. Por ejemplo, tuvo una gran oportunidad para mi gusto en Italia 90.
3: ¿Mm? Salió cuarto en Italia 90.
1: Salió cuarta y pierden ahí una semifinal. Inglaterra ahí sí tenía equipo para haber llegado a esa final, pero bueno.
3: De hecho, viene saliendo cuarta hace rato. En Qatar 2022 también salió cuarta. Está. En Rusia 2018 también salió cuarta.
1: Ahí está.
3: O sea que tiene un par de semifinales.
1: Nivel de fútbol, de jugadores no le falta. Le falta que el equipo prenda. Por ejemplo, me parece que Bellingham, que no comenzó bien, Bellingham, que no comenzó siendo un jugador clave o determinante, en los últimos partidos vemos a un Bellingham encendido, metido en el juego de ataque, de medio campo, de llegadas al gol. Así que yo veo una Inglaterra que es como el caballo que viene arremetiendo en la recta final y que tiene velocidad para llegar. Ahí está Bellingham, Rice y Kane, creo que están haciendo un campeonato muy muy bueno, lo mismo que la aparición de Gordon en el extremo izquierdo, así que va a estar bueno. Argentina, como hemos escuchado a Scaloni, la parte física le está pasando la cuenta.
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0: Maximiliano Videla, pongámosle voz a la clasificación argentina. Ayer fiesta máxima del otro lado de la cordillera, porque otra vez la albiceleste, dentro de los 4 mejores equipos del planeta, dejó eliminado ahí al conjunto suizo en el alargue, otra vez, pero no con un marcador un poquitito más cómodo, Maxi.
3: Justamente, y Ibai fue 3-1 el conjunto de Argentina, que claro, sufrió un poquito más, un poquito lo mismo de lo que viene sufriendo en los últimos partidos, con Cabo Verde alargue 3-2, con Egipto perdiendo 2-0 hasta el minuto 79, y lo logra dar vuelta el equipo de Lionel Scaloni, que ayer nuevamente va a la larga, empata 1-1, le expulsan un jugador a Suiza en su mejor momento, y lo termina ganando 3-1 el conjunto de Argentina en el alargue, con los goles, el golazo de Julián Álvarez, y después en el contraataque, en la última jugada del partido, ya con Suiza entregada, vino el gol de Lautaro Martínez, que consigue su segundo gol en esta Copa del Mundo. Escuchemos a Lionel Scaloni, que habla un poquito sobre el rendimiento de la selección, y dice: tuvimos un poquito de suerte.
5: Bueno, la verdad que hoy sufrimos. Sabíamos que era un equipo muy físico, de esa parte creo que no, nos pusieron mucho en dificultad, no fuimos capaces de salir de ciertas situaciones, y bueno, la verdad que hoy estuvo de nuestro lado la suerte, la realidad, porque a ellos le expulsaron a uno y ahí el equipo atacó. Hay que ser realista, tenemos cosas para mejorar, pero ganando siempre es mejor. Dicho esto, lo que consiguió este equipo hoy es histórico, más allá de que pudimos jugar mejor, es histórico estar en una final nuevamente, semifinal, perdón.
3: Ahí está Lionel Scaloni cuidándose de las mofas.
0: Lo traicionó el subconsciente a Lionel Scaloni.

0: simuló.
1: Pero él no va al VAR para sacarle la amarilla a Paredes, él va al VAR por una simulación. La simulación, no. Sí, pues, Toño, es por reglamento.
2: No, lo llama.
1: No lo llaman para sacar una amarilla, lo llaman porque hay una posible simulación. Ahora se va al VAR por eso.
2: No, lo llaman porque no le corre, porque había un error en la amarilla. El VAR interpreta que la amarilla era para el jugador suizo por la simulación y no para Paredes. Y por eso lo llama, para que la vea. Es lo que explica FIFA. Explica que hay un problema de identificación para quién iba la tarjeta amarilla. El VAR le dice, ven a verla porque para nosotros no es Paredes el de la amarilla. Para la B, dice, sí, tienes razón, no es Paredes, es el suizo. Amarilla, tú ya tenías amarilla, por lo tanto te fuiste.
1: Pero ojo, es porque hay una simulación de por medio, tengo entendido. Si es que hay una falta con amarilla... No,
2: es por identificación.
1: Que es por identificación, ya.
2: Es una de las nuevas reglas que aplicó el International Board, que en líneas generales he leído, digamos, opiniones de entrenadores, consideran que es una exageración, es un exceso este tema de identificar, o sea, no de identificar, sino que cuando te llaman para identificar una, termine entre comillas sancionando a otro. Bueno, es otro tema, es un tema, pero claramente
1: Toño, pero mira, yo sí. Acá estoy viendo la jugada y no se vienen cuerpeando, po. Engancha hacia atrás en bolo y ahí viene Paredes y le... No, pero no vienen cuerpeando.
2: No es cuerpeando, viene en alta velocidad, es lo que me refiero. Si tú ves la jugada en
1: ahí no estamos viendo lenta, la jugada, auditores de Cooperativa.
2: No en cámara lenta.
1: Pero en bolo, no, ahí está la jugada, sí. Y en bolo engancha hacia atrás, no viene a gran velocidad, viene enganchando.
2: Sí, pero son de aceleraciones, son jugadas veloces, eso es lo que se refiere, digamos, es una aceleración en el minuto.
3: Yo creo que quiso engañar para
2: por eso hay
3: una amarilla para ese, el jugador de Argentina.
2: Ahí está la discusión.
3: Además fue responsable porque la primera amarilla que una pelota en la mitad de la cancha que va a agarrar de manera excesiva y ahí se gana una amarilla que entra todo el partido.
2: Es así, pero ahí está la discusión, digamos. En bolo era quiso ganar una falta, no quiso ganar una falta. Yo creo que estaban peleando con Paredes la disputa de una pelota. Punto. Ahora, que el partido cambió de ahí, eso es así. O sea, hasta ese minuto Suiza controlaba el partido. Desde todo punto de vista, Argentina era un equipo de aguante, de reacción, parado en su zona, buscando alguna contra, muy solo Julián Álvarez, y una Suiza que había crecido, que empezaba a rondar el área argentina. Y, como dice Scaloni, la suerte nos acompañó. Ese hecho, 11 contra 10, termina marcando y Argentina vuelve a tomar de alguna manera el control del partido sin ser un equipo de juego fluido, de llegadas, ni de mucho menos. Apareció Julián Álvarez para desnivelar con un golazo espectacular y después, bueno, a la contra ya en los minutos finales del alargue, un goleador tremendo como Lautaro Martínez de frente al arco, no te perdona. Pero Argentina... Yo comparto con Scaloni, tuvo la fortuna de ese llamado del VAR que terminó marcando un 11 contra 10 en cuanto a jugadores en cancha.
1: Ahora viene Inglaterra para Argentina, un partido que vaya que tiene historia dentro y fuera de la cancha, por lo de la guerra de las Malvinas, sucedido a principios de los 80, después la revancha en cancha, la revancha futbolera que se tomó Argentina, que no sé si vale como revancha en verdad para lo que fue eso, pero 2-1 le ganó Argentina a Inglaterra en aquel Mundial de 1986 con los ya conocidos goles de Maradona, la mano de Dios y el mejor gol en la historia de los Mundiales. Y luego, claro, se ha ido generando una rivalidad en torno a aquello y los argentinos dicen este partido hay que ganarlo como sea. Hubo combos entre hinchas ingleses e hinchas argentinos que se encontraron en la otra semifinal, sí. En el otro partido de cuartos de final entre Inglaterra y Noruega, así que hay un ambiente histórico y actual bastante crispado de cara a este partido. Lionel Scaloni le pone paños fríos a la situación.
4: El mensaje es que es un partido de fútbol, no busquemos otra cosa, es un partido de fútbol y vamos a jugar un partido de fútbol contra una gran selección que tiene un gran entrenador, que lo aprecio, lo admiro mucho, y es un partido de fútbol, punto. No hay más que eso.
1: La palabra de Lionel Scaloni. Pasemos a ver, Toñito.
2: Pero clarito, Scaloni, es un partido de fútbol. O sea, ellos como profesionales del fútbol y marca una diferencia con lo que fue en la Copa del Mundo del 86, donde Maradona, digamos, lideró toda una...
3: Pero digamos que estaba más fresco el recuerdo ahí.
2: Sí, pues, sí. Bueno,

0: se podía caer en esa fiebre.
1: Sí, sí, digamos, está claro, o sea, si la guerra fue en 82 y el otro año fue en 86, está claro que está más cerca, pero yo voy a otro aspecto, digamos, si vas a involucrar conflictos bélicos o conflictos sociales o conflictos económicos en el fútbol, no se juega nada, o sea, están todos jugando por... No, porque subió el IPC, entonces tenemos que ganar para que no siga subiendo el IPC, nosotros defendemos que el IPC baje, entonces vamos a jugar y vamos a ganar. No, estuvo bien Scaloni nuevamente, me parece que dan la tecla exacta. La pregunta de un periodista argentino lo llevaba encubiertamente a eso, y él lo paró y dijo, este es un partido de fútbol.
0: Yo creo que la pregunta está totalmente Emma. No debería haber ni siquiera espacio para ese tipo de comparación.
1: O sea, cada quien hace la pregunta que quiere. El problema es que el que te responde no te llevó agua a tu molino, te la cantó carita y dijo, este es un partido de fútbol. La siguiente, y se acabó. No hay nada más que decir. Aunque seguro que va a haber debate en la sociedad argentina, los maradonianos, los que siguen a Maradona y los que siguen a Messi, dicen que esas son las diferencias, que Maradona se juega políticamente.
0: Pero estamos claros que esa discusión es una estupidez.
1: Yo no me atrevería a decirtelo.
0: Pero, porque estamos analizando factores netamente deportivos y empezar a contaminar.
1: Pero en la sociedad argentina ese debate existe.
0: No, pero uno puede cuestionar ese debate.
1: Sí, podemos estar de acuerdo, podemos no estar de acuerdo, pero por ejemplo, ya vimos cómo Messi renunció en un momento a la selección argentina. Renunció. ¿Por qué? Porque no solo porque no ganaba títulos, sino porque se sentía muy maltratado, perseguido por los principales medios argentinos, los principales comentaristas, también por la sociedad. Él le costaba moverse por la ciudad.
0: Por el mismo Maradona.
1: No, por supuesto, exactamente. Decían que no sabía el himno nacional, que no lo cantaba, o sea. Y hoy día no encuentras a nadie que haya. No, yo fui parte de eso, no hay nadie. Todos lo encontraban fantástico. Pero es eso, o sea, creo que Scaloni hace un corte claro y contundente y se pone en la línea de quién es hoy día el líder de la selección argentina, que es Messi, esos temas no los involucran en el fútbol, no se involucran ni en la política. De hecho, cuando quisieron que fuera a saludar al presidente de la Casa Rosada cuando ganaron la Copa del Mundo, dijo no vamos a las casas de gobierno,
0: pero
1: somos deportistas.
0: Cuando ganó el título con el Inter y fue a la Casa Blanca, le cayeron de vuelta.
1: Yo
0: no estoy de acuerdo con esa crítica que se le hace a Lionel Messi
1: O sea, pero te estoy hablando de ir a la política contingente de su país, exacto. A eso me refiero. Lo otro son visitas protocolares por lo que significaba
0: pero
1: que venía la Copa del Mundo.
0: Sí,
1: no,
0: la gente no entendía, o por lo menos medio también.
1: Eso es lo que estoy diciendo. Ese es el debate que viene en Argentina hoy día. Los que van a decir que Scaloni y Messi no ponen la guerra de las Malvinas en este partido con Inglaterra, y los que dicen que Maradona era el líder de que había que ponerlo en la cancha y hay que jugar por las Malvinas el partido, punto. O sea, esas son las dos diferencias que las vamos a ver reflejadas en estos días.
0: Pero estamos de acuerdo, José Antonio, que esa diferencia no ha lugar. Ese análisis no corresponde ni siquiera
1: Maradona,
0: a la población.
1: Maradona la puso. Fue ganador de una Copa del Mundo y era un dios en Argentina por todo eso, por haberle ganado a los ingleses la guerra de las Malvinas. El que crea que ahí ganaron la guerra
0: dentro,
1: es un apunto.
0: Dentro de la narrativa, dentro de la épica, pero en lo concreto no es algo que debiese atenderse.
1: Evidentemente, o sea, nosotros podemos tener una postura. A mí me parece que mezclar, como ya lo dije antes, mezclar conflictos bélicos, conflictos sociales, conflictos políticos, económicos, de negocios, de lo que tú sea, con el fútbol, que en un partido se juega eso, están muy perdidos. Otra cosa es ese sentimiento, y yo creo que ese es el gran punto. Yo te diría que Argentina, yo veo que Argentina gana en lo emocional los partidos, con sus hinchas, con el público, con las calles de Buenos Aires, con los festejos de los jugadores.
0: Necesita de Buenos Aires.
1: Pero tiene muy poco juego. O sea, la selección argentina es ganadora en lo emocional por cómo está sufriendo y pasando cada barrera que le va poniendo la Copa del Mundo. Cada barrera es un nuevo salto en la emocionalidad, incluso de los futbolistas. Yo siento que ellos se sostienen en esta emocionalidad de intentar llegar nuevamente a lo que es una final. Pero el nivel de juego es muy bajo, es muy pobre el nivel que ha mostrado Argentina de juego.
0: Maxi, ¿algo más?
2: Julián Álvarez, el héroe del partido, con ese gol.
0: En el tiempo suplementario, cuando ya faltaba nada, los 116, zapatazo al ángulo de Julián Álvarez para el Argentina 2-1 sobre Suiza, que terminó siendo 3-1. Escuchemos al héroe argentino de la jornada de ayer.
2: Bueno, muy contento sobre todo. Intentamos hasta el final, se pusieron las cosas difíciles, más allá de que teníamos uno más, bueno, tiempo extra. Pero bueno, sabíamos que si seguíamos yendo todos juntos, el gol iba a llegar y bueno, fue así que muy felices.
3: Sabes que en la semana Lionel habló de juntar combustible con todas las cosas que se van diciendo durante el correr de los días. ¿Así lo sienten ustedes puertas adentro también?
2: Sí, siempre se habla mucho. Nosotros creo que tenemos que enfocar la energía en otras cosas, en nuestro trabajo, en lo que hacemos día a día. El grupo está muy unido, muy fuerte. No podemos prendernos en todas las cosas que se dicen en redes sociales, así que nada, el grupo está bien, como te dije recién. Ahora a descansar y a pensar en el próximo.
1: Breve, hizo el golazo y estuvo en el primer gol de Argentina. Él fue el que ejecutó la pelota detenida, que estaba preparada de esa forma. No, y no Messi.
0: Fue Messi, el córner.
1: No, fue Julián. Le pega con derecha, con efecto envolvente hacia adentro para que tenga la ventaja cuando cae. Sí, jugada preparada. Búsquenlo y véalo.
0: A ver, lo vamos a buscar, porque ayer, de hecho, con esa asistencia estaban diciendo que Messi pasaba a ser el máximo asistidor en la historia de los mundiales.
4: También.
0: Vamos a ver.
4: Impresionante, ¿eh? 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
6: 25 grados. 25 grados en Santiago. Cooperativa. 2:33 minutos. 2:33 minutos.
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7: ¡Qué rata, José Antonio Prieto!
8: Sí, el córner fue ejecutado por Messi. ¿Y cuánta asistencia llega en la Copa del Mundo?
7: Llega a 11 en la historia y es el máximo asistidor. Y en esta Copa del Mundo llega a 3 asistencias. Una frente a Cabo Verde, otra frente a Egipto. Y otra ahora frente a Suiza.
8: ¿Y cómo revisarán la del Mundial del 30, por ejemplo?
7: No sé. Claro. Ahí también.
9: ¿Existía el concepto de asistencia?
8: O sea, en el fútbol siempre existió la asistencia. Sí,
9: siempre existió asistencia. Siempre
8: le hace el pase, alguien siempre le hace el pase al goleador.
9: Siempre el gol, siempre.
8: Por eso.
9: Pero de ahí que se tenga ese registro, pero cada vez que hay más información, más datos, más antecedentes, hay más récord para analizar y para batir. Era lo que hablábamos la otra vez, José Antonio.
7: Sí. ¿Quién le dio la asistencia a Eladio Rojas en el gol a Yugoslavia?
8: A ver si la tiene. Me parece que Jaime Ramírez.
7: Jaime Ramírez. Esta. La asistencia más importante.
8: Porque hay una imagen. Claro, está el video.
9: ¿Pero fue asistencia propiamente tal?
8: Fue pase.
9: Sí,
8: claro. Y el otro remata de 30 metros. Claro. Sí. Acelera y de frente y mete un remate.
7: La asistencia a Maradona en el 86. Le dije, no, te dejé solo.
9: Claro, le dejé solo en la mitad de la calle.
8: Oye, en una época, te voy a contar algo. Hace unos años, mi papá, que jugó el Mundial del 50, hizo un gol contra Estados Unidos.
7: Sí, señor.
8: Mostraban la imagen donde él hacía el gol y no se lo daban a él, se lo daban a otro jugador, y el de él se lo daban a otro, Kremaski y Andrés Prieto, los tenían cambiado. Después lo corrigieron, o sea, alguien le ha dicho, oye, no, están equivocados, los corrigieron. Pero pasan ese tipo de cosas. Ahora, a lo mejor en el Mundial del 30 hay alguien que hizo 10 asistencias, no tenemos idea, ¿no?
7: ¿Quién sabe? Puede ser.
8: Y en el del 34 también.
9: Perdón, pero la asistencia Ramírez, el Ayo Roja, ¿eh?
8: Está en el video.
9: No, la estaba viendo, porque ¿sí? Claro, pero arranca Roja a la mitad de la cancha, por lo menos 15 metros, eso ya se disipa la asistencia, ¿no? Si no.
7: Pero estadísticamente no. Hoy en día estadísticamente no se disiparía.
9: ¿Qué punto?
8: ¿Tú quieres contra la asociación de estadísticos?
9: No, quiero dejar claro, porque siempre he tenido esa duda.
7: No, estamos de acuerdo en que hay asistencias, estamos muy de acuerdo en que hay asistencias que no influyen en absolutamente nada en un gol, más allá en que eligió el pase.
9: Es como el pase, pero inmediatamente antes.
7: Claro, pero estadísticamente da lo mismo el pase, digamos, es una asistencia Jaime.
9: Pero si se la da a la mitad de la cancha, se la lleva 10, 15 metros.
8: Discuta con los estadísticos, no conmigo.
9: La asistencia se disipa, no, pero
8: cuando el arquero saca con la mano. Y uno,
9: es que depende.
8: Se la da un puntero derecho, el tipo se tira la diagonal y hace el gol.
9: ¿De quién es? El gol de Maradona a los ingleses se considera asistencia.
7: La asistencia en teoría viene del básquetbol. En el básquetbol son más importantes las
9: acciones. Por eso te digo, porque hay una acción más rápida que acompaña la definición. Bueno, no lo vamos a definir
7: con momento. La asociación de estadísticas.
9: Vamos con la otra semifinal que dejó a España y a franceses en una final anticipada, Maximiliano Videla.
7: Así dicen en Europa, así dicen y así parece también que Francia y España, las selecciones más regulares hasta ahora, se van a enfrentar en la semifinal que puede ser la que tenga al campeón en su llave. Se enfrentan galos, que le ganaron a Marruecos 2-0, e hispanos, que ganaron también su partido de cuartos de final a Bélgica por 2-1. Escuchemos a Luis de la Fuente, que así habla sobre el partido que se va a jugar el martes a las 3 de la tarde y que lo va a traer Cooperativa.
0: Creo que estamos dos de las selecciones que seguramente a priori pensaríamos todos que podíamos llegar a una final. Francia ha demostrado un potencial extraordinario, excepcional, y nosotros exactamente igual. Hemos tenido una expectativa muy alta en el próximo partido. Ahora sí que estamos centrados en ese partido, como no puede ser de otra manera, y siendo conscientes primero del gran potencial que tenemos enfrente, del rival que tenemos enfrente, pero también conscientes de que el único equipo que ha sido capaz de ganar a Francia en los dos últimos partidos que ha jugado en dos semifinales hemos sido nosotros. Luego el partido creo que está abiertísimo, exigirá nueva gente enérgica, exigirá estar en la mejor versión, que siempre digo, exigirá mejorar, pero ya puestos ahí, pues vamos a dejarlo todo, claro que sí, y con mucha ilusión además.
7: Ahí está la palabra de Luis de la Fuente, que remarca que en los últimos partidos España le ha podido ganar a Francia 5-4, le ganó el 5 de junio de 2025 con los goles de Nico Williams, Mikel Merino, que también estuvo metido ahí, Lamine Yamal por 2, y Pedri también le ganó la semifinal de la Eurocopa el 2024 2-1, así que tiene un punto ahí por Luis de la Fuente.
8: Y el del 5-4
7: iba 5-1.
8: España le está dando un boletón, era para 7-8. Y Francia sobre el final maquilla con 3 descuentos y dice, el que no lo vio dice, ¿cómo fue? No, tuvo parejo 5-4, pero el trámite del partido fue muy, muy superior a España. Ahora fíjate que desde mi mirada, algo decepcionado con el nivel de juego, yo esperaba mucho de estos cuartos de final, salvo Inglaterra-Noruega, me parece que todos los otros partidos quedaron al debe. Desde mi mirada, desde la mía, futbolística, no de la emocionalidad del que gana Argentina sobre el final y todo aquello y que...
9: No dejaban de ser de los parejos de alguna forma.
8: ¿Cómo?
9: No dejaban de ser de los parejos en algún punto.
8: Lo que sea, pero digamos, si tú estás jugando cuartos de final de una Copa del Mundo, yo me imagino que uno... O sea, yo quiero ver buen fútbol. Yo sé que muchos dicen, no, yo quiero el resultado a mí.
9: Quiero pasar, José.
8: Lo único, ganar. Sí, yo he tenido con usted muchas veces esa discusión, pero yo esa discusión siempre la zanjo, que cuando hay equipos que ganan, todo lo que tienen es resultado, está todo bien, todos celebran. Pero el día que pierde ese equipo, que es puro resultado, le sacan en cuenta que no juega nada. Es así. Eso es una ley escrita. No es una trampa, es una ley que es así.
9: No, el hincha, sí.
8: Por ejemplo, te recuerdo, cuando Colo-Colo venía con una buena sucesión de triunfos en el primer semestre, ¿eh? Y de repente perdió en la Copa de la Liga, quedó eliminado y perdió otro partido.
9: Popular.
8: ¿Y qué le criticaron a Ortiz? El nivel de juego. No le criticaron el resultado, le dijeron, el nivel de juego no le da para más. Bueno, es eso. Solo te quería decir que me sentí un poquito defraudado, salvo en el partido de Inglaterra-Noruega, del nivel de los partidos y de juego. Creo que fueron lentos, bastante unilaterales por momentos. Eso es.
9: Somos Cooperativa Deportes, esta es la previa, 14 horas con 40 minutos, marcamos el alto y ya entramos de lleno a nuestra realidad, a la competencia doméstica, en la Copa de la Liga, las semifinales, partido de vuelta. Vamos a estar con el Coquimbo Unido, Unión La Calera, junto al Toño Prieto, Maximiliano Videla, Andrés Solar, todo el equipo de Cooperativa, Rodrigo Gutiérrez también, junto a la información del elenco pirata. Pausa, ya volvemos. 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
11: 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Esta es la Copa de la Liga, instancia de semifinales, partido de vuelta, es decir, hoy día ya vamos a conocer a un finalista, a uno que va a ir por una clasificación al Chile 3 de la Copa Libertadores de América. Estamos para contarte el choque que se va a disputar en el Estadio Francisco Sánchez Romoroso, en la región de Coquimbo, donde el campeón chileno Coquimbo Unido va a recibir la visita a Unión La Calera. En la ida golpeó el Pirata, juego que se disputó en la ciudad del cemento, y hoy quiere ponerle la firma a su clasificación de cara a la gran final. Quiere seguir en el concierto internacional el equipo Hernán Caputo de cara a la próxima temporada. Historia que tendrá el comentario del Toño Pieto, al trabajo de Rodrigo Gutiérrez y todo el equipo de Cooperativa Deportes para volver a nuestro fútbol chileno, fútbol de primera. Copa de la Liga, juega el Pirata ante el Cementero en 15 minutos más. Juega en Coquimbo y La Calera.
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0: hablábamos del fútbol nacional, ya lo escuchamos en la previa, el Toyo Prieto para esta misión de cooperativa ahora con la competencia doméstica. Coquimbo, La Calera, la próxima historia que tienen para contar hasta el micrófono de Cooperativa Deportes. Juego que arranca en 12 minutos más. Toyito, bienvenido. Ahora para el choque de un equipo que ha sabido ser protagonista en las últimas temporadas. Coquimbo Unido quiere seguir siéndolo ante La Calera. Ya golpeó el Pirata en la ida.
1: Hola, ¿qué tal? Así es, victoria por la mínima en el partido de ida en La Calera para estas semifinales de la Copa de la Liga. ¿Cuántos quisieran estar aquí? ¿Cuántos quisieran estar cerca de llevarse el premio máximo que da este torneo, que es
0: Vario.
1: Un cupo directo de la Copa Libertadores de América? Dicen,
0: muchos con cuello.
1: Muchos quieren estar acá, hubieran querido estar en esta semifinal, pero están mirando desde lejos. Coquimbo, que dio el golpe en la primera partido en esta ida, ganando de visitante 1-0. Coquimbo, un equipo que ha estado en la Copa Libertadores de esta temporada. O sea, un equipo que viene con un buen desempeño, con un buen rendimiento en este año 2026, tiene una nueva oportunidad de dar un paso y de estar en la final y de acercarse otra vez a tener un cupo en la Copa Libertadores de América de la próxima temporada. Un gran premio para un nuevo torneo.
0: El comentario del Toyo Prieto en esta visión de Cooperativa Deportes. Saludamos a Francisco Sánchez Ruboroso, a Rodrigo Gutiérrez, novedad del equipo campeón monarca del fútbol chileno. Buena temporada para la escuadra de Caputo. ¿Qué tal, Guti? Bienvenido.
2: ¿Cómo les va, Ivo, Toño, a todo el equipo de Cooperativa Deportes? Sí, instalados acá en el Sánchez Rumoroso para vivir lo que será este duelo de vuelta de estas semifinales de Copa de Liga. Como ustedes bien señalaban, Coquimbo que dio el primer golpe con ese gol solitario a los 29 minutos del primer tiempo allá en Calera, que anotó el paraguayo Luis Riveros, que va como titular. Se ganó el puesto, así es que ya estaremos revisando en instantes las alineaciones. Claro, mucha expectativa de lo que pueda hacer Coquimbo para instalarse en una nueva final. Recuerden ustedes que partió el año Coquimbo, obviamente con el campeonato de la temporada 2025, partió el año ganando la Supercopa. Ganó la Supercopa Coquimbo, ya tiene un torneo ganado en el bolsillo este año 2026. Van por el segundo, que es la Copa de Liga. También no pierden pisada de lo que es la Copa Chile. Y claro, mentalizándose lo que va a venir a contar del mes de agosto, los partidos de los octavos de Copa Libertadores que le van a enfrentar con el Platense de Argentina, primero allá y luego de vuelta acá en el Sánchez Rumoroso. Arreglos en el estadio local de Coquimbo, arreglos, se modificó el tema de las butacas, algo que le interesa mucho a Toñito Prieto por el tema de los aforos. Se eliminaron las butacas del codo norte y codo sur, lo que permite aumentar el aforo para cumplir con los requisitos de la Conmebol de más de 21.000 espectadores. Así es que se hizo ya y por supuesto se está reparando el tema de luminarias para recibir esos partidos importantes. Lo de hoy también importante, una ventaja relativa, un 1-0. También el cuadro de Calera llega con lo mejor de lo de ellos, sin el Sacha Sáez. Es un golpe duro, el Sacha que arrastra una lesión en el cuádriceps de una de sus piernas, la pierna izquierda, me parece que está con lesión muscular y no va ni siquiera a la banca el Sacha Sáez, así es que una merma importante para un jugador de todas maneras destacado para el equipo cementero. Cuando ustedes quieran y dispongan, revisamos alineaciones para lo que será este duelo de vuelta de semifinales de la Copa de Liga acá en Coquimbo.
0: Vamos, colocamos la oncena, la del Barbón, el equipo Pirata, la escuadra de Caputo, la oncena de Coquimbo Unido. Guti.
2: Muy bien, vamos, preparamos, tomamos papel y lápiz y esta es la alineación del Pirata para esta semifinal de Copa de Liga.

0: Green Day, de fondo escuchamos la alineación del cuadro pirata, enganchado y encabezado por la casaquilla 13, el histriónico Diego el Mono Sánchez en el pórtico del pirata. Vamos a la zona defensiva de cuatro hombres en el fondo, por derecha aparece con la 17, le dicen el coreano Francisco Salinas por derecha. Primer central esta tarde, el número 2, el ex Guachipato, de buen rendimiento este año, Benjamín Gazzolo, es el primer central con la 2. Con la 3 aparece como segundo central el uruguayo Manuel Toto Fernández con la 3, cerrando la retaguardia pirata con la 16, Juan Cornejo por la banda izquierda. Vamos a la zona de medio campo, aparece, reaparece luego de algunos momentos de lesión, algún momento de descanso, está de vuelta el Sebastián Galán y el capitán del pirata con la casaquilla 7, le va a acompañar en las labores de corte con la 8 en el medio campo, Alejandro el peladito Camargo, y como engancha aparece con la 18, Pablo Rodríguez, cerrando el mediocampo pirata para dejar en punta a tres hombres. Con la casaquilla 15, puntero por derecha, aparece Cristian Zavala, centralizado como eje de ataque con la 9 el argentino Nicolás Johansen, y por izquierda con la 27 el goleador del partido pasado, el paraguayo Luis Rivero, cerrando el 11 titular del pirata para enfrentar al del cemento.
1: La formación de Joaquín Burido para poner de la firma la clasificación a la final de la Copa de la Liga, tiene que ratificar lo hecho ante Unión La Calera, conjuntos del cemento, que no ha tenido una temporada positiva para nada el conjunto de la región de Valparaíso, que quiere hoy día lavar herida. Formación de la escuadra cementera Guti.
0: Preparados, listos, vamos a revisar el 11 titular del cuadro del cemento, del cuadro de Unión La Calera. Viaje terrestre, viaje por tierra del equipo cementero que llegó al estadio Sánchez Rumoroso con la misión de emparejar, buscar los penales, buscar la definición de esta Copa de Liga para meterse en la final. Encabeza el once titular de Calera con la 1 el portero argentino Nicolás Avellaneda. Línea de 4 en el fondo, por la derecha aparece con la 25 el capitán Christopher Díaz. Primer central con la 3 Nicolás Palma. El segundo central será con la 27 Daniel Gutiérrez, y con la 4 cierra el fondo Cristian Gutiérrez por la banda izquierda. Vamos al mediocampo, casaquilla 17 para Martín Iriar. Con la 24 aparece Juan Manuel Requena el argentino. Con la 5 un talentoso como es Camilo Moya. Y con la 14 cierra el mediocampo Carlos Villanueva para dejar en punta. Con la 10 al uruguayo Kevin Méndez, y con la 9 cierra el ataque del cuadro calerano Francisco Pozzo, el 11 titular del técnico Martín Chicotelo.
1: La formación de Unión La Calera, Toño Prieto, para este encuentro que arranca en 6 minutos más y que te va a contar el micrófono de Cooperativa Deportes. Vamos, Toñito, formación de Joaquín de La Calera.
2: Bueno, la mayoría estuvieron en el partido de ida, algunas modificaciones, como nos contaba Guti. Baja importante en el ataque calerano, sin lugar a dudas, pero vamos por el local. Yo diría que mantiene una alineación que uno en líneas generales pudiera recitarla mayoritariamente. Hay algunas bajas, pero se va decidiendo el técnico Hernán Caputo por algunos retoques, los que están mejores en cada momento. Así que un Coquimbo que tiene un equipo estable, sólido, y que ha tenido rendimiento. O sea, al otro lado, La Calera, que yo siento que La Calera tiene menos puntos, o de repente gana menos partidos de los que merece. Tiene buen rendimiento en general, colectivo, un equipo que muestra una línea de juego, pero le falta ser más contundentes a la hora de cerrar los encuentros. Así que el Sacha Sáez es una dura baja para los caleranos, sobre todo en un partido donde necesitan remontar el 1-0 en contra que se jugó a mitad de semana. Así que dos equipos bastante estables, que donde Coquimbo creo que ha demostrado tener un mejor rendimiento parejo en general en la temporada. Es un equipo sólido en lo colectivo. Y después, como dijo Caputo aquí en nuestros micrófonos cuando asumió, dijo: yo voy a aprovechar lo que hizo el entrenador anterior, y eso por supuesto se refleja sobre el terreno de juego. Hay muchos que estuvieron el año pasado en esa histórica campaña de Coquimbo y que este año van ya muy bien expectados, ya con un título. Ahora están peleando una semifinal en el torneo local. Bueno, si bien como todos los que siguen a Colo Colo están lejos, pero también está peleando en la parte alta, así que, y además se le viene aquel partido nada más y nada menos que contra Platense en la Libertadores, así que un Coquimbo que tiene gran actividad y mucha exigencia en esta temporada.
1: Somos Cooperativa Deportes. ¿Cuánto público tenemos hasta ahora en el Francisco Sánchez Ruboroso? Cielos cubiertos hasta ahora en la región de Coquimbo, ¿no, Buti?
0: Cielos cubiertos, 14 grados, tenemos cerca de 4.000 personas, más o menos, 4.000 a 5.000 personas que han llegado. Recuerda que para este torneo se hay que pagar, el abonado tiene que pagar igual su entrada. Se produce el ingreso de los Piratas primero, no sale aún Calera, ya están en el campo de juego los 11 aurinegros recibiendo, por supuesto, por parte del público, con colores amarillo y negros. En la cancha también están los árbitros y ya ingresa Calera. Están poco a poco ingresando a la cancha los protagonistas de esta tarde, cerca de 5.000 personas, cielos cubiertos, pero agradable temperatura acá.
1: El Rodrigo Gutiérrez en la región de Coquimbo para este choque que buscará el primer finalista de la Copa de la Liga. Coquimbo Unido, que golpeó primero en el choque disputado en el estadio Nicolás Chaguán Nazar, derrotó a la Calera por 1-0 con el gol del paraguayo Rivero. Final hasta ahora en Londres. Wimbledon tiene un nuevo campeón, Maximiliano.
3: Se toma la cabeza incrédulo Yannick Sinner, el número uno del mundo, que después de su mal Roland Garros se reivindica ganando el título en Wimbledon, quinto Grand Slam para el italiano, que le gana 6-7, 7-6, 6-3 y 6-4 a Alexander Zverev en una gran final. Yannick Sinner conquista por segunda vez en su carrera Wimbledon.
1: Ahí está el triunfo número uno del ranking en el pasto londinense para quedarse con el tercer medio de la temporada, de alguna forma opacado por la actividad de la Copa del Mundo. Siempre pasa lo mismo, Wimbledon, lo conversamos.
3: Siempre, siempre pasa lo mismo, siempre pasa lo mismo. Han quedado opacados grandes triunfos y grandes derrotas del tenis chileno, por ejemplo. 2006, Fernando González le iba ganando 2-0 a David Ferrer y perdió 3-2. Nadie se enteró que se estaba jugando Alemania.
1: ¿Cómo me decía? Rodrigo Gutiérrez, ¿quiénes van a ser los jueces de la contienda?
0: El árbitro central para esta tarde, don Héctor Jona, primer asistente Alejandro Molina, segundo Carlos Venegas, el cuarto árbitro Matías Asadi. Hay VAR en esta ocasión, el VAR estará a cargo de Fernando Béjar y como ayudante de VAR, don Manuel Marín. Se va a realizar ahora, Ivo Bay, un homenaje a los 100 partidos con la Pirata, con la aurinegra de Alejandro Azócar, el puntero izquierdo que recibe la casaquilla con el número 100. 100 partidos que son obviamente homenajeados por la directiva del cuadro Pirata en la previa de este duelo.
2: Oye, Guti, háblame de la titularidad de Pablo Rodríguez.
0: Bueno, Pablo Rodríguez llegó como refuerzo el año pasado, Toñito,
2: San Felipe,
0: buscando reemplazar, sí, San Felipe, viene de la B, fue bien controvertido que llegara un jugador de la B a reforzar una zona que dejó de alguna manera trunca el número 10 que abandonó el cuadro Pirata, que fue Matías Palavecino. Llegaba con la responsabilidad de reemplazar a Palavecino. Pablito Rodríguez no tuvo continuidad porque Caputo consideró que no era, que no estaba a tono o a nivel del equipo campeón. Entonces tomó esa plaza Guido Badalá, transitoriamente, sin ser un 10. Badalá cumplió esas labores, pero Badalá está lesionado. Y Pablo Rodríguez ha jugado en estos partidos de Copa Chile, también de Copa de Liga, algunos encuentros dando una buena sensación. Hoy día está obligado porque Badalá está lesionado y tendrá la responsabilidad de ser el creador del equipo, Pablito Rodríguez. Y nos cuentan además en la interna que de refuerzos en la segunda parte, ninguno, solamente el delantero, en este caso Facundo Pons, que llegó, el único refuerzo que llega al Coquimbo. Por lo tanto, Pablito Rodríguez tendrá mucha tarea para enfrentar ese gran desafío de ser el 10 junto a Badalá del Pirata.
2: O sea, ese mano a mano, por ahora Caputo tiene más confianza en Rodríguez que en Badalá, que terminó siendo un primer semestre hacia arriba, con el dedito para arriba.
0: Digamos que se ha ido ganando la confianza de Caputo con resultado, con rendimiento, Pablo Rodríguez. De a poquito ha ido ganándose un espacio, pero claro, Badalá y Rodríguez son los que interactúan ahí en esa posición de 10, pero claramente Badalá es un jugador de vocación de 10. En este caso Guido Badalá, perdón, es más puntero y Pablo Rodríguez es más 10. Por lo tanto, podría inclinarse un poquito la balanza en favor de este juvenil que viene de San Felipe.
1: Ahí está la actualidad del conjunto de Coquimbo Unido, la antesala de este encuentro, la última arenga por parte del equipo de Caputo sobre la mitad de la cancha. Se moja el rostro Kevin Méndez. ¿Cielos cubiertos, la temperatura, Guti, en la cancha?
0: 14 grados, tenemos 14 grados a esta hora en la tarde.
1: 14 grados, bueno, la temperatura comienza a bajar como es habitual en esta época del año. Ahí la zona costera, y llegó gente de la Calera también al costado derecho de la posición de Cooperativa.
0: Sí, tenemos tranquilamente una treintena de hinchas de Calera que están en el codo que da hacia el hospital de Coquimbo, hacia el sector sur de la cancha. Ahí están ubicados los simpatizantes del cuadro cementero que han llegado también con sus camisetas rojas a apoyar al cuadro rojo.
1: ¿Cómo está la cosa por allá? Hace rato que no lo escucho, querido Guti, con el Mundial, nos hemos enfocado en otra cosa. ¿Cómo está la situación allá con la Calera, con la Serena, que recién nomás terminó su partido por la Copa Chile ante Cobreloa?
0: Dispare suertes, evidentemente. Las dos ciudades siguen teniendo una rivalidad histórica y también en deportes se nota mucho la diferencia. Uno que viene funcionando muy bien como es Coquimbo y la Serena que lamentablemente no ha tenido un buen funcionamiento ni futbolístico ni dirigencial tampoco. Lamentable el tema que ha explotado con esto de los jugadores extranjeros. Así que hay harto paño que cortar ahí. La situación de Felipe Gutiérrez en la Serena tampoco es del todo grata y Coquimbo está buscando seguir aumentando la galería de títulos en esta temporada.
1: Viene el fútbol, Andrés Solar, esta es la fiesta del fútbol chileno en Cooperativa Deportes. Ya viene el Coquimbo Unido a la Calera, lo dirige Héctor Jora, lo comenta Antonio Prieto, y te lo cuenta Cooperativa.
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1: Ah, estamos con el Mundial, Guti, con cuenta regresiva.
0: Sí, claro.
1: Ahí está, lo escuchamos en el micrófono mental de Cooperativa Deportes para esta jornada de Copa de la Liga. Quiere meterse en la final Joaquín Murido. Otra cosa, quiere preparar la carrera. Ya están jugando en el Estadio Francisco Sánchez Rumoroso ante 4.500 espectadores, buscando un finalista en esta primera edición de la Copa de la Liga. Ya juegan Joaquín Murido la carrera. En el primer partido sacó ventaja al campeón, el conjunto Barbón. Y ahora veremos si es que lo puede ratificar. La pelota que la maneja la jugadora Orinera contra el sector izquierdo, viene saliendo contra la mitad de la cancha. Acá el jugador que era Rivero la impulsa contra la cinta central de la cancha. Viene aguantando Nicolás Johansen. Le cometen ahí la infracción sobre la mitad del terreno de juego. Va a jugar la escuadra de Unión en la Calera porque le entraron feo. Ahí me parece que era Cristian Gutiérrez al número 4 quien golpea el pasto. El infractor fue Cristian Salván, Alex Melipilla, Alex Colo Colo. El tiro libre ya va a jugar de escuadra cementera, falta en el fondo, ya lo mueve el conjunto de la región de Valparaíso. Ahí va a mover de escuadra cementera en el fondo, primer minuto de partido 0-0. Trabaja aquí cerquita de la mitad de la cancha, viene recortando Beto Daniel Gutiérrez que la suelta para Nico Palma. Palma que se acerca hasta la cierta cinta intermediaria de la cancha, la levanta el balonazo largo buscando a Pozzo. No puede llegar el número 9, rechaza la saga de Coquimbo Unido hasta la mitad del campo. Otra vez recupera, quiere jugador Martín Villar pegado a la línea de la banda. La levanta por Villanueva, le cae a Pozzo a la puerta de la zona penal, devuelve la pelota para Villanueva. Ahí está bien para bloquear Fernández, después la pelota se va sobre la línea de fondo. El saque de puerta será para Coquimbo Unido, primeros 2 minutos. Minuto de partido hasta ahora en el Francisco Sánchez Rumoroso. De fondo juega el Molo Sánchez.
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2: Claro, el resultado de ida marca también el trámite del partido. Ganó Coquimbo de visitante a mitad de semana por la cuenta mínima. Por lo tanto, Calera está obligado a ir al frente a descontar ese gol, esa victoria que le propinó Coquimbo. Y bueno, los locales a sostener un partido lejos del arco del Molo Sánchez para asegurar su clasificación. Recordemos que si hay igualdad al final de los 90 minutos en esta llave, habrá lanzamientos penales.
1: A los penales
2: no, no hay alargue, don Ivo.
1: No,
2: todo más rápido.
1: Todo más rápido. Pendiente también de lo que vaya a ocurrir en la otra semifinal, porque O'Higgins va a jugar frente a Ñublense, 20 horas, partido que se va a disputar en el Teniente en Rancagua. En la ida ganó en los pasajes finales el conjunto ñublensino para poner de tarea a uno de los equipos protagonistas también de la primera división, como es O'Higgins de Rancagua. La pelota que la tiene Villanueva, territorio enemigo, intentaba levantar el balón contra el sector derecho, bloquea la saga de Coquimbo, el cuero que se desplaza otra vez hasta la mitad del campo, lo intentaba ahí proyectar Daniel Gutiérrez, otra vez la saga de Coquimbo rechaza y devuelve el cuero contra el último cuarto de cancha del elenco cementero. Como último hombre aparece el Nico Palma, tiene que apoyarse atrás con el golero. Acá domina Nicolás Avellaneda, viste de Calipso, el conservero de la escuadra del cemento, le levanta contra la pista izquierda del territorio defensivo. Daniel Gutiérrez que la pone a flotar, arriba el último cuarto de cancha, se eleva Pozzo, no puede, también viene apurando esa maniobra Cristian Gutiérrez, que viene pasando porque es ofensiva, lo frenaron Alex Colo Colo, el cuero que otra vez se va a la mitad de la cancha, Zavala que la tira por el medio, cuidado ahora que viene tomando la pelota para los Rodríguez que no puede maniobrar, le roban el esférico, recupera la escalera, 3 minutos ya desde primer tiempo, 0-0 el marcador.
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1: La pelota en la mitad de la cancha, trabaja la carrera. Viene el pase para Daniel Gutiérrez. Gutiérrez que se acerca hasta la mitad del campo, arrastrado contra la zurda. Trabaja acá la escuadra del Cemento. Viene Cristian Gutiérrez, aguanta el pase. Intentaba tocarla contra la mitad de la cancha. Le traen un feísimo Camargo, creo yo que se va a salvar de la María porque no se la muestra Jona. Solamente pita la infracción. Va duro ahí el pelado Camargo sobre la mitad de la cancha contra Regera, el 24 contra Juanito. Voy contigo a la cancha, Rodrigo Gutiérrez. Fuerte infracción de Camargo. Creo yo que merecía algo más el ex volante de lo de Conce.
5: Me parece que, claro, que Héctor Jona es condescendiente con el número 8 del Pirata porque fue bastante fuerte sobre el jugador Calerano. No hay amonestación, repone el juego la visita.
2: Sí, fueron los dos arrastrándose en la disputa de una pelota dividida. Le llevó un poquito, se le fue larga el de la Calera, Camargo quiso ir al cruce. No vi mala intención, tampoco Jona, tampoco el jugador de la Calera. El infortunio que en la barrida Camargo le da en la zona genital al jugador de Calera. De ahí se agrava todo. Pero bueno, vemos que una Calera que sale a buscar el partido, pero Coquimbo reacciona y empieza a generar una presión en el armado de juego de la visitante, del visitante que necesita revertir un 1-0 en contra.
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1: Un Pirata en el pasto, detiene las acciones Héctor Jona y va a mover de escuadra Diego Quimbo, territorio enemigo de la derecha. Al quinto minuto de la primera parte, tiro libre, falta GTX para el Barbón.
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1: Hay infracción contra Sarina, le va a dar Zavala la pelota a unos 30 metros, un poquitito más contra el sector derecho. Voy contigo con la falta porque está dejando pegar el Torjón en el arranque del partido, Guti. 6 minutos.
2: Yo te diría que han sido jugadas desafortunadas, divididas y donde se han lanzado deslizándose y ahí ha habido los golpes.
1: ¡El centro que viene de Zavala! ¿Qué pasó? ¿Qué pasó? Offside. Ahí obstaculizaron al golero jugadores que estaban en posición de adelanto y lo termina sancionando el primer juez asistente Alejandro Bolina. Era muy pulcro el servicio de Zavala. Con la pierna zurda se fue cerrando, se le metió la portería Cementera. Pero ahí a posición de adelanto.
2: El tema es si el centro de Zavala, que tiene un bote rápido, que da un bote alto, ¿la toca o no la toca el que venía de Coquimbo? Porque si no la toca, el gol directo de Zavala. Eso es lo que le discuten los de Coquimbo. Vamos a ver. Jona dice, no, se mantiene firme. Se mantiene firme y no
1: yo
2: hay...
1: Yo no vi impacto, los metidos están claros.
2: No, a mí tampoco. A mí me queda la sensación, más que no hubo impacto, que nadie la desvió, que la pelota fue derecho al arco. Entró directamente.
1: La pelota en la mitad de la cancha, trabaja ahí con ese balón contra el sector izquierdo. El paraguayo Rivero no puede seguir progresando la cancha, le empuja el balón fuera del campo, el lateral lo va a jugar de escuadra de Coquimbo Unido sobre el territorio medio. Ya toma la pelota, la muestra. Acá Juan Cornejo, el campeón con la Católica, va, anda con las manos Río Cuadra que venga peleando la pelota. Acá Johansen que enganchó, está dentro de la zona penal, quería tocar atrás, no puede llegar Pablo Rodríguez, le cae otra vez al número 9 que viene contra la punta zurda. Lo tocaron abajo, cuidado, se están pegando y cae la primera tarjeta amarilla del partido, se le escuadra Urión la carrera, la cuenta Rodrigo Gutiérrez.
5: Acesi Bobay, la primera amarilla cae para el número 25, Christopher Díaz, tarjeta amarilla sobre Nicolás Johansen en la infracción, lo advierte el juez Héctor Jona, primer amonestado Christopher Díaz, luego de esa polémica situación del gol.
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1: La primera amarilla para Christopher Díaz arrancó con todo en cuanto a infracciones al partido. 8 minutos, tuyo.
2: Sí, comparto con mucho cuidado después.
1: A ver, cuidado en el centro, buscando a Camargo. Rebotó en el número 8, Saberote. Se va sobre la línea final, a pesar de que pedía algo más Camargo.
2: Sí, en tu posición, que a mí me queda la sensación de que el centro de esa bala de derecha que termina en la red, Guti, que da un bote, buen centro de esa bala, no lo impacta a nadie. ¿Qué viste tú?
5: Lo mismo, creo que no lo impacta a nadie, no veo el vicio en la jugada, pero bueno, la decisión de Fona es totalmente contraria y mantiene en blanco el marcador hasta el momento acá en el puerto.
2: Sí, porque hay VAR, pero no hemos visto ninguna repetición de la jugada, una muy lejana, una cámara muy abierta donde no hay...
1: La cual se traza la línea del offside. Pero no te demuestra si hay toque o no.
2: Exactamente, es ahí donde debiera, digamos, demostrarse que no lo hay. Era un buen momento para encontrar la igualdad de, perdón, para irse arriba en esta serie para Coquimbo. No hubo mayores reclamos de los locales. A lo mejor hay un indicio que a lo mejor la pudo rozar alguien de los que atacaban.
1: Sale la escuadra de la Calera, pase que viene contra la derecha. Acá viene recortando a metros Christopher Díaz. La levanta al territorio de Vigo, controla Camargo, la pone contra el pasto y ahora tiene que salir por el paseo central. Falta contra Rodríguez, nada se sanciona, el balón que se devuelve a Camargo. Ahora sí, lo mandaron al pasto a Camargo, da la ley de la ventaja al juez. La apura el paraguayo Rivero para que venga Cordejo pisando la zona final. Viene Cordejo, Cordejo que se frenó sobre el fondo de la cancha. Tiro Cordejo, notable la condición del portero. El balón que queda en el punto penal. Sale mal la Calera, cuidado que estaban reclamando la mano los jugadores eventeros y termina sancionando la falta el juez Héctor Jora. ¡Qué guantazo de Avellaneda! Era el primero de Coquimbo Unido, la corrida de Cordejo. Voy contigo a la cancha, a pesar de que estaba todo invalidado porque había la posición delante de Cordejo, pero igual la cuenta Rodrigo Gutiérrez, la contención del Beta Calerano.
5: Sí, es interesante la proyección en este caso por la banda izquierda de Cristian Zavala, que velozmente llega a línea de fondo, envía centro buscando a Pablo Rodríguez, buscando al paraguayo Rivero, pero sale muy bien el portero Nicolás Avellaneda para contener, saca desde el fondo el equipo visitante.
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1: 10 minutos ya de esta primera parte. Camargo que no controla, manda la pelota fuera de la cancha, el saque de mano será para la Calera. 10 minutos ya.
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1: Pollo Prieto.
2: Sí, el partido es rápido, exigente, porque se juega una clasificación directa a la final y un cupo a la Libertadores. Calera que va a buscar el igualarla y Coquimbo que en los últimos 4 o 5 minutos ha sido controlador del encuentro y de las llegadas. Ya la dieron.
1: Sí, ahí le dieron fuerte. Otra vez a Camargo y otra tarjeta amarilla más en la Calera en 11 minutos. Pierda fuerte el equipo del Cemento, Oti.
5: Sí, es Martín Iriarte en definitiva quien,
1: sí, señor.
5: Claro, va bastante fuerte y no duda Jona en aplicarle la segunda amonestación, segunda amarilla para el cuadro calerano para el 17. Martín Iriarte repone desde el fondo el cuadro pirata.
2: Está perdonado, ideal. Le dio a Camar. No, llegó tarde, sí, lo barrió el joven que está a préstamo de la Católica. Ha hecho una buena temporada en la Calera. Se lleva tarjeta amarilla, pero ahí estamos hablando de que hay mucho roce, mucha pelota. Los jugadores van fuerte. ¿Por qué? Se está jugando una Copa Libertadores del 2027, nada más y nada menos. ¿Dónde están los que querían llegar a Libertadores a mitad de año?
1: Mirándola por la tele.
2: Claro.
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1: 12 minutos, pelota fuera de la cancha, 12 minutos, lo va a jugar de la jugada de la Calera. De la derecha, va a mover acá Christopher Díaz, el lateral, cerquita de la mitad del campo, 0-0 el marcador. Está ahora en el Francisco Sánchez Rumoroso, resultado que le sirve a Coquimbo Unido para meterse en la final de la Copa de la Liga. Recupera ahora Galari que la toca para Rodríguez, que descarga la pelota contra la izquierda para el paraguayo Rivero, descargando atrás la pelota, el paso buscando a Cordejo, pero estaba todo invalidado porque viene infracción otra vez. Los cementeros pegando a la mitad del campo, ahora sí la amarilla le dieron a Galari y la falta GTE que ya la mueve Coquimbo Unido en 13 minutos. La pelota la va a jugar la escuadra de Joaquín Murillo en la mitad de la cancha. 13 minutos ahora sí.
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1: Cambio de frente a la punta derecha, la mata Zavala, la pone contra el pasto, descarga atrás, pase que viene buscando a Camargo, pero primero va a aparecer en la cobertura defensiva el número 2, el ex zaguero de Coquimbo, perdón, de Huachipato, Benjamín Gasolo, para Manuel Fernández Cornejo. Cornejo que apuró y se equivocó, se lo devuelve el equipo cementero, que desde el fondo trabaja ahora con el golero Nicolás Avellaneda. Sale la escuadra del cemento.
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1: 13 minutos, falta la mitad de la carta, falta Toño Prieto en el arranque, ¿eh?
2: Sí, partido muy friccionado, se juega mucho y aquí arranca Coquimbo.
1: Viene Zavala, Zavala contra derecha, pasó Zavala, cuidado, va a llegar Cornejo, colocó el centro en la salida definitiva, el centro que lo buscaba. Ahí sobre el punto penal, Cornejo que remata con la zurda. El tiro potente del ex hombre del Audax, que de primera probó, desviado contra el palo de la mano zurda, la triangulación contra derecha con Zavala, salida, después Cornejo que culminó todo contra la izquierda, la cuenta Rodrigo Gutiérrez.
5: Sí, por ambos costados de la cancha esa llegada del cuadro pirata, primero por derecha Salinas, se ve la opción de correr hacia el sector del extremo derecho para enviar centro, pero claro, le acompaña en esa corrida Francisco Salinas que remata, cruza la pelota al área y hacia el otro sector aparecía destapado Juan Cornejo, le pega de remate a media altura, pasa un poquito desviado de la puerta de Nicolás Avellaneda. Interesante llegada del pirata nuevamente.
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2: Sí, oye, vía Caputo, ahí en, cerca de una de las cámaras de la transmisión, como pidiendo que le muestre la repetición del gol que habían anulado, porque las repeticiones han brillado por...

0: Tiene 16, Cobreloa 8, La Serena 7, Cobresal 2, así que Antofagasta y Cobreloa se van a los octavos de final de esta Copa Chile, afuera La Serena y Cobresal. Más tarde, como decíamos, se va a disputar el Grupo H en su última fecha. ¿Cómo llegan a esta última fecha? Puerto Montt 10, Concepción 10, Temuco 5, Huachipato 3, es decir, ya están clasificados Puerto Montt y el Conce. Solo se define al puntero del grupo en esta pasada.
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2: Se la lleva Kevin Méndez, territorio enemigo, dejó la pelota para la Cristian Verdías, que escapa de uno, de dos, ahora aparece Camilo Boya, la figura, y se la lleva nomás contra el territorio enemigo. Viene Camilo Boya sobre el pasaje del 8, toca para Kevin Méndez, que lo centra a 30 metros de la portería, se va a recamar, que la banda por el costado, el saque de mano será para La Calera, que con el saque de banda se comienza a acercar al fondo de la cancha. De mano juega el conjunto calerano.
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2: Va a caer el centro de Iriar, corta Camargo, córner para La Calera, número uno.
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2: Va a jugar Kevin Méndez con la pierna derecha y está la orden de Jora. El pitillo de escuela. Centro que va al primer poste. El pivoteo. Después en el segundo que han llegado y parecía que era el Dani Gutiérrez. Voy contigo a la cancha, Guti. Contestó La Calera el minuto 26. Una clara para el cementero que había asomado poquitito en el territorio pirata.
3: El servicio de Kevin Méndez y Bobay desde el tiro de esquina aparece con la número 4, Cristian Gutiérrez. Y también el que tuvo la más clara opción fue Juan Manuel Requena, el 24. El trasandino que trata de suspender abajo al portero Diego Sánchez. Se revuelcan hacia el primer palo del equipo pirata y se diluye su acción. Interesante aproximación desde el córner para el equipo calerano, que estuvo a punto de poner el 1-0.
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4: Sí, fue clarísima la ocasión para la visita, para igualar la serie. Corner, pivoteo corto y Requena solo. Se apura en el remate, pudo controlar, no tenía marca. Se salvó Coquimbo, la primera y clara de la Calera.
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2: Viene la pelota contra la derecha para Zavala, que quiere pasar sobre la línea final. No puede, le empuja la pelota fuera de la cancha. El saque de mano será para el conjunto de Coquimbo Unido.
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2: Lateral largo de Salinas, tan largo que cayó en los guantes de Avellaneda.
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4: Sí, tremendo, larguísimo el saque con las manos de Salinas, del costado de un lateral. Llegó hasta el arco. No le creyó nadie, Guti y Johansen no lo conocen a Salinas, que llega hasta ese lugar. Era un centro para gol.
3: Absolutamente, pudo haber sido aprovechado, pero claro, sorprende la capacidad aeróbica del jugador Coquimba.
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2: Viene Iriar, viene el formado de La Católica, línea final. Centro, rebota primero en Cornejo, se eleva la pelota, le cae a Méndez. No puede seguir avanzando la jugada de Uriol La Calera. Se disipa toda la maniobra. Corta ahora Cornejo. La pone larga y arriba hasta la mitad de la cancha. Ahora la mata. La pone contra el pasto. Acá el jugador Requena. Y verticalizó. Cuidado. Viene Pozo. Viene Francisco Pozo dentro de la zona penal. Se barría un hombre de Coquimbo. Y finalmente el juez da el saque de fondo porque el último en tocarla fue el atacante argentino. A pesar de la cara increíble del número 9 de La Calera. Saque de fondo nomás para Coquimbo Unido. Minuto 28 de juego, Toño.
4: Sí, La Calera se ve ahora bastante más agresiva en ataque. De aquí otro ataque que tenía buenas posibilidades, pero terminó en un saque de valla. La cancha se ve en buen estado finalmente, Guti. ¿Hicieron algún trabajo?
3: Sí, como te comentaba en la previa, se están haciendo trabajos para recibir Copa Libertadores. El cuaderno a cargo de Comebol es muy exigente, ha pedido mejorar la cancha, mejorar las ubicaciones del público, las iluminaciones. Se van a poner estas famosas luces LED que están en varios estadios de Santiago. Se va a invertir junto con el municipio mucho dinero para entregar de buena forma esta cancha y para ver si Coquimbo puede seguir avanzando por lo menos hasta cuartos en la Copa Libertadores.
4: Oye, ¿ya dieron aforo permitido para ese encuentro, no?
3: aforo permitido tiene que

0: superar el margen de la Conmebol, que son 21.000 personas. El estadio era de 18.500 y con estos arreglos de sacar butacas ya está en los 22.000 cupos para el público. Así que esa cosa es buena y aprobaron, de hecho, de Conmebol la solicitud de localía para ese partido ante Platense.
1: ¿Y cómo viene justamente esa llave, Maximiliano Videla? Ya tiene programación el choque ante el Calamar argentino.
2: Justamente, 12 de agosto, 6 de la tarde, va a ser Platense Coquimbo Unido. Sí, señor, 6 de la tarde allá en Argentina.
1: Un mes más.
2: Usted lo ha dicho, en exactamente un mes más va a ser ese partido que se va a jugar miércoles 12 de agosto va a ser ese encuentro. Y la vuelta, el 19, al miércoles siguiente, 6 de la tarde también, Toño Prieto. Cuarta región, Coquimbo Platense.
3: Viene la pelota para la jugada de la Calera, tomando el cuero Caposo sobre la línea final, quiere ganar el córner, lo ganó, sí señor, córner para la Calera, póngale el número Guti.
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1: Un cruce abordable ese por la Copa Libertadores, Estadio Preto ante Platense.
5: Sí, o sea, son todos abordables y todos muy, muy difíciles. Cuidado, que Calera, que le ha ganado los juegos aéreos atacando.
3: Va a caer la pelota de Kevin Méndez. Entra de altura ahí buscando el vértice del área menor, no pasa nada con eso, viene la contra, Salina que la apura, le cae a Rivero, Rivero que toca la pelota contra la izquierda, cuidado que viene tomando la pelota Casabala, que se acomoda para la derecha, el rebate, claro, reposa los guantes, el golero ahí Areda, se quedó nomás con el balón, y sale para la Calera, minuto 31, empieza a despertar el conjunto del cemento, Toño Prieto lo comenta en Cooperativa Deporte.
5: Sí, va hacia adelante, recién en el córner, buscaron con 6 para el juego aéreo, pivotearon en el primer palo, pero a la contra Coquimbo se perdió una clarísima. Guti, quedaron, ¿cuántos quedaron? 3-1, atacaban 3 y defendía 1.
0: Totalmente, y el remate de Zavala va muy direccionado al centro, estaba bien ubicado Avellaneda, el portero de Calera, y no lo sorprende, contiene el balón en ese remate que pudo terminar en una mejor definición, Toño.
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3: Acá viene Sarina, golpe de cabeza, Johansen combina ahora con Zavala, le cae el rebote a Johansen, de espalda a la portería, ventaja, dice el juez, ahora trabaja Camargo, que a distancia para la portería, pero Camargo, Rodrigo Gutiérrez, remate totalmente desviado contra el palo de la mano derecha.
0: Otra más, probando distancia, pero muy, muy desviada, se pierde otra opción del cuadro pirata en los pies de Alejandro Camargo, que habitualmente tiene buena pegada, pero esta vez no acertó al marco del pórtico de Avellaneda.
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1: Pegada, dice, por la fricción en medio campo.
5: ¿Cuál es la buena pegada de Camargo, Guti?
1: ¿Es bueno para cortar o
5: las pelotas divididas o en media distancia?
0: No, ambas.
1: Pega
0: bastante
1: bien.
0: Bastante rudo en la marca y también pegarle al arco también lo hace muy bien el peladito número 8.
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3: Cuidado que viene Venda, por la pelota para Pozo dentro de la zona penal, toca la pelota contra la izquierda, cuidado que va a llegar por esa pelota Cristian Gutiérrez, puerta derecha de la zona penal, acá viene Gutiérrez, lo marcan dos, coloca al centro, viene empinado buscando segundo poste, llegaba arriba Iriart, pero comete la falta, el número 17, está molestado Martín Iriart, se la tira libre del fondo, va a jugar de escuadra de Gogin Bonido, minuto 33 de juego ya, de esta primera parte. Hay movimiento, el banco de la Calera, de pie el técnico Cementero, de tempranito del partido, no deja de gritar el adiestrador de la visita, Rodri.
0: Sí, el técnico Martín Chicotelo, muy, muy, muy activo durante gran parte del partido, repartiendo instrucciones especialmente a Francisco Pozo, a Kevin Méndez, para poder acrecentar las llegadas, porque, como usted lo dijo, despertó poco a poco Calera. Vamos a ver cómo reacciona el cuadro visitante.
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3: Zavala, se la lleva con Salina, Zavala pegada a la línea de la banda, finalmente Rodríguez, que ahora encuentra el pase con Galari, Galari sobre el paseo central, pero a distancia todavía de la portería del cemento, avanza ahora contra la izquierda, Cordejo, verticaliza, se conecta con el paraguayo, vino el Rivero, el ex hombre de la Universidad de Concepción, que quiere ganar la línea final y colocar el centro, pero no puede porque no le da espacio a la marca, Christopher Díaz, toca atrás, otra vez viene Galari, la cuelga al área, a los guantes primero del golero Nicolás Avellaneda, que retiene el balón con seguridad, se queda con el esférico. Minuto 35 de juego ya de esta primera parte. 0 para Coquimbo, 0 para Escalera. Con esto el Pirata se va a la final de la Copa de la Liga.
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3: El balón que lo roba la Calera. Kevin Méndez viene sobre la izquierda. Viene Kevin Méndez, pero cuenta con la pierna derecha. La pelota que rebota en Gasolo, toma altura y ahora llega a sacarla con el golpe de cabeza. Cordejo deja el peligro. Le cae Iriar contra la derecha. Ahí sobre el pasaje del 8, cada vez más se aleja de la portería del Moro Sánchez. Tocando la pelota atrás. El Dani Gutiérrez que andovina. Se le ahora para Cristian Gutiérrez. Acá viene el ex hombre de la Unión Española. Toca el balón por el medio. Aparece ahora Requena. Requena que suelta la pelota para Cardo Villarreal. Villarreal que descarga atrás para Nicolás Palma sobre la mitad de la cancha. Toca la Calera. Minuto 36 de juego del primer tiempo.
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3: 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En un rato más, 20 horas para el juego que buscará al otro finalista en Rancagua. O'Higgins recibe a Ñublense. En la ida ganó el Inco Chianejo. Tendrá tarea el equipo de Popaglio. Se le escapó sobre el final a la escuadra celeste. Acá en Coquimbo, 0-0 el marcador ya en 36.
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3: La pelota a la mitad del terreno de juego, pero avanzando contra la punta derecha. Christopher Díaz Vaga toca atrás a las salidas con el Nico Palma. Palma que verticaliza, el pase corto, se conecta con Moya. Moya para Iriar, Iriar contra derecha, pase que lo recepciona Christopher Díaz. Díaz que toca atrás otra vez para Moya. Moya que está parado, cerquita de la mitad de la cancha. El cambio de juego contra las zurdas para que avance ahora con un poquitito más de seguridad el zaguero, el volante, que era Juan Requena. Requena contra la izquierda, no puede avanzar, tiene que tocar atrás, devuelve la pelota para el Dani Gutiérrez, más atrás la pelota para Riquera. Acá está el argentino, verticaliza, se conecta con Iriar, que viene ahora cruzando la mitad de la cancha, suelta sobre la izquierda y sobre la mitad de la cancha trabaja número 4 en la espalda para Cristian Gutiérrez. Gutiérrez para Iriar, ahora trabaja Cardo Villanueva, engancha Villanueva, la va a colgar al área, no se para un mundo, toca la pelota corta ahora para Iriar. Iriar que se va alejando, Iriar que va disipando la maniobra, devuelve la pelota para Christopher Díaz, toca la Calera, pero no puede hacer daño en 30.
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5: Carol, Coquimbo tiene un retroceso rápido. Tiene que la ventaja alcanzada es lo trascendente. Cierra espacio rápido y la Calera no ha tenido capacidad de ganar muchos duelos individuales. Lo más peligroso de la Calera me parece que es cuando hay juego aéreo. Ataque, cuidado.
3: Cuidado, casi suerte efecto la presión calerana.
5: Casi se mandan el numerito Guti, sí. Ahí entre el Mono Sánchez, una salida media sobrada.
0: Sí, se confió bastante el fondo coquimbano. Está tratando de tejer por todos los frentes el equipo calerano para buscar lo que usted plantea. Buscar una pelota aérea, buscar un carrerón de un hombre que esté destapado. Y en ese afán casi pasa y sobrepasa lo que es la línea defensiva del cuadro pirata.
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3: Hay una falta, Conte Cordejo, la agarraron del brazo, será tiro libre, infracción, medio campo, la juega Coquimbo Unido. Repasemos lo que ocurrió hace algunos instantes en Londres, Maximiliano Gutiérrez, donde tenemos campeón en Wimbledon. Perdón, Maximiliano Videla.
2: Ese seleccionado nacional.
3: Ese seleccionado, sí.
2: Ganó Yannick Sinner. El Wimbledon, el tercer Grand Slam del año, 6-7, 7-6, 6-3 y 6-4, su victoria sobre Alexander Zverev, quinto Grand Slam de su carrera para el número uno del mundo, 30 títulos en total.
5: ¿Quiénes son los ganadores de los Grand Slam de esta temporada en Australia?
2: Australia Alcaraz, Roland Garros Zverev, Wimbledon Sinner.
5: 1-1-1. ¿Define el Abierto de Estados Unidos?
2: Define el Abierto de Estados Unidos, veremos cómo llega Alcaraz, si es que llega.
5: ¿Lo anuncian que va a jugar Boston?
2: ¿Boston? ¿La Laver
5: Cup? No. Escuché que
2: se bajó de Canadá, se bajó del Master 1000 de Canadá. Después vendría Cincinnati, hay que ver si es que va. Vamos a ver qué pasa con Alcaraz.
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3: Ahí va la pelota para Johansen, no la puede controlar primero Gutiérrez, la banda fuera de la cancha, el saque de mano será para la escuadra de Coquimbo Unido. Territorio de Vigo, minuto 39 de juego de la primera parte, 0 para Coquimbo, 0 para la Calera.
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3: Cuidado que viene por esa pelota Barani, que prueba portería, el remate con la zurda del 7. No pasa nada con aquello porque rozó en un jugador Calerano, le quitó violencia al tiro del capitán del Barbón. Primero el golero Villareda se quedó con el balón.
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3: La pelota atrás de Benjamín Gasolo. Gasolo que descarga atrás con el golero. Rompe ahora el Moro Sánchez contra la mitad del campo. Se le va a Zavala también. Salinas, primero triunfo. La retaguardia se vende la pelota fuera de la cancha. Saque de manos para Coquín Murillo. Minuto 40 de juego. Comenzó a achatarse el trámite del partido, Toño.
5: Claro, porque Coquín ya dejó de llegar. Entiende que Calera presiona más arriba y que tienen que tener más atención en la fase defensiva. Le juega la contra Coquimbo a la Calera con ese gol, con ese partido que ganó de ida, le está dando esa ventaja. Así que por ahora no hay mucha llegada, no hay mucho movimiento en ambas áreas bajo el partido.
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3: Cuidado que viene tomando la pelota Zavala, la cruza ahora para el paraguayo Rivero Villano, lo intentaba tocar atrás, le bloquean el pase. Cuidado que viene la contracarga de la Calera, que quiere estirar esto, quiere pasar la Calera, se frena Vende, se recompone la saga pirata, territorio enemigo, la cruza por el medio, le cae Villanueva, tiene por la derecha, ahora Christopher Díaz, va a la pelota para el 25, la cuelga al área, la pelota que rebota, ahora en Cornejo se va por el costado, pudo haber aprovechado mejor esa contra la escuadra de Chicotelo, lateral ofensivo para la Calera.
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3: La pelota que ahora la rompe Riveros contra la mitad del terreno de juego. La quiere matar Zavala, la mató Zavala y se la quiere llevar contra la derecha, pero tiene que sortear la marca de Nael Gutiérrez. Sigue Zavala con el balón, encontró línea de pase, cuidado que le cae la pelota a Rodríguez, viene para Rodríguez que está en la frontal de la área, no pudo percutarle, roba la pelota. Sale la cuadra de la escalera, el despeje contra la mitad de la cancha, le cae otra vez a Camargo. Gala Ligue escapa de uno, de dos, se va alejando. Villanueva que le roba la pelota, definitivamente aparece Nico Palma para reventar el peligro con la pierna derecha, el balón que va contra la mitad del campo. Se va por la línea de la banda, saque de mano, lo va a jugar la escuadra de Coquín Murillo. Minuto 42.
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5: El más peligroso del partido sigue siendo Zavala, extremo por derecha. Sí, muy peligroso.
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3: Minuto 42. Aplaude, motiva a los suyos. Caputo al borde de la cancha. Guti.
6: Exactamente, Hernán Caputo, muy atento porque me parece que de menos a más Coquimbo ha ido menguando su intensidad de ataque. Partió muy bien los primeros 20 minutos, pero ha ido cediendo terreno para que Calera pueda generar algo. Pero claro, trata de recuperar, es la arenga del técnico Caputo, que vayan encima para irse con el primer tiempo en el bolsillo. Veremos qué pasa.
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3: La pelota en la mitad de la cancha, se equivoca la Calera, traba la jugada de Coquín Burro, nomás fuerte ahí fue Galani y se llevó nomás la pelota Nicolás Johansen que la abre contra la izquierda, le cae a Rivero, viene el Rivero, control largo de Rivero, le dio espacio para que le robara la pelota Palma y la bandera fuera de la cancha. Saque de mano nomás para la Calera, minuto 43, se nos está yendo la primera parte a esta hora, ante 5.000 espectadores, cielos cubiertos en el Francisco Sánchez Romaroso para este juego de vuelta para la semifinales de la Copa de la Liga. En la ida ganó Coquimbo, en la vuelta están 0-0. Con esto el Pirata se va a la final.
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5: En el resumen de este primer tiempo, Coquimbo ha tenido la más clara en tres ocasiones, además un gol anulado entre estas tres ocasiones. Yo la cuento, el tiro libre de Zavala que entra y lo anulan por una posición de adelanto supuesta, seguramente no hemos tenido certeza de que ello haya ocurrido. Bien amarretes en las repeticiones, ¿no?
1: Sí, demasiado, de hecho muy pocas. ¿Para qué decir la jugada más polémica? ¿Para qué decir el gol anulado Coquín Murió? Viene la pelota contra la izquierda, viene Cristian Gutiérrez, Gutiérrez fuerte, zurda de la zona penal, colocó centro, pasado. El balón que le sobra todo se va a ir contra la otra. Franja contra la izquierda, será lateral nomás para Coquín Murió, lo va a jugar Juan Cornejo. Algo reclama por los Sánchez, los zagueros, Guti.
0: Sí.
1: Siempre reclama y
0: sí, habitualmente, pero está todo normal. Está sacando Diego Sánchez del fondo. En un partido que se ha ido diluyendo. No, nos quedaron debiendo el cooling break o el momento de hidratación. No sé si amerita hacerlo acá.
1: ¿Quiere hidratarse, tal, Gutiérrez?
0: Sí, falta un poquito. Falta
5: Te tengo malas noticias. Roberto Tobar acá en nuestro micrófono dijo que no se iba a aplicar el cooling break. Que lo iban a evaluar a la fase de final de la temporada cuando sea.
1: Pero ya lo tiene todo resuelto, Gutiérrez.
5: Meses de calor.
1: Al entretiempo,
5: no hay
1: va y se hidrata, Gutiérrez.
0: Sí. Anote tres minutos más y vos vais.
1: Tres minutos más nos separan de la hidratación. Llegamos hasta el 48. Trabaja contra la izquierda la jugadora de Coquín Murió, territorio enemigo Rivero. Rivero que la pura contra derecha le cae a Salida. Salida sobre el pasaje del 8. Verticalizó Johansen. Centro de baja a Rivero. Golpe de cabeza. La pelota para arriba de la horizontal. La construcción ofensiva de Coquín Murió. Voy contigo a la cancha, Guti. Muy buena ahí la idea. El cabezazo de Rivero le faltó potencia, pero igual generó preocupación en los tubos del golero Avellaneda, Guti.
0: Es la ocasión, la ofensiva permanente, la vocación ofensiva que tiene Coquimbo con estos tres intérpretes, con Zavala, con Johansen, con Riveros, en este caso, que aprovecha un centro por uno de los costados, mete el cabezazo, pero se va por arriba de la portería de Nicolás Avellaneda. Está buscando el gol el paraguayo, está buscando concretar el 1-0 el cuadro pirata, pero en la contra, Calera tendrá un tiro de esquina porque recién se va la pelotita por el fondo del área pirata.
1: Entonces póngale número al tiro nomás.
0: Vamos al número 3 para el cuadro Calerán.
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1: Minuto 46, se hicieron 3, es decir, nos quedan 2 más en el reloj para jugar en Coquimbo. Tiro de esquina para Unión La Calera, le va a dar a la pelota Kevin Méndez. Uno de los más peligrosos, la vencida del equipo de Chicote de los centros que va buscando el primer poste. Golpe de cabeza de pedido por parte de Gutiérrez. Saque de fondo nomás. Lo juega la escuadra de Coquín Murió. Queda 1:30 en el reloj y nos vamos a descansar.
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1: Ahí está Moro Sánchez, siempre muy expresivo, enérgico. El campeón con Coquimbo, con la Unión Española. Hay que ser campeón con Coquimbo y con la Unión Española. Bueno, el Bolo Sánchez lo consiguió. La pelota a la mitad del terreno de juego, viene trabajando contra la punta derecha. Acá el zaguero que es Salinas. Salinas que verticaliza, buscando la conexión con Zavala. Se va al reno de fondo. Gutiérrez, el Dani, pelota fuera de la cancha lateral. Ya lo juega sobre el territorio enemigo. En el rincón del parafón. Hoy va a ir un manotazo, me parece, arriba. Sobre el capitán Galani. Voy contigo, Rodrigo Gutiérrez, tarjeta amarilla.
0: Sí, frente a nosotros se ve el contacto, el manotazo en el rostro de Sebastián Galani, que aplica el número 24, fue Manuel Requena, el trasandino. Inmediatamente Jona le aplica la tarjeta amarilla. Tercer amonestado en el cuadro calerano, en este caso el 24, Juan Manuel Requena, será tiro libre para el Pirata.
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1: No le vaya a pasar a la cuenta la Calera del segundo tiempo, la BMS con la cual afrontó el primero. Ya tenemos 3 tarjetas amarillas y pudo haber caído otra más. Ha pegado bastante el equipo de Chicotelo. Ya quedan 15 segundos para que se nos vaya esta primera parte. Va a ser tiro libre para el conjunto de Coquín Murió. Te lo cuenta Cooperativa Deporte. Le va a dar a la pelota de distancia. Salir a los guantes del golero Avellaneda. Se quedó con la pelota y acá se va a morir la primera parte nomás.
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1: Final de la primera parte en el estadio Francisco Sánchez Rumoroso. En la región de Coquimbo nos hacen daño. Resultado que le es cómodo al conjunto de Caputo porque le da el pase a la final de la Copa de la Liga. Final de la primera parte. 0 para Coquín Murió, 0 para la Calera. Rodrigo Gutiérrez. Se retiran los protagonistas.
0: Ambos equipos bien concentrados, poco diálogo. Ahí queda solamente 2 hombres reclamándole al juez Jona. Me refiero a Kevin Méndez por el lado de Calera. Juan Cornejo se va dialogando también con el árbitro, pero en líneas generales se van muy tranquilos, tratando de conversar y poder corregir lo que va a ser la segunda parte, que será crucial. Marcador en blanco y la ventaja del primer partido para Coquimbo con el 1-0. Veremos qué ocurre en esta cancha en la segunda parte, que define al finalista, uno de los finalistas de Copa de Liga, Ivo.
1: empezó entretenido, Coquimbo unido presionando, la Calera defendiendo con violencia ratos el equipo de Chicotelo. Después se fue tranquilizando el trámite del partido. Lo comenta el Toño Prieto en Cooperativa Deportes. 0-0, Calera Coquimbo, los Piratas a la final de momento.
5: Claro, y están en la final de este torneo, que da un cupo directo a la Copa Libertadores, recordemos, directo a la Copa Libertadores, no así la Copa Chile. Por lo tanto, es un premio grande a mitad de año, donde se juega una fase de grupos y después un par de fases posteriores. Comenzó bien Coquimbo, fue más profundo desde el comienzo. Zavala y Salinas por derecha hicieron daño permanentemente, generaron ocasiones, y hubo un gol anulado a Zavala a los 6 minutos, un tiro libre desde la derecha, le habían cometido una falta. Él remató directo al arco, la pelota da un bote alto y se mete en el segundo palo más lejano del arco de Avellaneda, que no interviene. Yo no vi ninguna participación de otro jugador de Coquimbo, pero lo anularon por posición de adelanto. No han habido repeticiones que clarificadoras, el VAR tampoco llamó. Después hubo un cabezazo de Rodríguez en el travesaño en el minuto 20, jugada por derecha. Otra vez Zavala hace una muy buena jugada, impone un pase a la cabeza de Rodríguez, que remece el travesaño. Estaba bien cubierto, eso sí, porque fue muy al medio. Y después tuvo Riveros, la última, una buena combinación por el sector derecho, donde participó Zavala y Johansen, el paraguayo Rivero, que mete de cabeza y se va a penitas arriba del travesaño. La Calera tuvo una sola, a la salida de un córner. Requena quedó solo después de un pivoteo en el segundo poste, se apuró, increíblemente la tiró afuera. La Calera está obligado por su derrota en el partido de ida, pero Coquimbo se ha visto mejor, se ha visto más sólido en muchos aspectos, sobre todo a la hora de generar juego en ataque. Yo diría que por méritos, o mejor dicho, el rendimiento ha sido superior el de Coquimbo que el de La Calera. Muy bien Zavala, para mí el mejor de la cancha, gana muchos duelos individuales, el estado de la cancha ayuda, se ve bien, la pelota corre rápido, así que estamos viendo un partido rápido, faltan los goles. Todavía con un gol de distancia esta serie, nada está definido, así que el 0-0 deja todo todavía con posibilidades al equipo de La Calera, que ha dado la pelea, pero le ha faltado tener más profundidad en la faceta de ataque. Seguramente vendrán cambios y seguramente La Calera va a intentar y va a empujar hacia esa área de Coquimbo.
1: Lo comenta Toño Prieto en esta visión de Cooperativa Deporte. De momento, igualdad en blanco, 0 para Coquimbo, 0 para La Calera. Con este resultado, Coquimbo Unido se va a la final. Hay que esperar también la otra resolución del otro cruce entre Ñublense y O'Higgins a contar de las 20 horas en Rancagua. Sacó la ventaja al conjunto de Chillán para buscar al que se adjudicará ese cupo en el Chile 3 a la Copa Libertadores de América, un premio para nada desdeñable y que no tiene a los grandes en competencia. Tiene a Coquimbo, a La Calera, a O'Higgins y a Ñublense, y hoy día sabremos quiénes disputarán la final. Pausa, ya volvemos. Esto es Cooperativa Deportes con la Copa de la Liga. 0 para Coquimbo, 0 para La Calera.
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8: De la tarde, 59 minutos, volvemos en Cooperativa Deportes. Toño Prieto, ¿qué esperar de este segundo tiempo entre Coquimbo y Unión La Calera? Calera obligada a hacer un gol, no le queda otra. ¿Tiene con qué el conjunto cementero o se le ve muy cómodo al equipo pirata que ya le anularon un gol?
5: Sí, a ver, yo espero dos cosas en este segundo tiempo. Uno, mayor cantidad de llegadas, seguramente La Calera se va a jugar más en ataque. No le faltó mayor capacidad de generar jugadas y ocasiones de gol a los caleranos que perdieron el partido de ida. Al contrario, sí las tuvo Coquimbo. Eso es lo primero que espero. Y lo segundo, espero ver la repetición que me aclare por qué anularon el gol de Zavala en el primer tiempo. No queda claro.
8: Nunca van a mostrar.
5: Vuelven a mostrar una imagen lejísima. Allá hay que verla con telescopio, sí, bien lejos, a ver si la tocó o no la tocó. La sensación vuelve a ser de que nadie la toca. Pero bueno, en eso están estas repeticiones. Así que probablemente La Calera vendrá con cambios apuntando a ir hacia adelante y seguramente Coquimbo seguirá siendo un equipo que se siente cómodo jugando a la contra, saliendo rápido, sobre todo por el lado derecho, donde Zavala y Salinas han generado 3 de 4 ocasiones. Por la izquierda también ha tenido buena participación Cornejo, y los rematadores, ni John Hanson ni Rivero, han tenido fortuna. Rivero al sobre el final, un cabezazo que se fue por sobre el travesaño. La más clara, yo diría, fue la de Pablo Rodríguez, de borde de Zavala por derecha, centro a la cabeza. que revienta el travesaño, fuera más clara del partido y de Coquimbo, que recordemos a mitad de semana ganó 1-0 y por ahora este resultado lo hace sentir cómodo, pienso que el partido ha sido exigente probablemente en las pelotas divididas y en lo físico. La Calera todavía no empuja hacia atrás a los locales, no los exige y no ha tenido mucha capacidad de desborde. Iriar, el lateral derecho, es el que más lo ha intentado y el que más ha pasado, ha ganado varios córner por su zona.
1: Somos Cooperativa Deporte, Maximiliano Videla. Repasemos el movimiento en el fútbol doméstico, en la Copa Chile. Esto es Copa de la Liga, pero hemos tenido fútbol nacional en desarrollo. Hoy día dos partidos que ya concluyeron. ¿Cómo ha estado el movimiento de este fin de semana?
2: Empezó todo ayer con Magallanes perdiendo como local 1-0 con el Audax Italiano. Palestino le ganó 3-2 a Santa Cruz. San Luis volvió 4-0 a la Católica, que no pudo llegar a los 10 triunfos consecutivos. Copiapó 0, Everton 1. Y hoy Antofagasta 1, Cobresal 0. Cobreloa 1, Deportes La Serena 0. Concepción y Puerto Montt se enfrentan a las 5:30 en Collao para definir al primero del grupo H. Temuco y Huachipato del mismo grupo, ya eliminados, también se enfrentan 5:30 en el Germán Becker.
1: Eso con el fútbol nacional. En la Copa Chile, la Copa de la Liga va a tener otro partido en esta jornada en Rancagua, ¿no, Maxito?
2: Justamente la otra semifinal también se define la llave. Ñublense le ganó 2-1 la ida en Chillán a O'Higgins y hoy la vuelta a las 20 horas con el capo de provincia obligado al menos a ganar 1-0 si es que quiere forzar los penales.
1: Usted me dijo que tenía harta cosita que contar de los chilenos en el tenis. Primero actualicemos lo que pasó con Wimbledon, su definición y también las noticias de las raquetas nacionales.
2: Quinto título de Grand Slam para Jannik Sinner, que le ganó la final a Alexander Zverev en 4 sets. Segundo título en Wimbledon. Título 30 de su carrera en total para el italiano, que por supuesto sigue como número uno del mundo. Los chilenos vuelven a la acción algunos esta semana. El caso de Alejandro Tavilo, que va a estar jugando la ATP de Bostad. Pasó bye la primera ronda por estar entre los primeros 4 preclasificados. En la siguiente instancia, en octavo de final, espera al ganador entre un jugador proveniente de la quali y Facundo Díaz Acosta. Seguramente ese partido se va a jugar el jueves. Ahí vamos a tener el debut de Tavilo. Matías Soto, por su parte, perdió la final del Challenger de Bogotá frente al local Nicolás Mejía, 7-5, 6-1. De todas formas, sube bastante en el ranking el Copiapino, que ya está como número 4 de Chile, ante la baja del Nico Jarry, que luego de no poder jugar Wimbledon y no defender los octavos de final conseguidos el año pasado, saldrá de los 700 mejores del mundo, 749 del mundo va a aparecer este lunes. Así que el Mati Soto con este título se afirma como 4 de Chile. Tavilo primero, Garín segundo, Barrios tercero. Y ahora el Mati Soto es el 4. Veremos qué hace el Nico Mazú de cara a la Copa de Chile.
1: También información del rugby, Toño Prieto.
5: Sí, ayer los Cóndores ganaron en Sausalito de Viña del Mar, cerca de 15.000 espectadores, por 38-17 a Hong Kong, que será rival directo en la fase de grupos del Mundial de Australia el próximo año. Así que una buena victoria, la segunda en esta Nations Cup. Recordemos, había comenzado ganando a Rumania. El próximo fin de semana, el rugby se va hasta La Serena. Atento, Guti. Ahí los Cóndores van a jugar un durísimo partido contra Georgia. Este Nations Cup son los equipos del Tier 2 y Georgia es el que tiene el mejor ranking. Ganó con comodidad Uruguay en Montevideo hace 2 semanas y ganó en nuestro país en el preliminar a Tonga, creo que fue, o a Samoa. Samoa le ganó 33-2, así que los georgianos van a medir el nivel de los Cóndores, que traen 2 victorias, seguramente les va a permitir subir un puesto al menos, yo me imagino, en el próximo mes en el World Rugby. Una derrota de Uruguay frente a Georgia y un empate frente a Rumania pueden hacerlo caer también a los uruguayos y que los Cóndores suban una posición. Así que en eso está el rugby también de los Cóndores.
1: ¿Cómo ha sido esta participación, digamos, de los Cóndores ante rivales de, digamos, la segunda categoría, donde Chile logra derrotar a Rumania, también a Hong Kong, rival que, bien mencionado, estuvo a aparecer en el horizonte del equipo de Lemoyne en la próxima Copa del Mundo?
5: Uno de los partidos trascendentes de esta temporada era este, medirse frente a Hong Kong China, que es una liga profesional, que han tenido, igual que los Cóndores, una alza en su juego. Se midieron y bueno, los Cóndores mostraron superioridad con miras a ese partido puede ser la primera victoria de los Cóndores en un campeonato del mundo. Recordemos que jugando en Francia tuvieron 4 derrotas en su debut a ese nivel, pero aquí se van a medir contra Hong Kong, China, y el partido en el Sausalito va a ser, evidentemente, es una medida de lo que pueden dar en la próxima temporada. En los Cóndores jugaron varios de los que estaban en el rugby francés, 4 estuvieron en el equipo titular, y veremos qué decide Pablo Lemoine ya con la formación frente a Georgia. Georgia es el más potente de los que están jugando este Nation Cups, que son, 12 naciones están jugando este Nation Cups, así que después de esta serie de partidos en Chile, en dos meses más, los Cóndores van a Europa, donde tendrán otros 3 partidos frente a España, Portugal y Zimbabue, partido que se va a jugar en Londres, esta selección africana.
1: Claro, Chile nuevamente va a saltar a la pista la próxima semana, el próximo día sábado, en La Serena, cuando se mide ante Georgia, y después los próximos partidos, el 7 de noviembre ante España, como bien lo marcaba el Toño. Después el 14 ante Portugal y Zimbabue el 21, todo en noviembre, esos 3 próximos enfrentamientos del equipo chileno, que además va a estar clasificado para la Copa del Mundo a disputarse en Australia ya la próxima temporada. ¿Vuelven los elencos a la cancha, Guti?
6: Sí, lo hay, están volviendo ya lentamente, poquito, se demoró un poquito más, y antes de meternos al fútbol quiero apuntar respecto a lo que hablaba Toño y ustedes respecto a ese partido del rugby que se va a jugar en el Estadio La Portada el próximo sábado a las 3 de la tarde. Yo no quiero ser aguafiestas, pero la verdad es que la región está bastante preocupada porque deberían llegar miércoles o jueves intensas precipitaciones a la zona, lo que podría poner en duda la realización de ese encuentro. Yo no quiero adelantarme a lo que determinen las autoridades, pero se anuncian lluvias muy intensas para una zona que no está preparada para eso, como es la zona del Norte Chico, así que estaremos atentos en las ediciones de Cooperativa a entregar información respecto a eso, porque hay una expectativa total. Se repartieron las 15.000 entradas para que toda la gente de la región sea testigo de este encuentro entre Chile y Georgia, y obviamente que esperemos que se pueda desarrollar con normalidad, pero claro, está el factor meteorológico que podría, entre comillas, aguar la fiesta de lo que es una linda fiesta del rugby para Chile.
1: Y ya sabemos que la mezcla de precipitaciones, ¿verdad?, en una cancha chilena.
5: Bueno, le pasó una tormenta que no se va a repetir nunca más sobre el Estadio Santa Laura ese día. Claro. Pero que sirvió, fíjate, de empuje para la primera clasificación de los Cóndores en la Copa del Mundo.
1: Claro.
5: El desgaste que tuvieron
1: un
5: equipo veterano de Estados Unidos, la revancha de los estadounidenses lo jugaron en Denver, que tiene altitud, calor y humedad, le jugó en contra. Ese partido tan pesado, tan duro que le contra los Cóndores, le terminó pasando la cuenta en lo físico en la revancha. Así que, bueno, veremos.
1: Arranca ya el segundo tiempo. Están igualando 0-0 Coquimbo en La Calera. De momento el Pirata va a la final de la Copa.
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1: ¿Alguna modificación de lo de lado? Ya estoy contigo, Guti, porque viene La Calera. Espera, Pozo. El centro. Primero corta el Toto Fernández por la línea de fondo. Será tiro de gira para La Calera. Póngale el número, Guti.
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1: ¿Cambios?
6: Nada, ningún cambio, todo igual. Todo perfecto. Igual en Coquimbo, todo igual en Calera.
1: Viene Gutiérrez para el tiro de esquina, empinado el centro, buscando el segundo poste. Se le va Requena, no pasa nada con aquello. Le mira sacando la saga de Coquimbo, Toño.
5: Sí, tampoco hubo ningún cambio en la repetición del gol anulado a Coquimbo, sigue todo igual.
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5: Ahora, la previa climática, pensando en este partido de los Cóndores y Georgia, que se va a jugar en La Serena. Recordemos que últimamente los aciertos meteorológicos, por lo menos en nuestra capital, que se anuncian las lluvias temporales.
1: Ya que le diga aciertos meteorológicos, está siendo generoso, José Antonio.
5: Exacto. El otro día había anuncios de lluvia, yo salí de la radio en la noche, estaba despejado. Yo había traído paraguas, bote, remo, todo. Nada, me fui caminando tranquilamente.
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1: La pelota se va contra la línea de la banda. Saque de mano, ya lo juega el equipo de La Calera buscando el pecho de Pozo. quiso hacer un lujo ahí la mitad del terreno de juego, un pase de pecho no resultó, se le curró por la línea de la banda. Saque de varo, no va para Coquimbo Unido, segundo minuto del complemento. Ya lo mueve Cordejo, había falta arriba me parece contra el jugador Garani, viene buscando lo suyo el paraguayo Rivero sobre la línea final, después termina cometiendo la falta porque, claro, quería ahí saldar cuenta con el jugador Cementero que recién derribaba a Galani, vuelve atrás Héctor Jone, la falta será para el conjunto de Coquimbo, se falta GTX, la mueve el Pirata, minuto 3 de juego de la segunda parte.
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1: Ya estamos en el minuto 3 de juego de esta segunda parte, levanta Cornejo buscando a Camargo, primero golpe de cabeza, de la pelota que flota y la, en las inmediaciones de la portería del conjunto del Cemento, se la lleva ahora hasta la mitad de la cancha Iriar, Iriar que combina arriba con Méndez, Méndez sobre el círculo sentando, puede hacer bien, Pira roba la pelota, cuidado que presiona Rivero y se la lleva nomás, acá está Rivero, Rivero que la cambia todo, cuidado para que corra por esa pelota, camina Sabana sobre la línea final, colocaba siendo arrastrado, cuidado que venía repitiendo Johansen, da la media vuelta con la zurda, remata Johansen, la pelota que rebota primero en Cristian Gutiérrez que finalmente termina despejando contra la mitad del campo, ahí sobre la argolla central está depositada la pelota, aparece el Toto Fernández con ese varón, combina con Gasolo, otra vez para Fernández que viene recortando metros contra la cinta y la interviene de la cancha, la toca para Cordejo para el jugador Camargo atrás para Fernández para Gasolo, toca Coquimbo Unido en el territorio defensivo.
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1: La pelota en la mitad del campo, trabaja la escalera, se la lleva ahora el jugador Méndez, la hace sobre el paseo central Moya, en diagonal abierta para conectarse con Iria, el último cuarto de la cancha, viene atacando la escalera, enganchó bien Iriar, viene Iriar para colocar centro con la zurda, toca otra vez para Moya contra derecha, va a caer el centro de Cristóbal Díaz, se arrepiente ahora, la cuelga el pase que va cuchareado para Iriar sobre la línea de fondo, centro atrás, corta primero Gasolo, pero despeja otra vez, le cae contra derecha a Cristóbal Díaz. Apura para Iriar que me parece venía volviendo la posición de adelanto, sigue Iriar con ese balón, va a ganar el fondo de cancha, lo ganó, toca atrás para Díaz, centro que viene pasada de Díaz, golpe de cabeza de Gasolo que otra vez se le pasa un adversario y cuidado que se la viene llevando contra la izquierda Carlos Villanueva que está sobre la puerta sur de la zona penal, viene Villanueva, pasó Villanueva, rompe la saga de Coquimbo por el costado.
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1: Después una falta ahí, le dieron al Cementero, paró inmediatamente las acciones, Jones tiene tarjeta amarilla en su mano zurda. Voy contigo a la cancha, Rodrigo Gutiérrez.
6: Sí, iba a ser para el coreano Salinas, con ese encontrón bastante brusco con el número 10 del cuadro de Calera, con Kevin Méndez. Lo advierte el juez Héctor Jones, será lanzamiento libre, casi en el vértice del área mayor por el perfil izquierdo, viene el lanzamiento libre para el cuadro de Calera.
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5: ¿Sabes qué? En el mundial le habrían revisado, le habrían dicho, ¿sabes qué? No lo tocó, la intención era sí de tocarlo, pero no lo terminó tocando con la plancha el coreano Salinas. Viene el tiro libre
1: de la zurda, levanta Méndez. No pasa nada con eso, Cornejo con el golpe de cabeza despeja el peligro, como último hombre aparece Moya, acá está Camilo, toca contra la zurda, el envío que lo quería levantar, Juan Requena rebota en un pirata, se va sobre el fondo de la cancha, tiro de esquina para la canela, póngale número Guti.
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5: Se le vino la calera y en el juego aéreo es peligroso el equipo visitante.
1: Va a jugar desde el rincón zurdo Méndez, centro que viene con la pierna derecha, se va buscando por el deporte, salía mal el portero. Y la pelota sigue ahí, pero había infracción en el ataque. La sanción con empujón y ahí termina por anular toda la maniobra de la calera que encontraba una mala respuesta, me parece, de Moro Sánchez, quedaba corto ahí en esa salida, después no encontraba la pelota. Voy contigo a la cancha, Guti.
6: Exactamente, el Mono Sánchez algo exigido en esa jugada, pero no tuvo claridad tampoco el número 9 del cuadro Calera, Francisco Pozo, que diluye una opción de tiro de esquina que pudo terminar en gol.
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5: Claro, la Calera necesita un gol, está presionando y Coquimbo se adapta y se acomoda bien a la contra, pero va a empezar a jugar probablemente más cerca de su arco.
1: Sí, la palabra es Fernández, Johansen, la partida contra los zurdos, le cae a Rivero que va a tener la sala penal, mire Rivero sobre el fondo de la cancha, colocó centro pasado, le cae a Sabina, falta de Rivero dentro de la sala penal, y el penal.
3: cuadro de Coquimbo. No sancionó nada. Rodrigo Gutiérrez, ¿te pareció a ti la infracción contra Salinas, no?
6: No nos parece, no nos parece. Parece que en definitiva el número 7 era, en este caso, el Seba Galán, el que cae en el área del cuadro de Calera, pero no lo sanciona Jona y no reclaman tampoco los compañeros del ataque de Coquimbano. La gente sí reacciona ante un evidente penal, pero a la distancia no nos parece.
5: Estaba bien ubicado Jona, venía por detrás de la jugada, era más un cuerpo a cuerpo. Aquí va la Calera.
3: Acá la toma Cardo Villanueva, sobre el pasaje derecho viene Villanueva. Acumula rival, es bonita para el individual, pero después contra Galani no pudo. Muy bien Galani, que robó la pelota y la salvó de el tiro de esquina. Solamente será lateral. Ahí al ladito, el padrino del córner. Lo juega la Calera, que ataca de la banda.
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3: Si hay VAR, Toño, hay que ocuparlo, hay que empezar a ocupar. Oye, el VAR, Toño,
5: en la repetición era para que el árbitro se lo mostrara, porque después hay un rebota y se va en la mano del jugador de la Calera, Carlos Villanueva. Nada, mirar.
3: Lateral ideal, el pivoteo de Pozo no resulta, la pelota que sale de la zona penal de Coquimbo.
5: Sí, me parece particularmente extraño que no haya participación del VAR. Hay algunas jugadas, para eso está el VAR. Aquí va Coquimbo.
3: Se la lleva ahora contra la mitad de la cancha, el elenco pirata, Salina. Salina que deja la pelota para Sabana, Sabana que devuelve la pelota para Salina, sobre la línea, tirando con el centro, cuidado, cae la pelota en la parte del área, Rodríguez que controló con el pecho y saca la saga de la Calera y ahora Galani por terminar la jugada nomás, probó el remate de distancia y se va nomás sobre la línea de fondo. Saque de puerta para la Calera, minuto 9 de juego de este segundo tiempo, 0-0 el marcador en el global, Coquimbo 1, la Calera 0. Con esto, el Pirata se va a la final de la Copa de la Liga.
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5: Sí, la Calera que necesita un gol y tiene la ausencia de uno de los uno de sus tres más grandes goleadores de la historia, que es el Sacha Sáez. El argentino suma 41 goles. El máximo goleador de la Calera, ¿se te ocurre quién puede ser?
3: A ver.
5: ¿Te ocurre o no?
3: No tengo ocurrencia de día, Toño Preto.
5: No está con ocurrencia. Anda nublado. Está como el día de Coquimbo, acá está despejado.
3: Sí, señor. Voy por el ceviche.
5: El mayor goleador de la Calera es el máximo goleador histórico del fútbol chileno. ¿Quién es? El máximo goleador histórico del fútbol chileno. Osvaldo Pata Bendita Castro. Osvaldo Castro.
3: Pata Bendita Castro.
5: Es el máximo goleador.
3: ¿Cuántos goles en la Calera?
5: 72, de ahí fue a Concepción y después se fue a la América de México, donde hizo toda su carrera. Nunca más volvió a nuestro país, sigue viviendo en México. Es el máximo anotador de fútbol profesional chileno a todo nivel.
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3: 10 minutos ya del segundo tiempo. ¿Qué me cuenta Guti?
6: Le cuento que está algo preocupado el técnico Caputo, paseándose, porque ve que ha crecido, que el planteamiento de Calera es distinto de la primera parte. Va en ataque, se ven con la opción de poder emparejar la llave, si es que está tratando de apretar sobre todo la zona defensiva de Coquimbo para contrarrestar los ataques de Calera que continúan.
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3: Lo comenta Teño Prieto en Cooperativa. 10 minutos del segundo tiempo. 0-0 se mantiene esto.
5: 376 goles hizo Osvaldo Castro en toda su carrera deportiva. Jugó en Copiapino, en La Calera, Deportes Concepción, de IFA América de México. Tuvo varios clubes en aquel país. Jugó en la selección chilena. El máximo goleador de Coquimbo, Guti. Eugenio Julio,
6: sí, claro, por supuesto.
5: Más de 100 goles. Pero dicen que en la primera edición el que hizo más goles ha sido Marcelo Corrales. Pero bueno, hay una discusión entre los coquimbanos. Ahí se pondrán de acuerdo en alguna zona de la ciudad.
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3: Ahí quería correr por esa pelota y Iriardo puede. Se va la pelota sobre la línea final, Toño. ¿Cambias panorama del complemento?
5: Sí, la Calera es más agresivo, se planta en campo contrario. Me parece que va a tener que apostar por algunos cambios ahí, que van a venir los movimientos, se vienen los cambios para este segundo tiempo. Seguramente la Calera hará cambios hacia adelante y Coquimbo hará algún cambio para proteger más la zona del medio.
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3: La pelota en la mitad de la cancha. Ahora se va contra la portería de Unión La Calera para que la tenace con los guantes. Nicolás Avellaneda la pone nuevamente en juego. Sale ahora con Dani Gutiérrez. Acá viene el formado en Colo Colo. El pase corto para el argentino. Acá está Juan Requila. Está molestado el 24. Se lo ofrece como opción de pase Gardo Villanueva. Otro formado en Colo Colo que deja sin opción al paraguayo Riveros. Colgaba la pelota, pero se apresura, me parece, Villanueva en resolver. Pero va al pasto y recupera el balón. Lo pierde otra vez La Calera. El balón que lo pena la escuadra de Coquimbo Río. Balonazo buscando arriba a Johansen. Presiona Coquimbo y sale mal La Calera, venía agarrando Rodríguez, le comete la falta. ¡Falta! ¡Sí, señor! Falta a favor del Pirata sobre el paseo central a unos 35 metros, frontal a la portería de Avellaneda. Falta GTE que la cuenta el Guti.
6: Sí, una falta clarita en la cual el número 18 de Coquimbo, el eventual 10, Pablo Rodríguez, se iba en demanda del arco de Nicolás Avellaneda. Es derribado por detrás, lo ve el juez. No hay tarjeta amarilla, pero sí habrá tiro libre muy frontal, muy de frente, ubicado al pórtico de Nicolás Avellaneda. Seguramente llegará Juan Cornejo, el especialista en los tiros de distancia, para dar vida a ese tiro libre para el Pirata.
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3: ¿Viene modificaciones, Guti?
6: Vendrán dos modificaciones en el cuadro calerano y ya te cuento quiénes son.
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3: El golpe de cabeza de Manuel Fernández. Se encuentra la buena ubicación de Nicolás Avellaneda, quien se queda con la pelota. El zaguero uruguayo, Rodrigo Gutiérrez, se trabaja en el segundo tiempo. El cabezazo, paralazo arriba, buscando la cabeza de Manuel Fernández, que ganó, pero no encontró la red.
6: Exactamente, un tiro libre que es la especialidad de Juan Cornejo, tratando de buscar a los hombres altos, a las torres de Coquimbo. Llegada al Toto Fernández, finalmente hacerá esa jugada, pero el cabezazo no sorprende al arquero Nicolás Avellaneda. Sacará de fondo el cuadro de Calera.
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3: La pelota en la mitad de la cancha, trabaja la cuadra de La Calera. Acá aparece el Nico Palma tocando la pelota contra la derecha, pero cuidado, presiona Coquimbo, la roba, cuidado que viene tomando la pelota. Acá Johansen, apura contra la zurda, viene Luis Rivero proyectado contra la izquierda, línea final, toca atrás, Cornejo dentro de la carrera buscando, el área menor saca la saga, Camargo que otra vez le deja un juego a favor del Inco Pirata, viene Juan Cornejo contra la zurda, centro, golpe de cabeza, desviado, se va por arriba del horizontal, pero había una posición de adelanto, me parece, el cabezazo de Johansen, lo cuenta otra vez Rodrigo Gutiérrez.
6: Sí, una gran acción personal del Nico Johansen, que ha tenido poca acción durante este partido, pero metió la cabeza bien direccionado, pero se va por un pelito sobre la puerta de Nicolás Avellaneda, el cabezazo en ataque del cuadro gutimano, y se producen las dos modificaciones que usted anunciaba, Ivo Bay. Tomamos nota de los cambios para el cuadro calerano. Los dos ingresa con la número 7, Byron Oyarzo, hombre de mediocampo, volante que reemplaza al 17, Martín Iriart, que estaba molestado, y en ofensiva me parece que ingresa con la 19, un conocido, Matías Campos López, que reemplaza al número 14, Carlos Villanueva en Calera.
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5: Y los cambios son hacia adelante. Veremos si La Calera arma línea de tres, va a tomar riesgo. Eso no hay ninguna duda, va a ir al frente La Calera. El segundo tiempo ha inclinado un poco la posición y se juega más en campo contra el único equipo. Se le hace difícil, bien plantado, buena organización tiene el equipo de Caputo. Así que ahí van los caleranos.
3: Viene tomando la pelota, primera incursión en el partido para Byron Oyarzo. No puede seguir avanzando porque Camargo le gana la posición y se la manda fuera de la cancha. El saque de mano será para La Calera, medio terrero. Ya lo juegan. Va la pelota otra vez para Byron Oyarzo. Oyarzo que no puede, sucumbe ante la marca contra el sector derecho de Francisco Salinas, que se la lleva con mucha clase sobre el paseo central. La combinación es con Pablo Rodríguez. Devuelve la pelota ahora para Rivero. Acá viene Rivero, apura la maniobra. Pase que viene contra la izquierda, toda la ciudad. Viene corriendo para esa pelota Nicolás Johansen, que va a ganar el fondo de la cancha. Lo gana, pero tiene la marca pegajosa, la que ofrece Cristian Gutiérrez. Después la comete la FACU. Cuidado, le dieron ahí un puntapié, me parece, cuando caía Johansen a proteger ese balón. Aparecía Palma, en definitiva, que le da un puntapié a la altura de la costilla. Queda complicado el 9. Falta nomás, la sanción a Jona, pero sin amarilla. Guti, me la cuenta.
6: Sí, exactamente, ese ataque por el sector del perfil izquierdo, donde estaba el Nico Johansen, estaba Luis Riveros. Claro, cae Johansen y Gutiérrez, el zaguero del cuadro calerano, tiene un contacto con él. El árbitro sanciona lanzamiento libre, una especie de córner corto que va a servir desde el costado izquierdo el cuadro de Coquimbo Unido, mientras se producen algunas modificaciones también en el tirado.
5: Guti, sí, clarísimo, dos cortitos bajos en la zona de costillas. Silencio del VAR, ¿eh? ¿Qué hay en el VAR? Buenos mariscos hasta ahora se comen conmigo, ¿no?
9: Churrasco marico.
10: Le va a dar a la pelota, sí, se me cae muy bueno, señor.
9: ¿Chilena mayonesa?
10: ¿Sí, mayonesa?
9: Mayonesero.
10: Minuto 17, cambio en Coquimbo.
6: Dos cambios anotamos, ingresa con la 14 Salvador Cordero, reemplazando a Pablo Rodríguez. Claro, retrasa líneas, como dijo Toñito, retrasa líneas, pone un hombre de corte como Salvador Cordero, reemplazando al 10, Pablo Rodríguez, y también ingresa con la 28, reemplazando al lateral izquierdo, ingresa el Seba Cabrera, el Pichu Cabrera, reemplazando al 16, Juan Cornejo en Coquimbo.
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10: ¿Qué número me dijo Cordero, perdón, Guti?
6: El 14, Salvador.
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5: ¿Qué come? ¿Todo con mayonesa?
9: No todo. ¿Pero el churrasco marino?
5: No. Churrasco marino con tomate.

0: jugador ahí en la mitad de la cancha, pero con complicación.
1: Es Alejandro Camargo, el número 8 de Coquimbo, que está sentado justo en el círculo central, recibiendo atención médica. Pidió cambio, de hecho, pidió cambio. Al parecer es algo, me da la impresión que es algo en una de sus extremidades, algo muscular que está complicando a Ale Camargo. Pide inmediatamente el médico de Coquimbo la modificación, avisa de hecho a la banca, así que van a tener que cambiar y modificar a Camargo, que se está tomando el rostro. Vamos a ver qué sucede, pero no puede continuar el número 8 de Coquimbo.
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0: Bueno, ahí abandona Camargo normal la cancha.
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3: Sí, no fue una buena, un buen tema, Churrasco María.
0: Quedó pensando.
3: Quedé pensando dónde ir.
0: No, porque además lo veo y tiene una manzanita, lo más partida para la mitad. Sí.
3: No.
0: ¿Algo sí,
3: sí,
0: no,
3: mira,
0: no,
3: sí.
0: Salimos de acá.
3: Sí.
0: Churrasco María, ¿no?
3: Sí. Sí. ¿A dónde?
0: Hay que ver ahí. Aunque se vende poco en Santiago.
3: No se vende.
0: Sí, avíseme
3: dónde vende.
0: Bueno, lateral, ya lo juega la escuadra de Coquimbo Unido. Avanza contra el sector derecho Galani. No puede hacer bien pie, se le escurre la pelota por la banda. No la alcanza a saldar de lateral. No salgo nada, Francisco Salina. Lateral para la Calera. Será saque de banda para el conjunto cementero. Pelota 21 de juego. Ya de esta segunda parte. 0 para Coquimbo, 0 para la Calera. De momento Coquimbo se mete en la final de la Copa.
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0: 0 a 0 el marcador, sale Camilo Moya. Moya que toca la pelota buscando la aparición sobre la mitad del terreno de juego de Requena. Verticaliza y se equivoca el argentino. ¡Falta! Mandaron a un pelota al pasto. Le han dado a Galani toda la tarde, ¿eh? Le han pegado a Galani toda la tarde. Y sin amarilla, pero la amarilla donde la dejó Héctor Jora. Voy contigo a la cancha, Gutiérrez.
1: Yo creo que quedaron archivadas donde están las repeticiones del VAR. Ahí mismo están las amarillas del juez Jora, porque no sanciona una clara infracción de 24 de Juan Manuel Requena sobre el Seba Galani. Se repone el juego del medio campo y también se produce el reingreso Camargo reclamando, no, puedo volver. Parece que tuvo un golpe en la cara, en el rostro, que lo tuvo fuera de combate algunos minutos, pero recompone la postura y vuelve a la cancha número 8 de Coquimbo.
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0: Será lateral ahora para Coquimbo Unido sobre el territorio enemigo de la izquierda, atacando contra la barra pirata. El conjunto local en estos segundos 45 minutos. Lateral ya lo sirve el Pichu Cabrera. Bastante largo contra la zona penal. Johansen, otra vez Cabrera, la levanta la área. Esperaba arriba Zavala. Primero golpe de cabeza defensivo de Cristian Gutiérrez, que se la va a llevar contra el pasaje izquierdo. La levanta contra la mitad del campo. Aparece Galani, que la pone contra el pasto. Cuidado que viene otra vez. Acá Zavala, línea de fondo, centro. Golpe de cabeza del Dani Gutiérrez. Cuidado que recupera Coquimbo dentro de la zona penal. Cayó un hombre pirata, pero cayó Johansen con mucha facilidad. Johansen, ¿te pareció, Rodríguez?
1: No. Refriega solamente, sí.
0: Sale largo ahora el Bruno Sánchez. El balón que lo pone en órbita. Contra el último cuarto de la cancha. Viene ahí en el cuerpo a cuerpo Rivero. Viene Rivero, toca atrás. Le cae el balón al Pichu Cabrera. Cabrera que ahora viene enganchando y centralizando la maniobra para conectarse con el número 8, que es Camargo. Volvió Camargo. Ahí está comandando el medio campo del campeón chileno. Lo comenta el Toño Prieto. Minuto 23 de juego de la segunda. ¡Toño!
3: Sí, Coquimbo empieza a calcular un poco más.
1: Cuidado, a ver aquí.
0: Cuidado, la pelota larga para que venga Johansen, que va al cuerpo a cuerpo. Johansen, que igual la pincha Johansen. La pelota desviada contra el palo de la mano derecha. Pero parece que está en variada la maniobra. Voy contigo, Rodrigo Gutiérrez, me la cuenta.
1: Sí, igualmente Johansen, la vocación del delantero de tratar de rematar como sea. Iba pegado cuerpo a cuerpo con Daniel Gutiérrez, buscando la portería de Avellaneda. Mete igual el zurdazo rasante, pero se va un poquito desviado el remate del 9 del Pirata.
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3: No fue nada esto.
0: No fue nada.
3: Fue un no, como la mayonesa.
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0: Quiere seguir.
1: ¿Usted le falta venir a Coquimbo y Gobay, como estuvo Ernesto Contreras, como estuvo Maxi Viera? No, venir a un lugar maravilloso donde tiene que conocer el verdadero sándwich de pescado. Toñito también te ha invitado a comer.
0: Por la proeza.
3: Varias veces.
0: Ahí quiero, Rodrigo Gutiérrez, un profesional. Viene la pelota de Camargo, carga contra la punta derecha. Saba a la fondo de la cancha, centro. A los guantes primero de Avellaneda. ¿Cómo es su sándwich ideal, Rodrigo Gutiérrez?

0: ¿El sándwich de pescado?
1: Sí, pues no, porque pescado ya tiene el pescado ya, y hay que ver qué le echamos.
0: Tiene que ser, en este caso, acá en Coquimbo es jurel. Jurel frito, doble presa de jurel.
2: Total.
0: La cama de ensalada a la chilena, y el pedrecito arriba, y estamos. Y
2: pero marraqueta, ¿o no?
0: Marraqueta, claro. Pan francés, sea. Como quiera.
2: Claro, usted quiera, la marraqueta ahí. Sin mayonesa, eso sí.
0: No, sin mayonesa.
1: ¿Cómo sin mayonesa? ¿Casera
2: o no? No, lo llevamos igual, vamos nosotros.
1: Ya no, yo me quiero ir. La pelota fuera de la cancha. Fútbol detenido hasta ahora. Caputo reparte instrucciones al borde del terreno de juego. Le pegaron a Rivero, pero ahí el juez permisivo a ratos con el criterio. Jona no muestra la tarjeta amarilla. Tiro libre, medio campo, la va a jugar de afuera de Coquimbo.
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1: ¿Y el bar, Toño?
2: Yo creo que el VAR está comiéndose uno de estos sándwiches por ahí. ¿O no? No, no ha participado. ¿Habrán llegado? ¿Estarán ahí en
1: el... lo de loco Justin? Uf.
0: No, sí, no voy a explicar.
1: Minuto. Bueno, yo lo entendería si es que no han llegado por eso.
4: Minuto 25 de juego del segundo tiempo. 0-0 el marcador.
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4: La pelota a la mitad de la cancha, trabaja la cuadra de Unión La Calera, se la viene llevando hasta la mitad del terreno de juego. Cristian Gutiérrez suelta por el medio para Camilo Boya. Tenía frente a él la marca pegajosa ahí del jugador Rodríguez. Tiene que tocar hacia atrás, la salida ahora es contra la mitad del campo. Cristóbal Díaz lo mandaron al pasto. A Díaz, tiro libre, trae la mitad de la cancha, minuto 25. El Calera tiene que intentar algo más, se está quedando fuera de la copa. Sí, y esta copa te da para sacar la Copa Libertadores, Toño, no es cualquier cosa, hombre.
2: Absolutamente, pero... le damos el mérito al trabajo colectivo Coquimbo, la faceta de defender, achica espacios entre los centrales y el medio campo.
4: Cuidado, remate abajo, el Bono Sánchez al córner. El remate de la media luna, ¿quién fue? Francisco Pozo, gran contención del Bono para Bernardo, pelota al tiro de gira, póngale número Guti, córner Cementero.
3: Número 6 para Calera. 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
2: Esta fue clarísima, ¿sí? Gran atajada del Mono Sánchez abajo a la izquierda. Viene el juego aéreo.
4: Viene Méndez, la centró por la acción buscando el punto penal a la remada. ¡Ay, el tiro! ¿Puedo dar para contarlo?
0: Sí, claro, una pelota que sorpresivamente deja parada la defensa de Coquimbo. Remataba desde una media vuelta que da Matías Campos López. En definitiva, es el que remata a distancia cerca de la media luna. Le mete el zapatazo buscando el parante izquierdo del Mono Sánchez. Trataba de sorprenderlo, pero el Mono la mandó al tiro de esquina, providencialmente salvando la apertura de la cuenta para el cuadro de Calera.
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4: La pelota flota sobre la cancha, pirata, va al territorio defensivo del conjunto brinegro, toca atrás para el Mono Sánchez, viste totalmente de azul el Mono, para el largo, Jorge ahora contra la izquierda, el frasco Cristian Gutiérrez, se le escapa la pelota contra la línea de la banda, el saque de mano será para Coquín Bonito, minuto 28 de juego del segundo tiempo, y se prepara otra modificación en la escuadra de Hernán Caputo, Rodrigo Gutiérrez.
0: Dos cambios más, va a entrar el debutante Facundo Ponce, el delantero, y también se prepara el número 11 Alejandro Azoka.
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2: ¿Cuándo llegó Ponce? ¿Uti?
0: Llegó ahora se incorporó a mitad de campeonato para la segunda rueda de este torneo. Pons, que tuvo una pasada muy destacada en Limache, haciendo dupla con Papín Castro, viene a reforzar el ataque, pues no ha tenido un buen pasar la zona ofensiva de Coquimbo. Está solo Johansen, está de manera lagunera Lucas Prato, pero bueno, viene a reforzar esa zona del cuadro pirata, la zona del ataque de cara a la segunda mitad del campeonato. Se producen los cambios en Coquimbo, ingresa con la 29 Facundo Pons, reemplaza a Nicolás Altoro Johansen, ingresa también con la 11 Alejandro Azócar, reemplaza al número 27 del cuadro pirata, Luis Riveros.
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2: Claro, le da piernas frescas a la zona de ataque. Azócar y Pons van ahí en ataque, así que buscará tener más velocidad, más piernas frescas para estos últimos minutos. Si bien es cierto, Coquimbo resguarda en su zona defensiva, pero no desarma la organización de juego, sigue siendo la misma, y siempre deja futbolistas. con opciones de alargar el juego hacia en ataque hacia el arco contrario. O sea, ahí van los coquimbanos que buscan nuevamente a Zavala por derecha.
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0: A propósito de las modificaciones, o más bien las incrustaciones que va a tener el equipo de Caputo para la segunda rueda, ¿cómo ha estado el proceso este de mitad de año, Guti, para un equipo que cumplió un muy buen papel en el concierto internacional, peleando también el torneo local? ¿Cómo ha ido aquella planificación? Considerando además de que ese choque ante Platense es en un mes más.
5: Sí, movido pero pobre el tema de los fichajes. Solamente va a llegar esta segunda mitad Facundo Pons como refuerzo. Recuerda que tuvo un problema con Rodrigo Holgado, que estaba entrenando en Coquimbo y tuvo que volver a Colombia. Hay temas legales, temas de judicialización de algunos temas de Rodrigo Holgado que no le permiten jugar en Coquimbo desde octubre. Se podía liberar ese castigo de la FIFA por haber jugado con la selección de Malasia, acuérdense. Y también se trabajó muchísimo, muchísimo la opción de reclutar a Luciano Cabral para que volviera a Coquimbo Unido, pero lamentablemente los temas económicos separaron al jugador de Coquimbo. Así que hasta ahora el único refuerzo de Coquimbo para esta segunda mitad es la llegada de Facundo Pons.
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2: Oye, Guti, y en la tribuna donde sacaron las butacas, ahí va a ir el público de Platense, ¿no?
5: Claro, en el codo que está hacia el hospital, sacaron las butacas de los dos codos, de las dos galerías superiores, sacaron las butacas para que tengan más cupo de asistencia los que vengan a ver la Copa Libertadores en estos octavos de final.
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1: Viene la carrera Kevin Méndez. La fiesta de la zona penal no resulta esto. Sale ahora Camargo. El aranazo queda contra la mitad de la cancha. Lo intenta bajar ahora Facundo Pons. A correr contra la zurda a toda velocidad. Viene Alejandro Azócar sobre el fondo de la cancha, de la izquierda al centro. El centro. Tenía tiempo, espacio para verla colgada de mejor manera. Y la pelota favorá contra la otra punta. Lateral para la Calera. Seguimos 0-0 hasta ahora en Coquimbo.
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1: 31 ya de este segundo tiempo, 0-0 la cuenta del global. Gana Coquimbo y se mete a la final de la Copa de la Liga. A ver qué pasa con este avance. El cuero que va hacia atrás, domina esa pelota acá el jugador que es Cabrera. Atrás para Manuel Fernández, Camargo con Tadrich. Solo que viene recortando Vitros contra la cinta central de la cancha. Cambio de frente a la punta zurda, la mata Soca. La suelta de primera, cuidado que viene Pons que intentaba en la zaga definitiva, centro, pero colgaba con la pierna izquierda, muy pasado. Ahora quería llegar Cristian Gutiérrez, la pelota hace que rebote en el jugador de Coquimbo, Nacarari. Saque de manos para la Calera, minuto 33 de juego, ya de este segundo tiempo, 0-0 en el Puerto Pirata.
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2: Sí, la única llegada clara en este segundo tiempo, el remate bajo de Pozo, buena atajada del Mono Sánchez, pero el reloj empieza a jugarle en contra, y también la solidez defensiva de Coquimbo. Intenta la Calera, pero no puede pasar. Creo que le falta algo más de remate de media distancia a los visitantes. El 1-0 de la ida sigue mandando en esta semifinal de la Copa de la Liga.
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1: Somos Cooperativa Deportes, también pendiente de la Copa del Mundo, día martes y miércoles con los dos semifinales, con el Argentina-Inglaterra el miércoles y el martes con un partido, bueno, los dos son partidazos, pero el martes saldrá a la cancha para mucho la final anticipada, España ante Francia. Te lo va a contar el micrófono de Cooperativa Deportes. Se la viene ahora llevando contra el territorio enemigo Moya que toca la pelota para Méndez que la abre contra la derecha para que venga Díaz. Cristo García para los centro, cuidado, puesta el empate, aparecía Pozo en el área menor para rematar, primero bloquea ahí Gasolo, manda la pelota al tiro de esquina, córner para la Calera, póngale número querido Guti,
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1: Ahí va a caer la pelota del sector derecho para el cuadro de la Calera. Un gol le basta al conjunto cementero para llevar esto a los penales. Le va a dar Kevin Méndez, centro que viene contra el área menor. la pelota que flota, Álvaro Sánchez, el puñetazo, despeja el peligro. Ahora viene contra la punta izquierda Byron Oyarzo. Oyarzo que la colgó, cuidado, Álvaro Sánchez que salía mal el balón, que se lleva en el área menor. Sale Gasolo, rompe contra la mitad de la cancha. El balón que sigue ahí en el peligro para Coquín Burido. Saca con el golpe de cabeza ahora Camargo, la pelota que flota, se la quería llevar Oyarzo. Después terminó cometiendo la falta, me parece, el jugador Cristian Gutiérrez. Será tiro libre en el fondo. Respiro para Coquín Burido. Y tarjeta amarilla también en el Pirata, me la cuenta Guti.
5: Sí, porque alegaba el Mono Sánchez en esa jugada donde fue exigido por Matías Campos López en el salto. Él alega que lo cargan, le reclama airadamente al guardalíneas. Eso lo ve a la distancia Héctor Jona. Y claro, cuando tiene que reponer el mono, le pone la tarjeta amarilla al portero del cuadro Pirata, a Diego Sánchez. Se produce otro cambio en el cuadro de Calera. Notemos el ingreso de Joan Cruz con la casaquilla 20. Otro hombre de Generación de Fútbol con la 20. Reemplaza al número 5, a Camilo Moya.
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2: No fue nada en el juego aéreo lo que reclamó el cuando fue Sánchez y fue con
5: Campos López.
2: Campos López. El problema es que ya le sacaron amarilla al mono, después le hizo una señal al asistente, como que no ve nada, ¿eh? Le hizo como una visera.
1: ¡A Soccer Centro! Copa peligrosa.
2: Sí, sí. Compa peligrosa, lo mismo que la viserita que le hizo el Mono Sánchez al asistente. Tuvo humor el asistente, se rió, ¿eh? Pero está en la cornisa el mono.
1: Somos Cooperativa Deporte, somos Cooperativa Deporte. Cero para Coquimbo, cero para La Calera. Quedan 10 minutos en el reloj.
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1: La pelota queda contra la mitad del campo. Aparece Cristian Gutiérrez. La levanta largo arriba, la envía buscando a Pozo. No puede ser pie el número 9 con esa pelota. Se termina escapando el balón. Va a parar contra la portería del Bruno Sánchez. Acá retiene el ex meta de la Unión. Atenaza con los guantes. Quema segundos también el mono. Y va a salir largo el balón que cruza la mitad de la cancha. Se eleva por esa pelota acá el jugador que es Zavala. Zavala que pasó. Combina ahora arriba. Cuidado con el jugador que esponde la media vuelta, salida, centro defectuoso, muy alto, que se va a perder sobre la línea final. No, sigue en juego y sigue ahí el jugador Cordero peleando esa pelota. Combinaba con Azócar, no puede llegar el 11. Bien está Kevin Méndez para frenar y dejar a dos marcadores sin opción de robar de la pelota. El lujo por parte del volante uruguayo, toca hacia atrás ya, pero con mucho lujo nos ganaron el partido. Tiene que despejarla de ahí el equipo cementero. El balón contra la mitad de la cancha. Aparece ahora la escuadra de la Calera, el pase que viene contra la zurda, la retiene ahora Cristian Gutiérrez, escapa de su marcador, cede por el partido central Johan Cruz y no fue Nágoras.
2: Claro, más de 20 toques, la sacaron jugando desde atrás, pese a la crítica del relator, la sacaron desde atrás, la llevaron hacia adelante y ganan un tiro libre prometedor.
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1: Falta contra Johan Cruz, el formado en Colo Colo, también con paso por el Everton.
6: Joan Cruz.
1: Sí,
6: Everton también estuvo.
1: Canterano colocolino, el creativo.
6: Sí.
1: Veremos si es que ahora puede darle la pelota en dirección a la portería, pero está a muchos metros de distancia.
2: Sí, más de 35 metros.
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1: ¡El remate de Johan Cruz! Lo retiene primero el golero Sánchez, el tiro del 20. Ahí aparece el meta de Coquín Burido, me cuenta Rodrigo Gutiérrez, al tiro del 20, Calderano.
5: Sin mayores peligros el remate de Joan Cruz sobre la portería del Mono Sánchez. Muy atento el golero del cuadro Pirata. Contiene y claro, evita que caiga el balón dentro de sus redes.
2: Sí, por poquito Campos López no la toca. Está muy atento, sí, el Mono.
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1: Todavía no te entiendo, José Antonio. La pelota en la mitad de la cancha, pase que va atrás. Aparece Nico Palma. Tiene que tener mayo. El balón que viene para Christopher Díaz. Díaz que apura ahora para Kevin Méndez. Méndez pegado a la línea de banda, territorio enemigo. La filtró, cuidado, buscando la media luna. Matías Campos López tocaba para Pozo. Pozo que no puede, después la falta de Méndez. Mandó al pasto a un pirata. Y va a ser tiro libre, no más respiro para el elenco con Quimbano. Se empieza a quedar sin idea la calera de Toño Prieto. Primero marcamos la varilla para Méndez Guti.
5: Sí, claro, para Méndez, el número 10 del cuadro de Calera. Y anteriormente en el tiro libre también habían amonestado al 8, al peladito Camargo de Coquimbo.
2: Toño. Sí, no es que se quede sin idea, es que Coquimbo tiene... se planta bien defensivamente, tiene respuestas para aquello. La Calera sigue, ha presionado, se acerca, pero no ha tenido llegadas directas, salvo aquella que manoteó abajo el Mono Sánchez, la manoteó el Cori, y recién el tiro libre de Joan Cruz, tuvo casi Campos López de conectarla, pero por ahora Coquimbo hace bien el trabajo.
5: Toño.
2: Sí.
5: Sí, sí, bueno, tú decías de la visera que hizo Mono Sánchez, claro, vino ahora, aprovechó la detención y le vino a dar la mano al juez de línea Alejandro Molina, pidiendo disculpas por ese gesto que le costó la amonestación a Diego Sánchez.
2: Zafó, porque otro le habría levantado la bandera y se habría ido.
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1: Ahí se pasea como el oro enjaulado, Chicotero está quedando fuera de la Copa de la Liga, Toño.
2: Si jugaba contra Argentina, ¿llamaban o no llamaban al VAR con la visera del Mono Sánchez?
1: Tú lo dices, ¿quieren llevar agua a tu marido por la expulsión del gol ayer?
2: No, te estoy preguntando. No, porque acá no ha funcionado el VAR, no lo hemos visto accionar, por eso te digo.
1: ¿Y el Argentina?
2: O sea, el Mundial funciona.
1: ¿En exceso?
2: Funciona
1: bien. Sí. Sí, funciona muy bien ayer en la expulsión del Mono. La pelota que viene para Kevin Méndez contra la derecha, la tira por el medio para Joan Cruz. Centro que viene de Joan Cruz con la pierna zurda. Rechaza con el golpe de cabeza Camargo. La pelota que sigue ahí, la semilla sigue de la portería de Coquimbo. Trabaja contra la pista izquierda acá el jugador Cristian Gutiérrez. La suelta para Joan Cruz, pero Joan Cruz que está lejos de la zona de influencia y cerquita a la mitad de la cancha. Mientras todo Coquimbo replegado esperando el empate de la jugada de la escalera. Toma Cristo Gardía, la pelota contra la derecha. Territorio enemigo ahora para Kevin Méndez. La cuelga, vende al golpe de cabeza de Camargo. Sale Coquimbo, pero un falso porque roba otra vez el esférico. Joan Cruz, atrás la pelota para Daniel Gutiérrez. Gutiérrez que verticaliza, se conecta ahora contra la punta derecha. El pase que viene para Cristian Verdía. Díaz, centro que va. Sánchez ruboroso y decir que la carrera sigue viva en la Copa de la Liga. El centro de Cristo Berría largo, una pasividad tremenda en el fondo. Coquimbano para darle espacio a Matías Campos López, que logró impactar la pelota con un golpe de cabeza casi de rodillas. Dejó sin opción al Mono Sánchez y estamos iguales en el global. Lo gana la carrera en Coquimbo y con esto tenemos penales para definir al finalista de la Copa. Uno para la carrera, lo hizo Matías Campos López. Carrera 1, Coquimbo 0.
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5: Un tremendo carrerón por la derecha, en este caso es Christopher Díaz el que habilita, buscando por el centro, venía muy bien perfilado el número 19, el ingresado en esta segunda parte, Matías Campos López, que de cabeza deja en rodillas al portero Diego Sánchez a cobrar el cuadro calerano, el 1-0 que le da el pase a la definición de penales. Hasta ahora emparejada la llave, el 1-0 de Calera, obra de Matías Campos López.
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2: Perdón, Andrés. Buena el desborde por derecha de Díaz. Tira al centro con decisión. No sé si la goza alguien de Calera antes, pero por detrás aparece Campos López de frente, con oficio, casi arrodillándose. Define para el 1-1. Ahora hay penales y ahora todavía queda partido, todavía queda los descuentos. Abierta la llave.
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2: Maravillosa,
1: Toñito Prieto. Te la contamos por Cooperativa Deportes.
6: 13-14 podría estar.
1: No,
6: bien,
1: ¿no? Pero quién es el espectador.
2: Por supuesto, espectacular.
1: El frío que hace.
2: No, que no hace frío, 14 grados. No hace frío, está despejado.
1: Cambios en Coquimbo, Rodrigo.
5: Sí, uno y uno, ¿eh? Ingresó en el cuadro de Calera con la 2 Jonathan Andía, reemplazó al 9 a Francisco Pozo, y en Coquimbo ingresó Lucas Prato con la 12, reemplazando al 8 a Alejandro Camaro.
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2: Claro, Prato puede estar en los remates a los penales, también puede, si hay juego aéreo. Sí, la Calera fue complicándolo en el juego aéreo, para mí gustó a Coquimbo. No fue muy superior, pero los juegos aéreos de ataque muchas veces ganó la Calera.
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1: Y viene Coquimbo, centro, esperaba Pons, saca la saga, le cae a Galani, Galani contra la derecha, salir al pase de Galani, desmedido contra la banda. El saque de mano será para Unión La Calera, minuto 44 del segundo tiempo.
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5: Y vos.
1: Sí,
5: anote 6 minutos más. 6 minutitos más se van a jugar antes de la tanda de penales y se mantiene el marcador.
2: Tiene fe a los 6 minutos, ¿no?
1: Por supuesto. Y si no, los penales también les tenemos fe. Y me siento decepcionado que no haya largue.
2: Pues está bien el largue. Ah, ¿se llama largue?
1: Sí, pero no estamos en el Mundial, estamos en la Copa de la Liga. Solamente con penales. De momento, nos vamos a la fiesta de los penales. 6 más, ya estamos. En el minuto 45. Hasta el 51 jugamos y lo gana Calera 2-0.
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1: Bueno, entró Prato, Toño Prato para refrescar la zona de ataque.
2: Un pase de Ironio.
1: Gasolo.
2: ¿Le queda cambio a Coquimbo, no?
1: No.
2: No le queda, no le queda. Cuidado, hace Tironio, mal Gasolo.
1: Y ahí está, tratando de estirar, mira la banca,
2: le dice, no hay que... cambio, aguanta.
1: No hay cambio.
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1: Somos Cooperativa Deportes, ahora estamos 1-1 en el global. Pelota fuera de la cancha, ya se fue un minuto del agregado, quedan 5 en el reloj. Y ahí complicado está Gasolo, Guti, ¿eh? Está alongando solo Gasolo, tiene que aguantar los últimos minutos Gasolo porque no hay más cambio Gasolo.
5: Exacto, no hay más ventanas, se cumple y Gasolo va a tener que bancársela, como dicen al otro lado de la cordillera.
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2: Y el mono se enoja, qué raro que se enoja, el mono se enoja.
1: Va a jugar de escuadra de Coquimbo Unido de la derecha, lo va a levantar acá Francisco Sarial Coriano. Julio Medio se ha jugado, quedan 4 con 30 en el reloj para que se vaya este partido. Nos vamos a los penales. De momento la respuesta de Coquimbo ha sido insuficiente. Con los cambios qué? Arriba, los Ocas, Pons.
2: El fútbol tiene este tipo de cosas. Mientras, cuidado que a Coquimbo, pues te lo explico.
1: Viene Coquimbo, pelota que viene contra la derecha, aparece ahora que viene encarando, viene contra la pista diestra, ahora Garani, 30 metros del objetivo, toca la pelota para Sabana, que la juega en la zona penal, cuidado, esperaba. En la media luna aparecía buscando los suyos, Socas, no pasó nada con eso, Toño.
2: Te decía que mientras estaban 0-0, Coquimbo dejó venir un poquito a la Serena, pero ahora que le hicieron el gol, ahora sale con todo a buscarlo. ¿Por qué ese cambio?
1: Viene el centro. Golpe de cabeza por parte de Ponza, de la gente de la Calera, Beatín de rebote, se va contra la línea de fondo propia. Córner para Coquimbo Unido. Córner para Coquimbo Unido número.
5: Sí, hay un córner para Coquimbo, pero hay una situación de un jugador de Calera que está atendido en el área y que requiere que ingrese el cuerpo médico pidiendo camilla y todo. No sé si tendrán ustedes ahí el tercer ojo, pero se ve bastante preocupante lo que pasa con el jugador de Calera que está atendido dentro del área de Coquimbo.
2: Sí, recibe un golpe en su zona de la cabeza, del rostro. No, sí, para mí es involuntario, a los dos en el juego aéreo y ahí hay un roce claramente que donde el jugador de la Calera se ve afectado. Ahí por suerte ya se sienta, pero bueno, se llama por protocolo, por golpes en la zona de la cabeza y del rostro.
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1: Bueno, todavía no se reanuda el fútbol. Queda menos de 3 minutos y va a ser córner nomás para el conjunto de Coquimbo Unido. Mirando también la ejecución de la gente de la Calera y se molesta el oso Prato. que va a ejecutar, me parece, contra el rincón derecho, o va a esperar el pase corto.
2: Los dos los hizo salir
1: de la cancha. Bueno, va a caer el envío de la zurda, centro, segundo poste, tiene una mano, otra vez se paró al área, golpe de cabeza primero de Gutiérrez, cae el balón contra la zurda, viene ahora el Pichu Cabrera, va a colocar centro, no habilitó Saga sobre el fondo de la cancha, viene el envío del número 11 arrastrado, corta primero Cristian Gutiérrez, balonazo alto, que va contra la mitad de la cancha, mira que despeje de Pichu Cabrera, le dejaba todo servido a la contra de la Calera, que no lo pudo administrar porque ahora ya se recompuso, la Saga con Timbara en el fondo, el balón que viene contra la derecha, Méndez no puede, lo bloqueaba Méndez, pero está fuera del campo, lateral, lo va a jugar el elenco cementero.
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2: Sí, el cabezazo de Manuel Fernández en el área de la Calera, da en la espalda del que lo marcaba. Vimos ahora sí una clara repetición. Se encendió el partido, está encendido. Está muy abierto además.
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1: Pero queda 1:20 en el reloj, 1:20, nos vamos a ir a los penales. A los penales nos vamos a ir para definir al primer finalista de la Copa de la Liga. En un rato más, buscamos al segundo. Con el choque entre O'Higgins y Ñublense, Toñito.
2: Está para darle unos 5, 8 minutos más. Está bueno este alargue.
1: 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Lateral de la derecha, la va a jugar de escuadra de Joaquín Murillo en la mitad del campo. Acá está Francisco Salina. Con Piscina ahora, con Zavala, no puede Zavala. Cae Zavala, pelota fuera de la cancha. Saque de manos para la Calera, quedan 40 segundos del reloj.
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1: Canta hasta ahora la parcialidad pirata. Queda medio segundo, se alimenta el público también en el Francisco Sánchez Rumoroso. Livianito, la pelota a la mitad de la cancha, se le va por esa pelota Soca.
2: ¿Le echamos mayonesa?
1: El balón que va contra el círculo central lo viene apurando. Ahora con el golpe de testa, Cristian Gutiérrez, cuidado, se la lleva ahora para el rebate. Aparecía John Cruz de distancia. El tiro para Noyar, la definitiva, el número 7 que provoca la pierna derecha. Se va desviado contra el palo de la mano zurda. Y acá se va a poner el partido, saque de fondo. Final, ganó la Calera a los penales, Romano, vamos. 1-0 en la ida, en Calera ganó Coquimbo. 1-0 en la vuelta, ganó la Calera en Coquimbo. A los penales, celebran, disfrutan los cementeros porque estaban casi eliminados. Y el gol de Matías Campos López, minuto 42, lo deja con vida para esta definición desde el manchón penal. Para seguir ahí instalados en la Copa de la Liga, buscando al finalista Toño Prieto.
2: Sí, se lo peleó Calera hasta el final y encontró un gol. Por el juego aéreo, donde se había visto con mayores fortalezas el equipo visitante. Igual a la serie, habían perdido 1-0 a mitad de semana. Me parece que Coquimbo se fue conformando, se fue. No les digo que hizo un partido súper defensivo, no, pero retrocedió unos metros. La Calera lo intentó sin mucha claridad, hasta que encontró una posibilidad y no perdonó. Había tenido otra, un remate bajo, bien resuelto por el Mono Sánchez, un buen remate bajo de Pozo y manotazo, mano izquierda al córner. Pero encontró este centro de Díaz por el sector derecho, buen centro, y Campos López con el oficio en el segundo palo, no perdonó, no tenía marca y obliga a ir a estos lanzamientos penales. Coquimbo, que se sentía muy seguro de llegar a la final para buscar otra vez un cupo en la Libertadores, ahora tendrá que batallarlo desde la pena máxima.
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1: 5:02, somos Cooperativa Deportes con la definición de esta primera semifinal de la Copa de la Liga. Se reúnen en la mitad de la cancha, hacen un círculo, piratas y cementerio, Rodrigo Gutiérrez.
5: Juramentándose, entregándose ánimo ambos equipos, los piratas en círculo, al igual que los caleranos, que están recibiendo instrucciones del técnico y por supuesto juramentándose a saber quiénes van a ser los responsables de ejecutar desde los 12 pasos. Vamos a ver qué arco van a elegir, el arco del Huerzo Pirata, el arco del lado sur del estadio. Ahí está dialogando Diego Sánchez con Héctor Jona en la previa de lo que será el inicio de esta tanda de penales para definir al finalista, primer finalista de la Copa de Liga.
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2: Tiene que haber sorteo para la elección, ¿no?
0: Sí. Van los capitanes, está por el lado de Calera Christopher Díaz, está por el lado de Coquimbo el Seba Galani. Están realizando ahora el sorteo con el juez Héctor Jona para definir cuál será el lado, quién va a partir, obviamente, esta tanda de penales acá en el Sancho Hermoso, inédita, insólita. Oiga, y si por si acaso se ve algo oscuro, no hay ninguna ampolleta que encender acá, porque como están arreglando las luces, ojalá que se defina rapidito esto para no tener problemas de visibilidad en una tarde bien, bien oscura producto de las nubes.
1: Bueno, ahí está el sorteo. Va Christopher Díaz, qué centro metió Christopher Díaz para el empate, ¿eh?
2: Buen centro, rápido, con velocidad, y la pelota cruzó, en el segundo palo no perdonó Campos López, bien ubicado, gol de goleador, como se dice.
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1: El martes estaremos con la primera semifinal de la Copa del Mundo, con el choque entre España y Francia, con la narración de Rodrigo Conteros el día miércoles, con la Argentina ante Inglaterra, con el relato de Ernesto Díaz Correa. Hasta ahora me cuenta lo que pasa en la cancha, Rodrigo Gutiérrez. ¿Qué ocurre, Francisco Sánchez Romeroso?
0: Ocurre que partirá los remates desde los 12 pasos Coquimbo. El arco escogido es el arco que da hacia la costa, hacia el norte, hacia la calle Carmona, donde está el Hueso Pirata. Ahí va a ser el arco. Ya está por ubicarse el portero Nicolás Avellaneda. El primer ejecutante será Sebastián Galán, el capitán de Coquimbo, y al costado el Mono Sánchez, con una toalla sobre la cabeza, tratando de tener protagonismo también y sacarse los nervios de la definición, que ya comienza en los pies del Pirata.
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1: Nos vamos con la fiesta de los penales contra la portería, donde está la barra Pirata. Esta definición que buscará el primer finalista, sí, de la Copa de la Liga.
2: Clarito que a Avellaneda le dieron, tiene todo ahí, le mostraron dónde estaban pateando los jugadores de Coquimbo, tiene toda la información ahí en la zona de la toalla.
1: Sí. Le va a dar a la pelota. ¿Quién va primero para Coquimbo?
0: Sebastián Galán, el capitán.
1: Va Galán, el capitán, contra la portería norte. La tanda de penales buscando al primer finalista de la Copa de la Liga. El rostro serio de Galani, la jineta de capitán en su brazo zurdo. Avellaneda, que lo quiere atajar. El diálogo de Jona, que le gustan estos libros al juez. Con Galani, que sonríe. Lo trata de concentrar Avellaneda. Abajo tuvo el uno de la Calera. Le va a dar Galani. Ahí está el capitán del Pirata. Le va a dar con la derecha. Tiro Galani. Coquimbo adentro, el tiro con la diestra. Rodrigo Gutiérrez pasa arriba rápidamente el Pirata.
0: Derechazo rasante abajo, escoge el rincón del derecho del pórtico de Avellaneda. No llega el portero, el 1-0 para Coquimbo.
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1: Ahí está el primero dentro de Coquimbo unido. Y ahora va Méndez para la Calera. Le va a dar el 10, una de las principales figuras que tiene el elenco cementero, el equipo de Chicotelo. Ahí está Mono Sánchez, el experimentado Sánchez, el canchero Sánchez, que se pasea por toda la liga de gol. Toma una botella de agua que le dejaron, me parece que se le quedó a Avellaneda. Se la muestra al cuarto árbitro, perdón, al juez de línea, que va a acompañar esta definición para que la corra. Campante, relajado. Aparece Mono Sánchez, está la orden, le va a dar Méndez. Viene Kevin Méndez, atajó el Mono Sánchez. Atajó en los tiempos el Mono Sánchez. Un tiro débil, flexible de Kevin Méndez. Voy contigo, Guti.
0: Le pega muy débil de derecha también, buscando la ratonera izquierda del Mono Sánchez. Adivina abajo el Mono, da rebote y la pelota se va al medio del arco y vuelve el Mono Sánchez a contener. Doble tapada, entre comillas, del Pirata.
1: Ahí está Toño Prieto, el Mono Sánchez contiene.
2: Sí, toma ventajas el equipo local ya en el primer remate. ¿Quién viene, Guti?
0: Viene Cristian Zavala.
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1: Le va a dar Zavala. y tuvo una definición muy particular al principio de año con los colores y con los colos en Uruguay, en la gira del Río de la Plata. Le va a dar Zavala. Zavala para el segundo de Coquín. ¡Atajó Villanueva! ¡Atajó Villanueva! El fierrazo de Zavala, que no quiere saber nada con definición a penales. Guti, que contención del uno de la carrera.
5: Gran contención de Avellaneda, remata con derecha buscando el rincón derecho a media altura. Llega bien Avellaneda, le contiene el remate a Cristian Zavala. Va por Calera ahora, Christopher Díaz.
1: Ahí está. El fierrazo sí, de Zavala.
2: No, no es el año para los penales de Zavala, aquel que hizo en una pretemporada en Uruguay. Perdió el partido con ese penal y se declaró lesionado Zavala.
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1: Viene Christopher Díaz. El Mono Sánchez lo mira fijamente. Juan Felino mira la presa, impresionante la mirada del Mono Sánchez. Le va a dar Christopher Díaz. Remate contra el palo de Álvaro Zurra, el Mono contra el Dorado, fue el golero pirata. 1-1 Guti.
2: Toño. Sí, fue a la izquierda, bien ejecutado, el Mono que lo había canchereado, después lo saluda, y queda igualada la serie. Dos penales cada uno, un gol para cada bando y una atajado.
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1: Bueno, ahora va Cabrera a dar la pelota. Le va a dar la pelota al Pichu Cabrera. 1-1 está la cuenta. A ver, se lo ha experimentado Cabrera, la banda adentro. Atajó a Villanueva, otra vez gran contención del uno de la carrera. Otro tiro potente. La volada contra el palo de la mano diestra. Buena tajada de Avellaneda, Toño Prieto. Seguimos 1-1, pero Coquimbo la falló.
2: Tiene una buena zurda Cabrera. Se planta, estira hacia la derecha. Anticipa, adivina Avellaneda, pero no fue muy esquinado, a media altura, no muy esquinado, fácil para Avellaneda y ahora se va arriba la cadera en esta definición. Tiene que anotar para ratificar la tajada del portero.
1: Le va a dar a la pelota el elenco cementero frente al varón, está Joan Cruz. Joan Cruz le va a dar con la zurda, tiro, el Mono Sánchez atajó, qué tapada del Mono, qué definición de arquero, ahora contra el palo de la mano zurda, con un guantazo, ahogó lo que era el segundo de la carrera, Rodrigo Gutiérrez, tarde de arqueros, hasta ahora en Coquimbo.
5: Remate de zurda de Cruz que buscaba el rincón izquierdo del arco. Llega muy bien el Mono Sánchez. Tapadón tremendo, la manda a un costado. Queda emparejada la llave.
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2: Oye, ninguno le ha pegado al medio todavía, ¿no?
1: No, yo creo que ahí está el negocio.
2: Aquí viene el Prato.
1: Ahora va Prato, el campeón de Copa Libertadores, uno de los refuerzos de Coquimbo para esta temporada.
2: Y reclamaba Villanueva que la pelota está fuera del círculo.
1: Sí, está fuera del círculo.
2: No sé, un poquito sí, pero no es clara la imagen, pero sigue reclamando. Y lo llama el árbitro, ¿ves? Y le dice un poquito más adentro. No, y se le mueve para atrás.
1: Quisquilloso. Sí. Le va a dar la pelota a Prato. Lo quiere dejar a Villanueva. Corre Prato, tiro. ¡Gol! Al medio. Gol de Prato. Segundo tanto de Coquimbo, 2-1. 2-1, Guti, qué fierrazo de Prato.
5: Tremendo, con potencia muy fuerte, le pega a la derecha a Lucas Prato. Casi bota el arco, le pega fuerte arriba, sin opción para Villanueva. El 2-1 para Coquimbo.
3: 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Gol, PSI.
1: Hay que hacerle caso a José Antonio, el medio. Alguien tiene que pegarle al medio, Toño.
2: Sí, aquí toma ventaja el equipo local. Que para mantenerla tendrá que aparecer el Mono Sánchez en una tajada. Cancherió al Mono, le puso la pelota. Hace su show. Mira, el árbitro le dice Mono.
1: ¿Quién va ahora para la carrera, Guti?
5: Oyarzo,
1: Pablo Oyarzo, el 7. Para igualar la tanda, tiro Oyarzo. ¡Gol! ¡Gol! De la carrera, Byron Oyarzo.
0: remate de derecha también, va hacia el rincón izquierdo del pórtico, va al otro lado Mono Sánchez, la clava arriba a un costado, el número 7 del cuadro calerano.
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2: Y ahora se cierra la serie, viene el quinto, empatados a dos.
6: Toño Pinto quería 17-18.
2: Bueno,
6: vamos para allá si sigue haciendo arquero.
2: ¿Quién va? ¿Quién va en Coquimbo?
0: El Mono Sánchez.
2: Mira.
1: ¡Va el Mono! ¡Va Sánchez! Diego Sánchez para el quinto penal para dejar las cosas 3-2. ¡Corre Sánchez! ¡Trotecito! ¡Sánchez! ¡Gol! ¡Esquinado el tiro del Mono! Para dejar nuevamente al Pirata arriba en el marcador. Y ahora la Calera tiene la obligación de convertir. Si no lo hace, se acaba la tanda y Coquimbo se va a la final.
3: 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Gol PSI.
2: Claro, y el público disfruta con el Mono Sánchez y con toda su situación. ¿Viene? ¿Quién viene? ¿Quién es el último que viene?
0: Matías Campos López.
2: El que anotó el empate, el que hizo que estuviéramos acá en los penales. Digo.
6: Sí, pues.
2: Se le tiene buena.
1: Le va a dar a la pelota Matías Campos López. Tiene que convertir. El público Pirata le da presión a Campos López. Larga carrera, tiro a Campos López. ¡Gol! ¡Qué golazo de López! Rodrigo Gutiérrez me lo cuenta. 3-3.
0: Lo deja parado Campos López, remate de derecha, furibundo, lo clava arriba al costado izquierdo. El Mono Sánchez ni se mueve, queda en el medio a cobrar. El 3-3 en la definición, viene en 1-1.
3: 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Gol PSI.
2: Qué bien ejecutado por Campos López. Fue el que nos llevó, el que llevó a este partido a los penales. Buen gol entrando por el segundo palo de la cabeza. Y comienza el 1-1, el mata-mata.
1: Sí, señor. ¿Qué va para Coquimbo?
0: Salvador Cordero.
1: Salvador Cordero le va a dar el número 14. Tiró Cordero. ¡Gol! ¡Gol! ¿Dónde la puso Cordero? ¡Gol! 4-3, Coquimbo arriba. ¡Qué zurdazo de Cordero, Guti!
0: Zurdazo furibundo, la pelota queda prácticamente colgando en las redes arriba. La manda al rincón arriba, al sector izquierdo. Nada que hacer el portero Avellaneda. El primer gol de este mata-mata para Coquimbo.
6: Ahí estamos. Tiene que convertir Calera, así estamos. Así es la cosa.
0: Va Andía.
6: ¿Quién va? Andía.
0: Andía.
1: Le va a dar Jonathan Andía. Con la pierna derecha. Sánchez que dilata. La ejecución se pasea. Jona que también habla con Andía. ¿Qué tanto habla Jona? Si ya sabe lo que tiene que hacer.
2: Jona le permite mucho a Sánchez. Es un reglamento especial, el reglamento Dibu Martínez, donde el arquero que no tiene ninguna participación.
1: Va Andía, carrera corta, Andía, carrera corta, Andía. ¡Gol! De Jonathan Andía. 4-4 la definición. El tiro con la derecha, contra el palo de la mano diestra. Igualado Gutiérrez.
0: Nada que hacer, una vez más, muy buen remate potente de Andía, que con la derecha clava en la derecha ese remate a media altura. 1-1 las cosas con Calera.
3: 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Gol PSI.
2: Ya van 6 por equipo. Este es el séptimo.
6: Sí, señor.
2: Este es el séptimo. Acercamos.
6: Sí, nos acercamos. ¿Quién va por Coquimbo?
0: Facundo Pons.
1: Facundo Pons. Le va a dar el delantero Pons. Al medio, se le pasó por nada contra el pie derecho a Avellaneda. Y es otro tanto más, el quinto para Coquimbo Unido. Gol de Pons. Ahí con suspenso. El pie que rozó ese balón, el de Avellaneda. Voy contigo, Buti.
0: Casi contiene el portero del cuadro calerano. El remate de Pons solamente rozó el pie, pero se va al fondo de las mallas. Atención que va Gutiérrez por el cuadro de Calera.
2: Sí, a contrapié un poquito, le faltó un centímetro. El Mono Sánchez, creo, sigue pasándose de la línea. Le permite mucho el árbitro, le permite mucho el árbitro. Hace un show, habla, provoca. No está permitido.
1: ¡Va Gutiérrez! ¡Gutiérrez! ¡Le va a dar a la pelota! ¡Atajó el Mono Sánchez! ¡Coquimbo a la final de la Copa de la Liga! El tiro de Cristian Gutiérrez con la zurda. el meta que ahora va a celebrar con los suyos el paso de Coquimbo. Gran temporada, las últimas para el Barbón, que ahora con una definición de Copa del Horizonte ganó en los penales el conjunto de Caputo. Después de perder el 90, igualar en el global, a los penales nos fuimos y lo ganó nomás, lo ganó Coquimbo. Se mete a la final de la Copa de la Liga y es todo fiesta hasta ahora. Francisco Sánchez Rumoroso, Rodrigo Gutiérrez.
0: Algarabía absoluta tras la última ejecución, en este caso del número 4 de Calera, Cristian Gutiérrez, que metió el zurdazo, pero claro, la trató de clavar al sector izquierdo, llegó muy bien, contuvo muy bien el Mono Sánchez, que se robó la definición de penales conteniendo, rematando además, convirtiendo su penal y siendo la figura de este equipo Coquimbo Unido, que se instala en la final de la Copa de Liga, derrotando en penales al cuadro de Calera. La gente está totalmente feliz, las cerca de 5.000 personas llenas de algarabía con este triunfo de Coquimbo, que los instala en la final de otro torneo este año como es la Copa de Liga, esperando rival, viendo lo que pasa en Rancagua con tal de las 20 horas. La gente está ahí celebrando y el Pirata se fue al codo de el hueso Pirata, al codo del arco donde fue la ejecución de penales. Ya estaremos con declaraciones y Bobay, de Toño Prieto, de lo que dirán los protagonistas de este nuevo triunfo Pirata, buscando otra final y llegando a la final, en este caso de la Copa de Liga.
1: Claro, otra final, dice Rodrigo Gutiérrez, porque recordemos que a principio de año ya se adjudicó este nuevo formato de la Supercopa en Viña del Mar. Se quedó con el primer título de la temporada al conjunto urinero y ahora va por el segundo. Toño Prieto, a la final, Coquimbo Unido.
2: Sí, llegaron hasta los penales, la Calera le peleó todo siempre, probablemente Coquimbo, probablemente. Fue superior en calidad y cantidad de llegadas durante los 90, pero Campos López encontró un buen centro de Díaz desde la derecha y conectó de cabeza en el segundo poste. En los penales gana la Calera, aunque no hemos podido ver el penal con que lo atajó Sánchez para ver si estaba todo bien. No hay una claridad en ese sentido. Todos consuelan a Zavala, el karma de los penales de Zavala en esa pretemporada en Uruguay, donde fue un tirititito, diría un relator mexicano, que terminó en nada y que por uno y otro motivo terminó siendo la línea del camino que generó que Zavala volviera a Coquimbo, dejara Colo Colo. Gana en los penales, hubo muchos atajados entre Avellaneda y Sánchez, Jona determina que sí, que fue todo legal y que Coquimbo avanza a la final y peleará por un nuevo cupo a la Libertadores. Coquimbo que viene con buenas campañas, ganó el título el año pasado, ganó el primer torneo, que es la Supercopa, ahora se mete en la final de la Copa de la Liga y está teniendo otra vez, y que avanzó también en la Copa Libertadores, o sea, Coquimbo también avanzó en Copa Libertadores, en la fase de grupos, así que una temporada también muy buena para el equipo de Hernán Caputo.
1: Ahí está la clasificación de Coquimbo Unido a la siguiente ronda, a la final, a la última instancia para buscar su paso a la Copa Libertadores de América como Chile 3. El equipo de Hernán Caputo, gran temporada para los dirigidos de Caputo en este año, supercampeones, ahí clasificados a los octavos de final de la Copa Libertadores y también dando discusión en el torneo local, donde aparecen en el cuarto lugar y ahora en la final de la Copa de la Liga, Toño Prieto. Lindos años inolvidables para todo el pueblo aurinegro.
2: Sí, un equipo que ha sostenido la gran base de su plantel, de sus jugadores. Cambió de entrenador, claro, Chino González lo contrataron desde México. El año pasado perdió a Cabral cuando estaban con Nano Díaz, iban punteando cuando terminó la primera fase. Yo creo que la salida de Cabral le costó no haber llegado antes a un título a Coquimbo. Ya es el 2025, vino Palavecino y el equipo cerró una gran campaña dando la vuelta olímpica, jugó en la Libertadores, pasó la fase de grupos, va a recibir a Platense en su propio estadio, ganó la primera Copa del año y después avanza ahora hasta la final de la Copa de la Liga. Así que un Coquimbo que viene en racha, pero no por casualidad, sino porque sostiene plantel, sostiene funcionamiento más o menos similares. Caputo dijo, yo tomo lo de el entrenador anterior, que era Chino González, y lo voy a potenciar. Así que buen camino para el de Coquimbo. Eso sí, sufrió, no la pasó bien el equipo local cuando empató Calera ya sobre el final del partido.
1: El comentario de José Antonio Prieto en esta emisión de Cooperativa Deportes para la clasificación de Coquimbo Unido, no exenta de angustia, considerando que tenía aberrado el paso a la final, pero apareció el golpe de cabeza de Matías Campos López para extender toda esta definición a los penales, y ahí fue 5-4 el triunfo pirata en ese expediente. El último penal de Coquimbo Pons, y lo falló Gutiérrez, Cristian Gutiérrez, con la buena contención de el Mono Sánchez. No deja de llamar la atención la proyección que hace la dirigencia de Coquimbo en cuanto a los refuerzos, pensando en los desafíos que tiene el equipo pirata, y aún más con una llave que, no por desmerecer el absoluto, un equipo argentino siempre potente, pero que podría darse en el eventual caso, dándole aún mucho más pompa a esta buena temporada que ha tenido el equipo rinegro.
2: Pero yo voy a defender esa decisión de alguna forma. Creo que Coquimbo tiene un buen funcionamiento colectivo, y es un equipo primero colectivo y después pasa por sus individualidades. Creo que como fuerza colectiva, sí, puede pelear la clasificación a Platense perfectamente. Después, los rendimientos altos individuales hacen otra diferencia. Creo que tiene jugadores también para aquello. Creo que Coquimbo va por un buen pie. Trajeron a un delantero y bueno, eso es todo. Así que según Guti dice que eso es lo único, así que ahí está Coquimbo celebrando y mirando la segunda parte de la temporada, que habrá Copa Libertadores frente a Platense, entre otros grandes partidos.
1: Un abrazo, Toño, buena tarde.
2: Nos vemos, sin mayones así, ¿eh?
1: Churrasco marino,
2: ahora. No, absolutamente, con sabor a pescado.
1: Abrazo, Toño. Maxito,
7: acá estamos.
1: ¿Algo para el cierre?
7: Para el cierre, 20 horas, Ñublense O'Higgins. Ahí sale el rival de este partido entre Coquimbo, que es el finalista de la Copa Chile. ¿Cuándo se va a jugar esa de esta Copa de la Liga? ¿Cuándo se va a jugar esa final? El próximo fin de semana.
1: Perfecto. Maximiliano Videla, un abrazo, Maxito.
7: Abrazo.
1: ¡Nos vamos! Que esté muy bien, ya llega Rodrigo Gómez, Francisco Carena, Maximiliano Videla, todo el equipo de Cooperativa con las tardes deportivas, acompañándolos como siempre cada fin de semana. Y a mitad de la semana entrante, las semifinales del Mundial, con el España-Francia el martes y con el Inglaterra-Argentina el próximo día miércoles. Un abrazo, gracias por la sintonía, no te despegues de Cooperativa. Ya continuamos con más información del deporte. Acá clasificó Coquimbo a la final de la Copa de la Liga. Un abrazo, chao.
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1: 22 grados. 22 grados en Santiago. Cooperativa. 5:32 minutos. 5:32 minutos.
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2: ¿Cómo están? Bienvenidas, bienvenidos a una edición de Tardes Deportivas en este domingo 12 de julio. Estamos junto a ustedes en medio de esta fiebre mundialera que ya comienza a llegar a instancias definitorias y donde hemos seguido cada historia, cada partido acá en Cooperativa Deportes. Hoy en las Tardes Deportivas estaremos, por supuesto, dando un desglose a los cuartos de final, también a los clasificados ya, a las llaves de semifinales, cómo viene ese escenario para esta semana que también será de transmisiones el día martes y miércoles acá en Cooperativa Deportes. Estaremos con contactos con periodistas que están hoy al tanto y al detalle de selecciones muy importantes, como por ejemplo la selección brasileña, que se fue rápidamente eliminada, también la selección española, así que nos van a estar contando detalles respecto a cómo esas potencias mundiales se preparan y también han dejado la Copa del Mundo del fútbol chileno. Vamos a saber de Colo Colo, que hoy viajó a Colombia, de la Universidad de Chile y también de la Universidad Católica, que tuvo una dura caída en la Copa Chile, perdió 4-0 en Quillota. Habrá también un episodio mundialista, los relatos mundiales también acá con el capítulo de Brasil 2014, un gran mundial que tuvo Alemania con Argentina en aquella oportunidad definiendo al campeón del mundo, terminaron celebrando los germanos. Llegará también Claudio Bustamante con una edición de Viejos Cracks. Está en el horno esa edición de Viejos Cracks, reposando, porque viene imperdible. Polideportivo, también

0: con su espacio Ivo Bay y toda la actualidad cestera. Vamos a saber de la Liga Nacional de Básquetbol. Maximiliano Videla nos va a acompañar con el tenis, Wimbledon, escribiendo un capítulo con una nueva final. Y vamos a cerrar también con Montaña para Todos. Hay que tener todos los tips para ir a la montaña, para aventurarse. Y aquí los va a conocer domingo a domingo, detalle a detalle y en cada tarde deportiva, que aquí arranca 5 de la tarde, 34 minutos. Los acompañamos hasta las 21 horas.
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0: Comenzamos entonces esta edición de Tardes Deportivas con la compañía de Maximiliano Videla, que estaba recién en el partido vibrante, que tuvo un buen cierre en Copa Chile, una Copa Chile que no se detiene. Maxi, ¿cómo estás?
2: ¿Qué tal, Rodrigo Gómez? Así es, no se detiene la Copa Chile. Arranca en este minuto en el CAP de Talcahuano, Deportes Concepción, Puerto Montt, por el Grupo H. Ambos equipos ya clasificados a los octavos de final, pero ambos tienen 10 puntos, así que acá, en este partido, se define quién será el primero de ese Grupo H de la Copa Chile. Por ahora, Puerto Montt se queda con ese privilegio por diferencia de goles, pero vamos a ver qué sucede ahí en el CAP de Talcahuano. Entonces, 25 segundos de partido, Concepción 0, Puerto Montt 0. Están jugando en paralelo los ya eliminados Temuco y Huachipato en el Germán Becker, con una Copa Chile que ya tuvo algunos resultados durante el día. Cobreloa le ganó 1-0 a La Serena, Antofagasta también le ganó a 1-0 a Cobresal, y lo que escuchábamos recién, pero ya en la Copa de la Liga, en el relato de Diego Sebastián Bay, la clasificación en penales de Coquimbo unido a la final tras derrotar a Unión La Calera. A las 20 horas va a seguir el fútbol de la Copa de la Liga, porque Ñublense, que le ganó 2-1 la ida a O'Higgins, viaja a Rancagua justamente con la idea de asegurar la llave y medirse con Coquimbo en la final, que va a ser el próximo 18 de julio.
0: Ahí está entonces el fútbol en desarrollo con la Copa Chile: Deportes Concepción con Puerto Montt 0-0 y Deportes Temuco con Huachipato 0-0 también, en los partidos que van a estar finalizando esta etapa, porque después ya se recupera todo el 4 de agosto. Ahí va a jugar Ñublense con Rangers ese día 4 de agosto a las 7:30 de la tarde, al igual que la Universidad de Concepción con Curicó Unido. Para el 5 de agosto quedó agendado Unión San Felipe con la Universidad de Chile, 6 de la tarde para ese duelo, y Santiago Wanderers con Unión La Calera en simultáneo. Coquimbo Unido con San Marcos se van a enfrentar ese mismo 5 de agosto. Coquimbo Unido, San Marcos a partir de las 20:30 horas, y Deportes Iquique con Deportes Limache también a las 20:30 horas, para cerrar todo con Recoleta y O'Higgins. Juegan el 26 de agosto, 20:30 horas, y Colo Colo cerrando su participación en la fase de grupo frente a Unión Española también ese 26 de agosto a partir de las 20:30 horas. Eso con el fútbol en desarrollo, Maxi, porque hemos estado muy atentos al desarrollo de estos cuartos de final, donde hubo dos llaves. ¿Cuál te gustó más? Entre Noruega 1, Inglaterra 2 o Argentina 3, Suiza 1. Comencemos con los gustos. ¿Cuál te pareció más atractivo?
2: Me quedo con el segundo partido de la jornada, sin duda, por cómo terminó, porque se fueron a la largue. Claro, Inglaterra-Noruega quizás ofrecieron otro tipo de condimentos, un partido que costó que se abriera, que también tuvo cierto grado de agonía, pero Argentina nuevamente sufriendo, nuevamente un expulsado en el equipo contrario, todo lo que se levantó mediáticamente y el nervio que generó el partido en sí, sin duda que para mí lo hace el partido del día de Argentina y Suiza, y que encima ganarlo con un golazo al ángulo, más allá de que a uno le pueda gustar o no quien ganó el partido, es para cerrar una,

0: Quiere decir que capacidad goleadora hay. O sea, es decir, a Jordania, 3 goles. A Cabo Verde, 3 goles. A Egipto, 3 goles. A Suiza, 3 goles. O sea, Argentina mínimo tiene la capacidad de hacerte 3, aunque quizás no han estado en su jornada más brillante.
1: Ha hecho 17 goles en 6 partidos Argentina. Ha hecho 3 en 5 y en uno hizo 2, que fue contra Austria, pero ha recibido 6. Entonces igual son números que 17 goles a favor, 6 en contra, o sea, está promediando ganar 3-1 todos los partidos prácticamente. Son números que, claro, te hablan de una ofensiva bien potente, pero también te habla de un equipo que le llegan y que quizás...
0: Que puede sufrir
1: y que no es tan sólido en algunas partes del campo como lo fue en 2022. El Dibu Martínez ayer tuvo un buen partido, digámoslo, sacó un par de pelotas, pero... Claramente no está siendo por ahora ese arquero determinante que fue en 2022. De hecho, hasta el partido de ayer a Argentina le llegaban y era gol, más allá de un par de atacadas frente a Cabo Verde que tuvo el arquero de Aston Villa.
0: Claro, a la larga también va pesando la jerarquía de su futbolista. O sea, esos zapatazos de minuto final con la presión encima y tener que ponerla en el ángulo. Estaba hablando de Enzo Fernández en el partido anterior, ahora de Julián, que yo te soy sincero, Julián Álvarez a mí nunca me ha llenado el gusto así como el super mega goleador para los equipos que ha estado y para lo que suena ahora Barcelona, en algún minuto claro. Real Madrid. Pero lo de ayer yo creo que responde a la expectativa que siempre genera, porque el puesto yo creo que todavía no lo tiene ganado 100% por encima de Lautaro, o para ti ya...
1: No, pareciera que no, ¿eh? Lautaro empezó jugando el Mundial ayer, por segundo partido consecutivo Julián gana la pulseada, pero igual Lautaro Martínez aparece del banco, y si bien Julián Álvarez hizo un golazo y se va a llevar todas las tapas de diario, Lautaro Martínez a los minutitos dijo, oye, acá estoy yo, haciendo, como dicen por ahí, goles de goleador. Apareció para cazar un rebote y la pegó un palo cuando tenía 2 rivales en la línea. O sea, también dejó su cartita, no es un gol de la factura ni de la importancia del de Julián Álvarez, estamos claros, el otro equipo estaba regalado, pero hizo su gol. O sea, también le pone tarea a Scaloni, no es que Julián Álvarez acapare todo, sino que Lautaro Martínez de hecho tiene más goles que Julián sí. En el Mundial, tiene 2-1.
0: Y metió como unas 3 celebraciones en el gol, sí. Porque se deslizó, lo primero se deslizó, se paró, es que muy a la italiana.
1: Se deslizó, se paró, canchereó a la italiana.
0: Fue a la publicidad, sí. Lo pisó, para algunos también se quedan parados ahí arriba.
1: Claro,
0: y después saltó. Y fue a la tribuna, o sea, tóquenme, estoy acá. Soy ustedes.
1: La hizo toda, hizo como un festejo de fútbol italiano, terminó abrazado con los hinchas, lo Premier League, hizo de todo.
0: Algunos dijeron, ¿y la amarilla?
1: Claro, pero eso ya no se está penalizando, digamos.
0: Ya.
1: Además, no se... De hecho, en el partido con Egipto, el jugador de Egipto se saca la camiseta sí. En el gol y no recibió amarilla. Y también estuvo el festejo de McAllister, que lo vimos, hizo su gol de cabeza, se fue a la esquina, se abrazó con sus compañeros, después bailó también. Parece que la euforia es muy grande, no la logran manejar. La expulsión de Mbolo,
0: clave.
1: Para mí, clave, pero para mí, Toño Prieto decía que no simuló, pero para mí estuvo ajustado al reglamento la expulsión, digamos, al nuevo reglamento.
0: Sí, yo creo que esas lágrimas reflejaban, no me tiro nunca más, y estamos fuera. O sea, jugar con uno menos frente a Argentina, con la situación, con la tensión que había y con la experiencia que tiene el rival en estas instancias... Que...

0: dejó caer, más allá de que lo trabara suave o no, pero también él generó una caída fácil y eso también llevó a la duda. A la larga su caída es lo que empieza a generar la duda.
1: Claro. Y además él justamente gana la pelota, engancha, le había ganado la posición a Paredes y decide volar. Bueno, la amarilla justificada para muchos al nuevo reglamento, sí. Pero Scaloni igual dijo, escuchémoslo, dijo, tuvimos suerte, el partido estaba complicado y la expulsión nos ayudó. Lionel Scaloni.
2: Bueno, la verdad que hoy sufrimos, sabíamos que era un equipo muy físico, de esa parte creo que no nos pusieron mucho en dificultad, no fuimos capaces de salir de ciertas situaciones, y bueno, la verdad que hoy estuvo de nuestro lado la suerte, la realidad, porque a ellos le expulsaron a uno y ahí el equipo atacó. Hay que ser realista, tenemos cosas para mejorar, pero ganando siempre es mejor. Dicho esto, lo que consiguió este equipo hoy es histórico, más allá de que pudimos jugar mejor, es histórico estar en una final nuevamente, semifinal, perdón.
0: Las declaraciones de Lionel Scaloni, el técnico de la selección albiceleste, que recordemos ayer se impuso con las anotaciones de Alexis McAllister, minuto 10 de partido, después empató en Dioye en el minuto 67, y en el alargue ya Julián Álvarez con ese golazo en el 112, y después Lautaro Martínez cuando ya se había completado el tiempo de alargue, 120 más 1. Terminó también asegurando esa definición que Almada también quería hacer su gol, Maxi. O sea, la larga llegó, ¡pum!, rebotó y después le quedó a Lautaro Martínez, que tiene el arco entre ceja y ceja, pero Almada iba por su gol.
1: Claro, Almada iba por su gol. Yo creo que al principio de la jugada trata de encontrarse con Messi, de cambiarla para que Messi defina, que es casi un mandamiento que tienen todos los jugadores argentinos en cancha. Pero le taparon bien esa línea de pase, hizo bien el enganche y le quedó un poquito larga después la ataja el arquero. Y no le quedó tan fácil a Lautaro porque la pelota le pica justo antes, tenía dos rivales en la línea. Sí. No estaba fácil abrir el pie y la ubicó, la pegó un palo. Bueno, ese gol termina con el triunfo de Argentina, que ahora se cita con Inglaterra. Y ya, a ver, este partido se empezó a calentar incluso antes de que se certificara. Jugaba Noruega e Inglaterra justamente en el primer partido de la jornada, y hubo una pelea en el público de hinchas argentinos con hinchas ingleses a las manos, los tuvieron que echar del estadio. Bueno, después se certificó el partido de semifinales cuando gana Argentina, y ya empezó el discurso al otro lado de la cordillera, que ahora sí que me da lo mismo como jueguen, decían. Sigan jugando mal si quieren, pero este partido lo tienen que ganar como sea. Todo el escenario extrafutbolístico, el contexto extrafutbolístico que tiene este partido, ha generado esto, la guerra de las Malvinas, todo aquello que sucedió.
0: Clásico. Es un clásico. Uno de los clásicos más importantes del fútbol.
1: Sin duda que es un clásico y está marcado por todo ese condimento extrafutbolístico. Igual, Lionel Scaloni le puso paños fríos a la situación y dijo lo siguiente.
3: El mensaje es que es un partido de fútbol. No busquemos otra cosa, es un partido de fútbol. Y vamos a jugar un partido de fútbol contra una gran selección que tiene un gran entrenador, que lo aprecio, lo admiro mucho. Y es un partido de fútbol. Punto. No hay más que eso.
1: Ahí está la palabra de Lionel Scaloni. Correcto mensaje.
0: Porque, claro, en su posición es el técnico de la selección albiceleste, están todas las miradas en él y a la larga tiene que llamar a la calma.
1: Y hay, pero igual dicen que es un mensaje protocolar, que es lo comunicacionalmente correcto, pero a la vez van circulando videos en redes sociales de cuando Scaloni jugaba contra jugadores ingleses o contra equipos ingleses y tenía una actitud, digamos,
0: distinta. O sea, la arenga, te aseguro que va a ser algo muy distinto, pero a estas declaraciones, estas medidas.
1: Sin duda que va a ir por ahí, sin duda que lo va a llevar por ahí. Bueno, ese partido el miércoles 3 de la tarde, me parece que Inglaterra, a mí me parece pichintún favorita por sobre Argentina para este partido de semifinales. Argentina que no viene mostrando un buen fútbol y Inglaterra que ha jugado un poquito menos y ha logrado sobrellevar a rivales quizás con un poquito más de jerarquía que los que ha enfrentado Argentina. Y además Jude Bellingham, Harry Kane, Declan Rice, que juega un poquito más atrás, me parece que son jugadores que hoy día están, no sé si un peldaño, pero sí una pizca por encima de los jugadores argentinos. Y bueno, también está el duelo en las bancas entre Tuchel y Scaloni, pero me parece que para mí por lo menos Inglaterra llega como favorito a esta semi.
0: Sí, yo siento que el equipo inglés puede estar un poquito más calmado.

0: que en la cancha idealmente no te tiene que desconcentrar, o sea, se tienen que enfocar en jugar el partido y no entrar en quizás esas batallas que vamos a ver, videos, cientos de videos ya están circulando, las grescas, o sea, todo lo que genera fuera de la cancha. Yo creo que el que se mantenga en calma dentro del partido, con la tensión que hay, va a ser el que tenga la capacidad de llevarse el compromiso. Y ahí veo un pelo más tranquilo a los ingleses.
1: Puede ser, guardando las proporciones, evidentemente, porque van a salir, pueden saltar varios con lo que voy a decir, pero puede haber un símil en cómo afrontar el partido, el clásico, a lo que pasa con Chile y Perú, y el clásico del Pacífico, que generalmente el primer equipo en perder la calma en la cancha es el que pierde, siendo que es un clásico que también se origina por cosas que sucedieron en su tiempo fuera del fútbol, y que tiene, por eso se fue generando la rivalidad, digamos, por ese contexto histórico. Y generalmente en los Perú-Chile, que tienen una historia más o menos similar a Argentina-Inglaterra, el primero en perder la calma es el que pierde. La semifinal de la Copa América 2015, planchazo de Zambrano Aránguiz para fuera el primero.
0: Un expulsado es fatal.
1: Claro.
0: Un partido así. Y se puede dar, o sea, una agresión, un pie que quede más arriba de lo pensado, y por guapear con el ambiente en las tribunas, que vamos a ver ese ambiente en las tribunas donde no los pueden separar a todos, Maxi.
1: Y más
0: mundial,
1: encima,
0: van a estar todos unidos.
1: Dos de las hinchadas más masivas del mundial, la inglesa y la obviamente la argentina un poco más, pero de los equipos europeos, de los que más gente movieron, fueron justamente los ingleses, los noruegos y los españoles. Creo que son los tres equipos de UEFA que más gente llevaron a Estados Unidos. Hay mucha cultura de bar en la previa a los encuentros. Yo creo que el hincha inglés,
0: las calles,
1: el hincha inglés, no, si va a ser
0: esto,
1: un partido
0: va a ser
1: complicado.
0: en Atlanta, las calles,
1: miércoles 3 de la tarde.
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1: por supuesto, pero lindo partido. Y la otra semifinal, el partido del fútbol total, digámoslo así. Claro, el de España y Francia. Ahí sale el rival de Argentina o Inglaterra. Ayer se clasificó la albiceleste tras ganar 3-1 el héroe de la jornada, Julián Álvarez, para los trasandinos con ese golazo. En caliente, apenas terminó el encuentro, habló el delantero por ahora del Atlético de Madrid. Esto dijo sobre su noche soñada allá en Kansas.
2: Bueno, muy contento sobre todo. Intentamos hasta el final, se pusieron las cosas difíciles, más allá de que teníamos uno más, bueno, tiempo extra. Pero bueno, sabíamos que si seguíamos yendo todos juntos, el gol iba a llegar, y bueno, fue así que muy felices.
3: Sabes que en la semana Lionel habló de juntar combustible con todas las cosas que se van diciendo durante el correr de los días. ¿Así lo sienten ustedes puertas adentro también?
2: Sí, siempre se habla mucho. Nosotros creo que tenemos que enfocar la energía en otras cosas, en nuestro trabajo, en lo que hacemos día a día. El grupo está muy unido, muy fuerte. No podemos prendernos en todas las cosas que se dicen en redes sociales. Así que nada, el grupo está bien, como te dije recién. Ahora a descansar y a pensar en el próximo.
1: Ahí está la palabra de Julián Álvarez. Que
0: Julián titular.
1: Sí,
0: Julián titular. O sea, después de ese golazo.
1: Yo creo que repite, yo creo que va a repetir su equipo. Va a seguir repitiendo ahí con Paredes de 5, con McAllister y Fernández a los costados. De Paul, perdón. Con McAllister perdón, Fernández más enganchado, McAllister a la izquierda. Yo creo que va a seguir siendo el mismo equipo argentino para enfrentar a Inglaterra, con alguna variante táctica, de estas cosas que saben más los técnicos que nosotros, seguramente algún cambio orientado al equipo que va a enfrentar va a ser Lionel Scaloni, pero yo creo que deberían ser los mismos 11 que le ganaron a Suiza. Lo que te decía, la otra semifinal, Francia-España, el partido soñado para muchos en esta Copa del Mundo, las dos selecciones más candidatas, incluso cuando comenzó esta cita planetaria, se encuentran en semifinales. Muchos dicen, la opinión popular dice, acá sale el campeón de este Francia-España. Veremos si va a ser así. Escuchemos a Luis de la Fuente, que anticipa este duelo de potencias.
4: Creo que estamos dos de las selecciones que seguramente a priori pensaríamos todos que podíamos llegar a una final. Francia ha demostrado un potencial extraordinario, excepcional, y nosotros exactamente igual. Hemos tenido una expectativa muy alta en el próximo partido. Ahora sí que estamos centrados en ese partido, como no puede ser de otra manera, y siendo conscientes primero del gran potencial que tenemos enfrente, del rival que tenemos enfrente, pero también conscientes de que el único equipo que ha sido capaz de ganar a Francia en los dos últimos partidos que ha jugado en dos semifinales hemos sido nosotros. Luego, el partido creo que está abiertísimo. Exigirá nueva gente enérgica, exigirá estar en la mejor versión, que siempre digo, exigirá mejorar, pero ya puestos ahí, pues vamos a dejarlo todo, claro que sí, con mucha ilusión además.
1: 3 de la tarde, martes, Francia-España va a ser la primera semifinal del Mundial, la adelantaba Luis de la Fuente, que llega a estar entre los 4 mejores del mundo. Hace un buen rato que no habían 4 selecciones campeonas del mundo, desde Italia 90, que no habían 4 campeones del mundo en semifinales. En aquella ocasión, las semifinales fueron Argentina-Italia y Alemania-Inglaterra. Y ahora, 36 años después, volvemos a tener 4 campeonas del mundo, 4 selecciones campeonas del mundo en las semifinales. Veremos cuál se queda con la corona. En aquella ocasión fue Alemania, que en esta terna no está, pero vamos a ver qué sucede. A ver, semifinales martes 3 de la tarde, miércoles 3 de la tarde, España-Francia martes, Argentina-Inglaterra miércoles, sábado 5 de la tarde, la definición por el tercer lugar, evidentemente entre los equipos que pierdan. Domingo a las 3 de la tarde, la gran final del mundo, creo yo, Francia-Inglaterra.
0: Uy, se la juega Maximiliano.
1: Yo me la juego Videlano. Francia-Inglaterra.
0: Francia-Inglaterra.
1: Pero yo no soy el hombre mundial acá. Sí, Taguilar,
0: está bien, todos podemos participar. Yo creo que también va a pasar Inglaterra. Y es tan pragmático España que a veces me da miedo. Pero también voy por Francia, Max. Sí. Vamos a repetir la apuesta. Es una buena final dentro de todo.
1: Yo creo que va a ser el campeón. Yo creo que Francia va a ser campeón, de hecho. Y que va a ser un campeón holgado, de los que no se ven mucho en los mundiales. De esos que ganan medio, se dice, entre comillas, caminando los torneos. Yo creo que Francia va por ahí.
0: Respecto a España, con Mikel Merino a la banca y entrando al final.
1: Claro.
0: ¿Cómo no repetir esa apuesta?
1: El amuleto, Mikel Merino. Que de hecho, uno de los últimos Francia-España, que fue la semifinal de la Eurocopa, que gana España 2-1, lo definió él también con un gol agónico. Así que es el amuleto de Luis de la Fuente, este jugador que hizo el gol en el último minuto en el partido frente a Portugal. Y también sobre la hora definió el partido frente a Bélgica gracias al error de Lammens, el arquero del Manchester United. Respecto a España también, ha ganado los últimos 2 partidos en los que se ha enfrentado a Francia, también ambos dirigidos por Luis de la Fuente. 2-1 en la semifinal de la Euro y en la Nations League le ganó 5-4 y le iba ganando 5-1. De hecho, Toño Prieto decía que ese 5-1 era para 7-8 y Francia sobre el final con un poquito de empuje logró maquillar bastante ese marcador, pero que España en lo futbolístico le metió un baile. Así que vamos a ver si es que Luis de la Fuente le hace por tercera vez consecutiva la gracia a Didier Deschamps.
0: Tiene que ser un trabajo, digamos, de estrategia defensiva total, a pleno, porque recordemos que Francia está atacando todos estos partidos con Mbappé, Dembélé, Olise.
1: Y si falla uno, está Doué en la banca.
0: Y si falla cualquiera de esos, está Doué.
1: Tipos rápidos, corpulentos, altos, que cabecean, le pegan, amagan, hacen bicicleta, las tienen todas.
0: Y no se desesperan. O sea, van hasta el final con su propuesta, con ese remate yendo desde el perfil derecho, enganchando,
1: claro,
0: y para
1: segundo palo.
0: Que es el mismo juego que también busca Lamin.
1: Claro, y ese gol es tan típico del fútbol actual. Bueno, se lo vimos ayer a Julián Álvarez, pero es el gol que se estaba buscando, encarar, enganchar hacia adentro, abrir el pie y buscar al segundo palo. Ahora, claro, es una fórmula súper repetida, pero por alguna razón es repetida. O sea, cuesta mucho obligar ese ámbito del juego de los punteros franceses en este caso. Y vamos a ver mañana Mbappé cuando reciba qué hace, pero claro, ahí están las 3 máquinas de Francia, esos 3 jugadores que decimos son altos, tienen físico de 9, tienen la velocidad de un puntero, las tienen todas y son jugadores muy muy complicados. Hay que ver qué pasa ahí con los españoles también.
0: Y con los porteros, que hasta ahora, Maxi, también vienen marcando la realidad de las llaves. O sea, un detalle, el otro día lo marcaba recién con Lammens, que ingresó por Courtois, dio un rebote largo, eliminado de la Copa del Mundo. Lo vimos también con Nilan, que el otro día canchereó a Neymar, en el momento de gloria, quiso embolsar una pelota que no correspondía, rebote largo, eliminado del Mundial. Y ya vamos a tener esta llave a
1: Unai Simón,
0: que ya se sacó la mochila del récord.
1: 649 minutos alcanzó a coleccionar hasta que llegó el gol del empate de Bélgica de cabeza. Y claro, es un arquero récord y además también tuvo un par de atajadas espectaculares contra Portugal. Recuerdo, da un rebote, Cristiano Ronaldo le pega de volea de primera y él se recupera, está fuera del arco, llega al arco, salta, ataja obviamente, pero ni siquiera manotea, contiene en un tiempo, una atajada increíble del arquero vasco, así que Claro, va a ser una semifinales de arqueros, con sus errores y con sus virtudes, porque también, así como hemos visto macanas como la de Lamens, también hemos visto una atajada espectacular en este mundial.
0: Maximiliano Videla, en este repaso, en este bloque mundial, con los partidos de semifinales que se vienen para este día martes y miércoles, y con los cuartos que estuvimos viviendo acá en Cooperativa Deportes, dejando incluso los candidatos sobre la mesa. Entonces, sí. Maxi, con Francia avanzando por encima de España y la selección de Inglaterra eliminando a Lionel Messi, cerrando un ciclo. ¿Cómo sería? Uy, que sería
1: Messi
0: doloroso.
1: Contra Inglaterra.
0: No había pensado ese punto, Maximiliano.
1: Es otra arista de presión para Messi. A ver, si está a la altura de Maradona, van a decir.
0: Terminar el ciclo eventualmente con una eliminación frente a Inglaterra. No.
1: Claro.
0: Yo creo que no estaba en su libro.
1: No creo.
0: Habrá que ver.
1: Muchísimo
0: peso. Va a ser una
1: peso.
0: Gran historia la que vamos a poder contar ese día miércoles. Vamos a la tanda y queda mucho más acá en las tardes deportivas.

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3: De retorno junto a ustedes acá en Tardes Deportivas. Se une Francisco Caneo para esta edición. ¿Cómo va, Pancho?
4: Rodrigo, qué gusto saludarte. ¿Todo bien?
3: ¿Te sorprendió la derrota de la Universidad Católica ayer en la Copa Chile? 4-0, San Luis de Quillota.
4: 4-0, goleada del cuadro quillotano. Un equipo que ya estaba clasificado, necesitaba el último empujón, pero...
3: Inesperado.
4: Sorpresón de un equipo que venía de 9 victorias consecutivas, entre ellas victorias en Copa Libertadores de América, en el final del torneo, también en la Copa Chile, venía con puntaje perfecto. Cae entonces el equipo de la UC ante un cuadro quillotano que en la ida, bueno, en la primera rueda de este grupo, también le había hecho partido. Recordemos que partió ganando en Claro Arena y terminó cediendo.
3: Chupete se llevó un triunfazo ayer en Quillota. Y la mala de Rosell, que cuando tiene algunas oportunidades, lamentablemente, por haber ese motivo, las lesiones. Ayer tuvo que abandonar con una especie de fractura nasal, tuvo que salir sangrando, tuvo que ser reemplazado en el primer tiempo. Mala suerte para Rosell, porque está San Pedri, inamovible. Gianni también llegó como un buen delantero. Y cuando le toca, lamentablemente le ha pasado eso.
4: Y venía bien Rosell, venía bien tanto en los últimos encuentros del torneo de la Liga de Primera como en el inicio de la Copa Chile. Venía sumando minutos. Bueno, y la Católica también, que tiene a Quillota como un reducto bien infame para el cuadro cruzado en esta primera rueda. Recordemos que en el partido con Limache en Quillota cae Fernando Sampedri con esa rotura nasal. Así que ha sido un escenario complejo para la UC, el sintético del Lucio Fariña Fernández.
3: Aprovechamos de actualizar los resultados a esta hora de la tarde en Copa Chile, porque Deportes Concepción está igualando 0-0 en 27 minutos con Deportes Puerto Montt. Temuco igualando también 0-0 con Huachipato. Los dos partidos ya en media hora del compromiso. Vamos a ir a España.
4: Olé. Vamos, Javi Muñoz, que está con nosotros. Javi, ¿cómo estás? Bueno, buenas madrugadas para ti o buenas noches. ¿Cuánto? 6 o 4 horas de diferencia, primera pregunta. Y lo segundo, ¿cómo está viviendo la península este paso a semifinales? Javi, te saludo.
5: ¿Qué tal? Muy buenas noches, ¿cómo estáis? 6 horas, ¿eh? Primera respuesta, 12 de la noche aquí, pero siempre un gusto conectar con ustedes. Y nada, ¿cómo se está viviendo? Con mucha ilusión, porque España, que yo creo que es la retina de todos en el corto plazo, está como un equipo exitoso que ganó el Mundial en 2010, que ha ganado Eurocopas y que siempre está disputando los títulos de selecciones. En realidad es la segunda vez en su historia que España en unas semifinales de una Copa del Mundo. Lo hizo en 2010 y ganó el Mundial, y lo ha vuelto a hacer ahora, así que por esa parte con ilusión, también te diría con algo de cautela, porque se asume que Francia a día de hoy es algo superior a la selección española y que sin duda va a ser un compromiso muy difícil.
4: Javi, pensando en aquello, te quiero preguntar algo más profundo. Bueno, esto es una selección española que por primera vez en su historia venía en un inicio sin jugar del Real Madrid. Bueno, luego se sabe la contratación de Cucurella y todo lo demás, pero es un equipo que tiene ahí una sintonía con el hincha, con la afición. Yo recuerdo, no sé, la España de los 90 tenía mucho arraigo en la gente, la de los 2000 de Raúl y Mendieta y de Valerón, la que era favorita en Corea, luego la que mezcla el Madrid y Barcelona, que logra el campeonato del mundo. ¿Esta selección española se siente, el hincha lo siente representado? Porque hay equipos internacionales dentro de jugar que tienen sus filas, no hay del Real Madrid, harto del Barcelona. ¿Cómo lo ves tú?
5: De todas, te diría que sí, que se siente muy representada. Primera, porque es una selección ganadora, que viene de ser campeona de Europa. Segunda, porque es una selección joven, y eso yo creo que sobre todo en el público más joven le hace empatizar mucho. Los Lamin, los Cubarsí, los Nico Williams, son niños prácticamente, se mueven muy bien en redes sociales, los chicos más jóvenes les siguen, les admiran, ellos también saben transmitir esa cercanía con el hincha, y además también porque hay muy buen ambiente entre ellos. Es una selección con muy muy pocos egos, donde claramente el crack de la selección es un niño como Lamin, de apenas 18 años, y eso hace que no haya grandes egos, que no haya grandes personalidades, que entre todos se lleven bien, que se vea más como un grupo de amigos, se les apodó la familia. Es decir, que creo que son tres factores que hacen que sí, que la gente se lo sienta como muy representado. Es verdad que el hecho de que no haya ningún futbolista del Real Madrid puede sorprender desde fuera, pero si uno analiza la plantilla del Real Madrid, rápidamente se dará cuenta que es lo más lógico, porque apenas hay jugadores españoles en el once titular del Real Madrid, y más allá de algún hincha que sea muy furibundo del Real Madrid, que lo ponga por delante de la selección y que esto le pueda apartar sentimentalmente, por decirlo de alguna manera, de la selección, te diría que sí, que es una selección que cae muy bien, que llena, que gusta, que atrae a los más jóvenes y que además ha tenido éxito deportivo.
3: Javier, y a propósito de lo que te mencionaba Pancho con el sentir del hincha en general, te quería preguntar por el hincha futbolero, el de paladar más duro. ¿Qué te parece a ti qué le ha pasado con esta selección española? ¿Le llena el gusto o todavía están esperando una mejor versión? ¿Cómo has visto tú, más allá de que los resultados obviamente los tienen muy bien posicionados, pero como expresión de juego, como el equipo que se estaba esperando ver en este Mundial?
5: Yo creo que el hincha en general es pragmático y lo que quiere es que su equipo, en este caso su selección, gane, avance de ronda y tenga posibilidad pues de ganar nada más y nada menos que una Copa del Mundo. A partir de ahí, como tú dices, el que está más metido en el día a día, en la discusión futbolística, en la discusión táctica, creo que es consciente de que la selección no ha terminado de jugar bien, no ha terminado por lo menos de acercarse a su mejor nivel, que fue sin duda el que dio en la Eurocopa de Alemania. Se llegaba con muchas esperanzas de que la selección se pudiera parecer a aquello, y de hecho en los pronósticos todos la ponían junto a Francia como las dos favoritas, pero el desarrollo del campeonato, como os decía, yo creo que hace que cualquiera que haga un análisis medianamente objetivo se dé cuenta de que Francia está por lo menos un peldaño por encima, y eso es porque la selección española ha ido de menos a más en el torneo, pero sigue estando lejos todavía de su mejor versión. Dicho esto, tiene mérito lo que ha hecho. Yo creo que el aficionado medio, y sobre todo el aficionado que está más metido en la discusión futbolística, lo valora, porque este equipo de Luis de la Fuente venía como un equipo que basaba su capacidad de dañar al rival en tener dos extremos que eran dos auténticos puñales, Nico Williams y Lamine Yamal. Bien, pues resulta que Nico Williams llega y está lesionado y Lamine Yamal no está al 100%. Y ahí, en esas dudas que se generan a partir del primer día, el equipo sabe reconvertirse en una visión igual sí que más pragmática, igual menos vistosa, igual más basada en la solidez defensiva y en el control del juego, pero sin dañar tanto como antes, pero que aún así sabe ser sólida y sabe llegar a unas semifinales. Es decir, sí, no está llenando tanto la vista como pudo llenarla en la Eurocopa de Alemania, pero la gente valora el esfuerzo que está haciendo la selección, y además, mientras se vaya haciendo de victoria en victoria y te plantes en unas semifinales, es difícil que la crítica sea muy potente, porque el equipo sigue avanzando y no de cualquier manera. Está en unas semifinales de Mundial, como os decía, por segunda vez en su historia.
4: Javi, acá en Chile, bueno, por la cercanía con Argentina, tú trabajaste acá, viviste acá un buen tiempo, conoces la idiosincrasia de nuestro país con respecto al argentino. Hay mucho porcentaje del Mundial que ronda alrededor de esta selección trasandina. de las especulaciones, de las teorías conspirativas, de todo lo demás. Y hemos visto en España, sobre todo, no sé, en el programa que más nos llega acá, que es El Chiringuito, hablar mucho sobre Argentina y sobre esta ayuda de FIFA o de ayudas arbitrales. Allá, ¿cómo lo están viviendo? Pensando también que Argentina y España, bueno, los une Leo Messi. ¿Cómo ustedes van viviendo también todo lo que envuelve al Mundial? Porque España, bueno, ha sido una selección bien silenciosa en esta Copa del Mundo, ha sido más víctima que victimario en Mundiales con respecto a decisiones arbitrales. Me recuerdo Estados Unidos 94, los cuartos de Corea-Japón 2002, ese centro de Valerón, si no me equivoco, Ron Baraja, que la pelota nunca sale. ¿Ustedes cómo han vivido también aquello, toda esta la salsita que envuelve a este plato que es el Mundial?
5: Pues mira, yo te diría dos cosas. Una, que es una lástima, y tengo que decirlo así, que el mensaje periodístico que llegue de España a Chile o al resto del mundo sea un programa que, en mi opinión, aporta bien poco a la discusión futbolística, si a uno lo que le gusta realmente es el fútbol. Si lo que le gusta, pues, es la discusión por la discusión, la creación de personajes y el teatrillo, pues adelante. Pero si lo que le gusta es la discusión futbolística, harían bien desde allá en no tomar aquello como referencia, porque en absoluto lo es. Aquí el periodismo serio, digamos, que corre por otros derroteros. Eso de un lado. De otro, yo no creo en teorías de la conspiración, no lo creo a nivel de clubes, no lo creo a nivel de selecciones. Además, es curioso, Gianni Infantino es suizo, en este caso, ¿no? Esa teoría de la conspiración que dice que quiere favorecer a Argentina sería para perjudicar a su propio país. La verdad que no lo creo. Hay arbitrajes buenos, hay arbitrajes malos, hay arbitrajes que se equivocan y otros que aciertan. Para mí, de una forma, si uno quiere, agarrándose a un reglamento que igual no está bien hecho, no está bien explicado o habría que modificar, pero Embolo debe ser expulsado en el partido de ayer, porque el reglamento dice lo que dice y no hay más vuelta de hoja. Creo que no amerita percepción subjetiva, es una cuestión objetiva. Y dicho esto, toda la discusión que vaya en torno a teorías conspirativas y demás, a mí me queda muy muy lejos. Me gusta más analizar el juego. Creo que Argentina tiene graves problemas futbolísticos, pero que después tiene una personalidad y tiene una autopercepción de sí misma y de la capacidad de sacar adelante partidos que en lo futbolístico la lógica diría que se le deberían complicar, porque Messi aparte está mostrando muy poco en esta Copa del Mundo, pero aún así los saca adelante y está en semifinales. Es verdad que batiendo a rivales contra los que no debería haber sufrido ni la mitad de lo que ha sufrido. Ahora le viene un rival de su nivel, ahora le viene un equipo que tampoco ha estado bien, pero que le va a mirar a la cara de tú a tú, y vamos a ver qué pasa. A mí me da la sensación que con lo mostrado hasta ahora no le va a dar a Argentina, pero no le va a dar por motivos futbolísticos. Si le termina dando, le termina dejando quedar, para mí no va a tener que ver con conspiraciones, porque la verdad no creo en esa suerte de teorías.
6: Estamos conversando acá en las tardes deportivas desde España con Javier Muñoz, viendo los detalles de esta presentación que espera para la semifinal entre Francia y España, que recordemos se va a jugar este martes 15 horas en Dallas, va a ser esa llave. Te quería llevar a la cancha, Javier, respecto a Mikel Merino, este amuleto que aparece en la Copa del Mundo y que se ha robado obviamente todas las portadas, porque ha sido el autor de dos goles muy valiosos. ¿Qué nos podrías contar de él? Sabemos que es un jugador del Arsenal, pero de la sintonía con la gente, de cómo lo está valorizando el técnico, que hoy lo tiene, como decía yo, como un amuleto, difícilmente lo saque de la suplencia y que ingrese en el segundo tiempo como ha sido la llave.
5: Claro, es que le ha funcionado, ¿no? Parece difícil que algo que le ha funcionado y que le ha ido también a Luis de la Fuente lo toque. Mira, Mikel Merino es una apuesta personal de Luis de la Fuente. Mikel Merino ha pasado la segunda parte de la temporada prácticamente entera lesionada y había ciertas dudas en la lista. Es verdad que la lista de la Fuente fue muy alabada por prácticamente todos, porque parecía una lista muy ecuánime, muy justa, muy compensada, muy basada en méritos deportivos, pero alguna de las dudas que había era, por ejemplo, cómo iba a llegar Mikel Merino físicamente y si no era mejor reemplazarlo por un futbolista que hubiera terminado la temporada en un punto más álgido, al menos a nivel físico. Aún así, es del riñón, como se dice aquí, es de la confianza absoluta de Luis de la Fuente, que por eso le lleva y que por eso confía en él en los momentos clave. Y es que además es un futbolista que antes hablábamos de cómo conectan con la gente. Mikel es de los que conecta porque es un tipo normal, es un tipo sencillo, es hijo de futbolista, es alguien que ha mamado el fútbol, que lo ha vivido, que dio la vuelta larga porque se fue pronto a jugar fuera de España, luego volvió, ha vuelto a salir, pero en fin, un futbolista que cae muy bien y que luego le aporta a la selección algo distinto. Y es que es un centrocampista ofensivo que entra en esa posición, pero que tiene una capacidad de olfatear el área, de olfatear dónde va a quedar el remate, de cargar, de rematar, de juego aéreo, etcétera, que le da a la selección cosas muy distintas a las que tiene y que además se las da en tramos de partidos, y ahí creo que yo está en parte la gracia. A mí me parece que Mikel Merino es mucho más dañino entrando desde el banquillo, y que Luis de la Fuente lo sabe y lo valora, y que además Mikel Merino, como es un tipo tan inteligente y tan fuera del ego del futbolista que quiere ser titular o se enfada, él nunca va a poner una mala cara, y siempre que entre en el minuto 60, al 70, al que sea, va a rendir como está demostrando, y ahí creo que está parte del éxito. A mí me parece que sería un error si de la Fuente ahora le quisiera cambiar el rol. Uno, porque Dani Olmo, que es a priori el futbolista por el que tendría que entrar, también está rindiendo a gran nivel, y dos, porque es un jugador que me parece que puede rendir más en esa faceta de cuando las defensas ya están algo más desorganizadas, cuando el equipo rival, pues a lo mejor ya está un poco más echado adelante, quizá porque está perdiendo de un gol o porque va a buscar el partido. Ahí Mikel Merino es letal y lo está demostrando en un rol que hasta ahora le tiene como uno de los grandes protagonistas de la selección.
4: Javi, pensando en aquello, bueno, Mikel Merino, gran jugador de los 90, sobre todo en Osasuna y Celta, donde dejó grandes recuerdos, más muchos partidos en esa época. Pensando en Aguillo, el 9 histórico de España siempre ha sido, bueno, una pieza importante, con Raúl, con David Villa, y entre otros, con Niño, Fernando, con Fernando Torres. Sí. En su momento también, bueno, lo que hizo Morata, entre otros. Sí. Hoy se ve otro dibujo con donde el 9 tampoco es tan relevante. Lo del Mikel era un jugador que iba más por las orillas, hoy día le toca hacer este delantero centro. ¿Cómo lo ha ido masticando también el proceso Luis de la Fuente de este nuevo dibujo donde, bueno, el 9 no es tan relevante y los que vienen de atrás terminan siendo más gravitantes a la hora de los goles?
5: Sí, yo entiendo la tesis de que no es un 9 tan de área, no es un 9 tan rematador como todos los que tú has mencionado antes, pero el 9 sigue siendo importante en otro rol, en otra función. Mikel Oyarzabal es fundamental para el esquema y para el estilo de Luis de la Fuente, es importantísimo en ese sentido que se mantenga en el 11, que se mantenga disputando ese rol que está teniendo tan, tan importante. Y es verdad que, por ejemplo, en el primer partido fue muy criticado porque estuvo media hora sin tocar el balón, pero aquello fue una anécdota, fue un mal pasaje de España en un mal partido en general, pero después le aporta mucho en el juego. Es un futbolista difícil de detectar para los centrales, es un futbolista con gran capacidad de asociación, que cuando a España se le atraganta el juego colectivo es capaz de ayudar en esa fase de tres cuartos, de juntarse con Dani Olmo, de juntarse con Alex Baena. Futbolista importantísimo que, además de tener todos esos elementos de jugador que no es un 9 puro y que tiene buena asociación, tiene unos números y tiene una simbiosis y un romance con el gol en la España de Luis de la Fuente que es increíble. Si uno revisa los números, más allá de que en este Mundial haya tenido algún partido con goles, pero luego no esté marcando tanto en estos últimos partidos, tiene unos números con la selección, con Luis de la Fuente, que le hacen ser una garantía.
4: Javi, por último, cuéntanos en qué ciudad estás y dónde se está juntando la gente a ver el partido, a seguir esta Copa del Mundo. Hay imágenes muy lindas de esa España del 2010, también de las Euro 2008-2012. ¿Cómo está viviendo también el pueblo español este Mundial?
5: Yo vivo en Barcelona, estoy en Barcelona y además desde acá se transmite el canal oficial que tiene los derechos para que yo trabajo el Mundial, y la gente se junta, no tanto en hasta ahora, no sé qué pasará en semifinales, y si España llegara a la final seguro que hay la típica plaza con una pantalla gigante y demás, donde se reúne la gente, pero ahora creo que es una cosa más de la gente juntándose en casa, con sus amigos, en los bares, viviendo el partido, el Mundial de esa manera. Ahora que llegan las instancias finales, creo que no sé, en semis, no me consta a día de hoy, pero seguro, si España llegara a la final, seguro que va a haber pues alguna pantalla gigante en alguna de las plazas de Barcelona, pero más allá de Barcelona, en otras ciudades de España, sin duda se está viviendo con la intensidad que se vive una Copa del Mundo en la que tu selección a lo mejor no está jugando del todo bien, pero sigue avanzando y a lo tonto ya te has plantado en las semifinales, estás a dos partidos de ser campeón del mundo, que es algo que se dice muy rápido y que es muy costoso, pero que ya está ahí.
7: Tengo una para Javier, pero respecto a mercado de fichajes y una bomba que se esperaba en este mercado, porque habló Laporta sobre Julián Álvarez y dijo: no bailaremos la música de nadie. ¿Qué señal te queda para ti de ese fichaje que se veía en algún minuto tan cercano?
5: Entiendo que forma parte del proceso de unas negociaciones que el Atlético de Madrid ha decidido llevar hasta unos extremos en las que a mí me parece muy difícil que haya un acuerdo entre Barça y Atlético de Madrid. Cuando el Barça hizo una oferta y el Atlético de Madrid decide reventarlo todo vía redes sociales. A partir de ahí solo queda una posible salida a todo, que yo pensaba que era imposible, que es que el jugador manifieste su voluntad de salir. Julián lo hizo, contra todo pronóstico por mi parte, pero aún así me parece que las posiciones están tan enrocadas que mucho tendría que cambiar la cosa para que el Atlético de Madrid decidiera vendérselo al Barça. Yo creo que Julián va a salir, porque después de lo que dijo, me parece difícil imaginar a Julián presentándose en el Metropolitano, bueno, aunque luego los goles y los títulos hacen olvidarlo todo, pero me parece difícil. Ahora bien, creo que es difícil que se lo vendan al Barça, porque han tensado la cuerda de tal manera que me imagino muy, muy, muy lejos una posibilidad de acuerdo.
7: Además que habló en pleno mundial del posible fichaje Julián Álvarez.
8: Sí, es verdad.
7: Así que eso complicó también ahí, como nos decía Javier Muñoz, esta negociación, que también es parte de las historias mundialeras que han cruzado el mercado de fichajes. Javier, estamos llegando al final de este contacto, te deseamos buenas noches, gracias por el tiempo, a descansar y a esperar con todo esta semifinal entre España y Francia el día martes a las 15 horas de nuestro país. Muchas gracias.
5: Nada, un abrazo a ustedes, un placer siempre estar en contacto con Chile y ojalá en el próximo Mundial estemos hablando también de la selección chilena teniendo oportunidad de llegar a buenas instancias
8: en la Copa. Ojalá, Javi, ojalá.
7: Era difícil, nos dejó Javier ahí en la...
8: Claro,
7: pero bueno, ojalá que sí. Son los buenos deseos.
8: Abrazo, Javi.
5: Abrazo, chao.
8: Chao, chao. Recordemos que España comenzó este Mundial empatando con Cabo Verde.
7: Sorpresa, sí.
8: Dudas.
7: Casi nos bajaron de candidato.
8: Al tiro, sí. En mi pollita familiar de amigo lo tengo como mi candidato a la Copa del Mundo.
7: ¿En serio?
8: En mi uno.
7: ¿Siempre? Sí. ¿Desde el día uno?
8: Es que había que poner uno al principio.
7: España.
8: Ahí todo
7: rojo.
8: A chuntar 3 todo de 4 semifinalistas. Sí, estoy ahí. Lo tengo ahí. 4-0 le ganó a Arabia Saudita el cuadro hispano. Ahí ya se recuperó el equipo de Luis de la Fuente. Luego le ganó a un atribulado equipo uruguayo por 1-0, con el último partido de Bielsa, lo que significó aquello, todo el desorden en el país oriental, en los charrúas, y se metió a la siguiente fase. En la eliminatoria 32, Austria, y le ganó fácil, muy fácil España, que no tuvo tanto problema para derrotar a los austriacos. En octavos de final le ganó a Portugal, 1-0, ese gol de Mikel en los últimos minutos de un partido poco atractivo de lo vistoso, pero termina siendo importante. Y ya después el de España 2, Bélgica 1, y el martes a las 3 contra Misión de Cooperativa Deportes, Francia, España.
7: Javier marcaba un punto, yo creo que relevante para analizar a Lamine, y es que él dice, y todos dicen en España, que no está al 100%. O sea, está jugando el Mundial, tiene que estar, necesitan que esté, pero físicamente no está en plenitud, y yo creo que se le ha notado, Pancho, porque muestra mucho más en general en su equipo y en este Mundial, si bien ha tenido siempre oportunidades de gol en cada partido, no ha estado al nivel que todos esperan, y yo creo que esta semifinal frente a Francia, frente a Mbappé, puede ser su partido.
8: Vamos a analizar también los que ya quedaron fuera. El caso de Brasil, Pato de la Barra, te saludo, muy buenas tardes, buenas noches para ti. Una selección que sufre nuevamente una eliminación temprana, pensando en cómo vive Brasil las Copas del Mundo, y con un post-mundial que sigue teniendo cola. ¿Cómo estás, Pato, querido?
9: Hola, muy buenas tardes, Topiño y Caneo. Sí, la verdad es que acá se toma como una muerte anunciada, es decir, no hay ninguna sorpresa el hecho de que la selección brasileña haya quedado eliminada en el partido contra Noruega. Ya venía mal, comenzó muy mal con la convocación, y después cuando se supo que el hombre que estaba manejando prácticamente los hilos de la selección, Francisco Méndez, es hijo de un miembro de la Suprema Corte, Gilmar Méndez, que está siendo investigado por dar habeas corpus, una serie de involucrado en una serie de escándalos de marca mayor, y que era el hombre que estaba manejando la selección. Ahí ya la gente se empezó a dar cuenta de que esto venía muy mal, a pesar de la expectativa que había generado el ingreso de Neymar o la convocatoria de Neymar. Se creó una gran expectativa, volvieron la gente a pintar las calles, a tener estos fanfest, a la fiesta y todo lo demás, pero cuando se dieron cuenta que Brasil no tenía capacidad para vencer, por ejemplo, Marruecos, empató 1-1, después tuvo un partido contra Haití que podría haber sido tomado en cuenta, pero jugó muy mal la selección y ganó porque la selección de Haití no ofrecía mayor resistencia. Después vino lo de Escocia, y ahí, bueno, ahí se ya no había más cómo salvar esta selección, que tenía problemas internos, que el técnico de cierta forma le fue impuesto Neymar, el hijo de Ancelotti ya hizo declaraciones incluso que él no lo convocaría, y una serie de cosas más que ocurrieron del seno de la selección fue, creando una cierta animosidad dentro de la selección, y más cuando se descubre que este señor Francisco Méndez es el hombre que manda la selección, que tiene una empresa que gana el 84% de todo lo que se haga de cursos y una serie de otras cosas más, y ahí bueno, la selección prácticamente pasó a segundo lugar y la gente está más preocupada en estos momentos de las elecciones de octubre próximo que de la selección. La selección realmente no cumplió un papel decoroso, cayó muy mal ante Noruega, podría haber hecho algo más, ahí bueno, entró Neymar, hizo el gol y después hubo una serie de confusiones, pero realmente la selección no estaba para llegar a estas instancias finales, en las cuales, bueno, están los mejores, Francia, Inglaterra, que remontó bien, que está España, que no viene jugando bien porque está faltando ahí, no sé, me parece que condición física para uno de sus principales jugadores, que es este chico de 19 años, Lamine Yamal, y después, bueno, no consiguió un buen juego de conjunto, pero está ahí entre los cuatro mejores. Vamos a ver también qué es lo que ocurre con Argentina, que viene muy desgastado, que ha tenido muchas dificultades para vencer sus últimos compromisos, pero aquí en Brasil, como te decía, volviendo a Brasil, ya se está haciendo una posible preselección, o los jugadores que podrían integrar el plantel para el 2030, entre ellos aparece Vinicius Junior, aparece Endrick, que fue un chico que está jugando en estos momentos en el Lyon en Francia, que pertenece al Real de Madrid, Alisson podría ser nuevamente el arquero, Marquinhos, Bruno Guimarães, se les daría una nueva oportunidad, a Ryan también, un jugador joven, Luis Enrique, Igor Thiago. Esos son los jugadores que más o menos se vinculan aquí con una posible convocatoria, ya sea para la próxima Copa América, y pensando también en el 2030, ya que Ancelotti firmó contrato hasta fines del Campeonato Mundial, que podría tener, como dice Infantino, 64 clubes ahí en Mundial, con 64 clubes, ¿no?
7: Pato, en ese sentido, lo de Ancelotti, ¿cómo ves tú que lo va a evaluar esta dirigencia que nos decías de entrada está con la cabeza en otro lado? Obviamente no están tomando las mejores decisiones, pero lo del entrenador, que bueno, tuvieron muchos técnicos, yo creo que eso también influyó, pero a él le tocó este desafío mayor. ¿Qué crees que estuvo por debajo de la expectativa? Terminaron perdiendo con Japón, eliminados, o sea,
9: mira,
7: iban perdiendo con Japón, a eso me refería.
9: Exactamente, claro. Pero también fue un partido mentiroso, es decir, Brasil en ese partido tendría que haber quedado eliminado, es decir, no era un partido en que Brasil estuviese utilizando toda su potencia, no hubo, por ejemplo, jugadores como los que se mencionaba mucho, Rafinha, que hubiese hecho algo más, no dieron resultado, una serie de otras convocaciones que hizo el técnico que no dieron el resultado esperado, es decir, ya se veía Brasil medio con tres piernas, y ya era una mesa con una pata coja, pero no creo, yo creo, bueno, ahora lo van a pensar los dirigentes, pero no creo que saquen a, porque el contrato
7: debe ser una indemnización brutal.
9: Es claro, él gana $2 millones por mes, imagínate lo que significaría sacar a Ancelotti, y hay mucha gente que lo defiende en el medio brasileño, no ven otro entrenador con condiciones, ni brasileño, por ejemplo, Leonardo, que era una de las apuestas para ser director técnico, acaba de firmar con la selección italiana, es un jugador después de jugar el fútbol, se ha preocupado de pararse muy bien, ha estado en grandes equipos como coordinador, después como director técnico, una serie de otras funciones, y ahora va a ser el hombre que el consultor que va a estar ahí junto a Maldini para la renovación del fútbol italiano. Podría ser uno de los nombres que podrían estar acá en Brasil, pero ya no viene, no va a venir, no le interesa en este medio como está en estos momentos venir, ¿no? De manera que yo creo que va a ser muy muy difícil que él pueda volver a ocupar un cargo en la Confederación Brasileña de Fútbol. Y no se ve otro técnico brasileño que pueda asumir esta responsabilidad, dada la situación en que se encuentra la Confederación Brasileña, muy cuestionada, ¿no?
7: Salvo que Ancelotti ya también vaya buscando un nuevo camino, que nazca de él y que le habilite la posibilidad de traer un nuevo técnico, porque, por ejemplo, suena como alternativa a la banca de la selección italiana, donde... está ahí Maldini, o sea, Guardiola, hay varios nombres que están dando vuelta para la selección italiana, y una de las alternativas es Carlos Ancelotti. Entonces, ahí quizás podría, pero en caso de interrumpir un contrato así como tú nos mencionabas, Pato, la verdad es que se ve bien, bien complicado. Con Neymar, nada más, el hijo reflejaba en la banca su malestar, Pato. Esa interna también fue bien complicada. Recuerdo el partido que Neymar ingresa más minutos antes de lo que jugó con Noruega, y la imagen

0: No hay alternativa, acá no vamos a discutir a Neymar. Entonces a él no le gustó que la imposición justamente de Neymar, no le gustó en absoluto a Bruno Ancelotti, y creo que si sigue esta dupla va a tener graves problemas, porque hay una, me parece que no se entiende muy bien. Bueno, el padre ya está en una cierta edad, pero no creo que vaya a renunciar de manera alguna, a menos que aparezca un, decir, el Barcelona, Real de Madrid o algún club importante que le diga que siga su trabajo como técnico de club y abandone esta idea de ser técnico de una selección brasileña. Él dijo que permanecía y lo ha reiterado en varias oportunidades, incluso ahora está de vacaciones, pero él ya tiene, escogió otro lugar donde vivir, un condominio bastante importante con todas las comodidades para él, su familia. Entonces no creo que vaya a renunciar, a pesar de que, como te digo, hay gente que todavía lo quiere mucho, lo apoya, la prensa, por ejemplo, no lo encuentra el gran culpado de todo esto, pero hay gente también que se resiste a, no sé, a decir que continúe con Ancelotti, pero no ven otro nombre. Entonces ese es el problema, el grave problema que tiene Brasil, una carencia absoluta de técnicos, no hay un técnico.
1: El de Palmeiras.
0: Bueno, es portugués, claro, sería. ¿Sí? Esa era una alternativa, pero es un hombre que tiene un carácter muy fuerte. No creo que a los dirigentes le vaya a gustar mucho. Es un hombre que es sujeto a su idea y va con su idea al frente, le vaya mal o le vaya bien, y ha dado un muy buen resultado acá. Acá han habido varios técnicos portugueses que han dado excelentes resultados, pero son todos extranjeros, y eso es lo que le duele a los brasileños, no tener un técnico extranjero, porque nunca en la historia, claro, no hubo un partido, Filipe Núñez, un argentino que dirigió, un uruguayo, Rodríguez, pero no fueron técnicos de largo aliento, si duraron 2 o 3 partidos. Nunca en la historia habían tenido un técnico extranjero en una selección que compitiese en una Copa del Mundo. Entonces, no sé si tú ves exjugadores, son todos muy limitados, todos con sus problemas, no tienen una preparación adecuada como la que tienen los portugueses, que tienen una escuela de técnicos donde salen ahí en Braga, que le enseñan a administrar, psicología social y una serie de otras cosas más, que les permite trabajar en cualquier medio, ¿no? Incluso en Europa, ustedes ven varios portugueses, ahora tenemos a Mourinho volviendo un poco a grandes clubes. Entonces no le vemos, acá en Brasil no se ve una expectativa que te puede decir, bueno, este técnico podría ser un prospecto para el 2030, ¿no?
2: Pato, y en ese sentido, ¿cómo se ve la renovación de jugadores? Algunos que ya, bueno, Neymar ya está clarísimo, no va a ser parte del próximo proceso mundialista, pero hay otros jugadores que ya la prensa, el medio, el hincha siente que dieron o tienen que dar un paso al costado para la entrada de jugadores frescos, de nuevas incorporaciones en esta Copa del Mundo.
0: Bueno, son varios los jugadores que ya tendrían que dar un paso al costado. Por ejemplo, uno de ellos que me parece que no hizo un mal papel fue Lucas Paquetá, que ya también lo han desconsiderado. Los jugadores que permanecerían, Marquinhos tampoco lo tienen considerado un zaguero central. En cambio, Ibáñez, por ejemplo, le dan una oportunidad a Gabriel Magalhães, el hombre que estuvo jugando ahí como cuarto zaguero, también podría ser un jugador que podría integrar una nueva selección. Danilo del Flamengo, el lateral derecho, tampoco es el único, incluso, que volvió a Brasil en el vuelo este oficial fletado por la Confederación Brasileña.
2: Claro.
0: Tampoco lo tienen considerado, no es un jugador que se haya ganado la confianza.
2: ¿Golpeó mucho
0: y además
2: eso,
0: que tiene 30 años.
2: ¿Sí? ¿Golpeó ¿Perdón? Mucho eso? Que el único que llegó fue Danilo, que el resto se quedó allá. ¿Golpeó mucho?
0: Mucho, llamó mucho la atención, porque aún así había gente que esperaba la selección, principalmente a los jugadores que habían actuado en el Flamengo, pero no vinieron, y eso, claro, afectó mucho a la selección, porque, como sabes tú, el hincha está muy dividido acá. El hincha, que cuando hay un jugador de su equipo participando en una selección, siempre lo va a defender, lo va a proteger, y bueno, le iba a rendir una cierta solidaridad en este proceso que le fue mal, pero ni siquiera ellos. Por ejemplo, Lucas Paquetá no apareció, que era un jugador que todavía es un referente en el Flamengo, no estuvo ahí, y bueno, solamente estuvo Danilo, el único que retornó acá. Danilo, incluso se reclama, por ejemplo, que De Neymar haya participado en un torneo de póker de una vez terminado el mundial. Y los jugadores que se rescatan, como les decía anteriormente, son Ryan, Luis Enrique, que debería estar, Igor Thiago, el centro delantero, que le dieron poca oportunidad, pero es un jugador joven que tiene grandes posibilidades. Y después Esteban también, que no fue convocado por una lesión, que podría integrar fácilmente esa selección. Entonces se está pensando justamente en la renovación de jugadores. No se ve un arquero que pueda

0: sustituir a Alisson, no se ve, no hay en el medio, Bento podría ser uno que está jugando en Arabia, pero no sé, están pensando ahí cómo se va a formar o se va a reestructurar esta nueva selección con jugadores jóvenes o con promesas. Yo no veo, por ejemplo, jóvenes como Esteban que puedan aparecer así rápidamente, un jugador que estuvo en el Palmeiras, que está en Inglaterra en su momento y a un muy buen nivel en el Chelsea. Pero vamos a ver qué es lo que va a ocurrir con Brasil. Pero como te digo, lo peor de todo esto es cuando se descubre que hay ahí una interferencia dentro de la Confederación Brasileña de la corrupción y de politicaje y una serie de otras cosas más. Por ejemplo, el actual presidente, Samir Shaoud, es un hombre que no tiene peso ninguno. Después se descubrió que se había llevado al amante y a la mujer en lugares separados. A una la colocó en Estados Unidos, a la otra en México. Entonces, también son cosas que el hincha, de cierta forma, el hincha un poco más pensante, que no es tan apasionado, lo empieza a pensar y dice, bueno, pero ¿qué está haciendo este señor ahí gastando nuestro dinero? Porque a pesar de ser una empresa privada, también hay dinero público en el medio. Entonces, son cosas que el brasileño está pensando y, te digo, se está alejando nuevamente del proceso de la selección, como ocurrió después del 2002, cuando fueron campeones mundiales. Nunca más pintaron las calles, nunca más la gente salía a ver en masa estas fiestas que se preparaban. Ahora, una emisora de televisión que ha destacado bastante con jóvenes, KCTV, que es la que está en este momento convocando a la gente para que vaya a asistir ahí a un parque y una serie de otras cosas más, pero muy poco para un brasileño. Son 200 millones y poco de brasileños, que antiguamente, yo recuerdo aquí cuando llegué en 74, todos hinchados por la selección, camiseta amarilla, una serie de otras cosas más, pero no se ve eso. Ojalá que vuelva y retorne, y que Brasil, algunos dicen que son más pesimistas, dicen que nunca más Brasil va a ser campeón mundial y que nunca más va a tener una selección como la del 70, del 82, el del 2002. Dicen que es difícil encontrar jugadores de esa talla. Pero no creo, yo creo que siempre acá van a aparecer jugadores jóvenes que puedan transformarse en ídolos nuevamente, ¿no?
1: Sí. Pato de la Barra de Brasil, te mando un abrazo, amigo querido.
0: Fuerte abrazo, Pancho, y a todos los demás que nos están escuchando ahí en Cooperativa.
1: Siempre, amigo. Bueno, de la casa, Patricio de la Barra.
0: De la casa.
2: Chao, Pato.
1: Un abrazo.
0: Un abrazote, que estés bien, Pan.
1: Vamos a la pausa, ya volvemos acá en Cooperativa Deportes y nuestras tardes deportivas.
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4: 17 grados en Santiago.
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4: De retorno acá en las Tardes Deportivas junto a Pancho Caneo, los acompañamos hasta las 21 horas durante este día domingo 12 de julio, donde estamos esperando también por las semifinales del Mundial que se van a jugar este día martes a partir de las 15 horas con el partido entre Francia y España, y el día miércoles también a las 15 horas con Inglaterra y Argentina enfrentándose en una semifinal imperdible. Vamos a entrar en materia con los equipos nacionales y particularmente con Colo-Colo, Pancho, que hoy día viajó Colo-Colo.
1: ¿A dónde fue Colo-Colo, Rodrigo?
4: Colo-Colo se fue a Bogotá.
1: ¿A Colombia?
4: A Colombia, para poder realizar su trabajo de intertemporada. Viajó sin refuerzos, como les habíamos dicho ya hace un tiempo, porque los directivos, en cierto modo, habían puesto un objetivo que era poder viajar al menos con una incorporación ya dentro del plantel, pero eso no fue posible porque están recién iniciando tratativas, se van dilatando también las conversaciones y el técnico hasta ahora no ha podido sumar ningún nombre. Recordemos que está esperando fundamentalmente por un arquero y por un jugador que le dé la conducción ofensiva, un enganche, un enlace, alguien que pueda unir el mediocampo con el ataque.
1: Ya, ¿qué pasa con Santiago Mele? Esta semana se habló mucho del arquero que estuvo en el fútbol mexicano, estuvo en el Mundial como tercer arquero Uruguay. ¿Siguen las chances?
4: O sea, están las chances porque el técnico lo conoce, lo dirigió en Rayados de Monterrey, y ahí hay un, podríamos decir, un paso adelante de Colo-Colo, porque en el fondo son jugadores que fueron contactados por el técnico, que están con la venia de la directiva, pero la negociación no es tan sencilla porque Santiago Mele tiene un contrato vigente hasta 2027 y Colo-Colo no está corriendo solo porque apareció también Independiente de Avellaneda con Gustavo Quinteros, que también está haciendo las consultas para poder ver qué condiciones estarían aceptando en el equipo mexicano. El otro día les comentábamos acá en Cooperativa Deportes que Santiago Mele tuvo una actuación relevante, pero para mal. En el cierre del campeonato pasado de Rayados, frente a Cruz Azul, tuvo una mala actuación, terminó generando una expulsión incluso de él mismo. O sea, le pegó a un rival, dejó con uno menos al equipo, hubo un penal y terminaron eliminados. Después de eso, la conversación no ha sido la misma con su club y por eso es que le buscan alternativas. Hay posibilidades de que pueda salir y ahí es donde está Colo-Colo pujando por ese portero que le venga a dar el número uno del arco. O sea, para prepararse para Copa Libertadores, si es que Colo-Colo abrocha esa clasificación, para ser el titular, porque Fernando De Paul todavía tiene para un par de meses de recuperación y Maureira no ha estado en los últimos partidos con toda la solvencia, que era predecible. O sea, es un jugador de 19 años, está recién armando en Colo-Colo y también podía ser que fallara. Entonces el técnico no quiere ver al equipo expuesto a esa situación y a Santiago Mele lo tiene como una prioridad en el arco, aunque están también conversando con otros arqueros. Colo-Colo tiene un cupo disponible, pero ese cupo implicaría que tienen que ir cada fin de semana dejando un extranjero fuera de la situación. Colo-Colo tiene 5, pueden tener hasta 6. Y ahí es donde está la apuesta de la directiva.
1: Pero con respecto al arco, claro, ahora uno dice, bueno, puede venir un arquero, puede ser el reemplazante Maureira, que cae toda lógica por la edad que tiene el arquero, porque, claro, bueno, necesita jerarquía, pero en septiembre debería volver De Paul, ¿no?
4: Debería, pero él está en un proceso lento de recuperación y después eso va a tener que ir con un reintegro deportivo, puede hay que volver a la competencia, o sea, también su proceso no puede ser apurado, porque su lesión fue compleja. Y es ahí donde la dirigencia dice, y si el arquero joven, en un momento decisivo del campeonato, comienza a fallar más de lo esperado, van a todos a mirar a De Paul, bueno, ¿hasta cuándo vamos? Y ahí es donde corre un riesgo grande su lesión.
1: Puede ser que Tuto De Paul no pueda zapatear de buena forma para el 18, entonces.
4: Hasta ahora va bien encaminado, pero es una lesión de recuperación muy lenta y por eso es que Colo-Colo, ya desde comienzo de año, el técnico le dijo a la dirigencia, o sea, busquemos un portero. En ese minuto quería Andrada, que después terminó ahí
1: en España.
4: Es con una expulsión larga, sí, producto de una pelea combo directamente dentro de la cancha, en el fútbol, en el Zaragoza, la segunda división del fútbol de España. Pero ese era el portero que quería el técnico y le hizo el punto a la dirigencia, y la dirigencia le dijo, tenemos a De Paul y tenemos a los jóvenes. No creo que pase tanto. Pasó. Entonces ahora no quieren volver al yo te dije, así que están buscando un arquero y también ahí dándole una tranquilidad al técnico, que en la despedida de Colo-Colo dejó algunas declaraciones, como por ejemplo cuando le preguntaron por la demora en los fichajes, esto respondió Fernando Ortiz.
5: La directiva y el presidente están trabajando de lo que habíamos hablado semanas anteriores, y como lo dije también y me conocen, a veces hablar un poco de más perjudica la negociación. Yo estoy tranquilo que ellos están haciendo un trabajo excepcional y hay que ser paciente.
4: Es un técnico de mucha paciencia.
1: Sí, el apuro no conduce a nada, dice Ortiz, está ahí esperando.
4: Es que Ortiz, en cierto modo, también sabe que su evaluación terminado el año pasado era compleja. Él había quedado fuera de las copas con la posibilidad directa, perdió dos partidos seguidos, quedó eliminado, y todo el mundo le decía a Aníbal Mosa y al directorio de Blanco y Negro, no fue Ortiz el técnico que necesitaban. Y ahí se mantuvieron firmes. Ahora está con una distancia de 10 puntos en la tabla, pero él también sabe que la directiva en su minuto tuvo un gesto con él en la evaluación. Entonces él de vuelta, más allá de que le dejó el petitorio y que ahora la dirigencia le dijo, sí, te vamos a traer lo que nos pediste, también se lo toma con calma, porque además acá tenemos hasta agosto para poder cerrar los fichajes.
1: Claro, hasta la última semana de agosto va a volver el campeonato a fin de este mes de julio. Colo-Colo va a recibir a Limache en el Estadio Monumental en el inicio de la segunda rueda del torneo nacional, así que va a estar bien interesante. ¿Se buscaba otro amistoso más o solo Millonarios para este periplo del cacique por tierras de Colombia?
4: Es probable que puedan jugar otro amistoso porque van a estar una semana. O sea, llega hoy día Colo-Colo bien tarde allá a Bogotá y desde mañana van a comenzar el trabajo de intertemporada, y el partido oficial por el que va Colo-Colo es el día sábado a las 7 de la tarde. Ahí va a jugar Millonarios en la celebración de sus 80 años de vida con el invitado Colo-Colo, que va con Arturo Vidal a la cabeza para ese compromiso. Escuchemos a Fernando Ortiz, que habla de la preparación del equipo porque analizó esta semana lo que busca para sus muchachos.
5: Sí, la idea era tener una semana de trabajo intenso donde tuvimos una semana de descanso por falta de competencia y tuvimos el ofrecimiento de Millonarios en poder hacer un amistoso, y aprovechamos la semana para intensificar el trabajo que queríamos físicamente y tácticamente, así que ojalá que sea una semana productiva para tener antesala de la semana de preparación.
1: Así se va Colo-Colo entonces a este viaje a Colombia frente a Millonarios, una buena invitación.
4: Un partido firme y con otro que ojalá se pueda dar.
1: ¿Deja alguna cosita en la billetera del club esta salida?
4: Sí, estas son invitaciones pagadas. Colo-Colo tiene ahí una tarifa de partido amistoso con el viaje, o sea, ahí se incluye todo y aceptó la invitación, fue un ingreso y también la posibilidad de darle rodaje al equipo. No cualquiera, para los equipos colombianos no es tan fácil llevar equipos desde este lado, claro. Un viaje largo. En general no todos están tan dispuestos, pero Colo Colo ahí está para celebrar los 80 años de Millonarios.
1: La información de Cacique con Rodrigo Gómez. Te cuento que hasta el Copa Chile en el ex-cap, en el estadio Huachipato, está igualando 0-0 Concepción con Puerto Montt en 7 minutos de este segundo.
4: Se lo acaba de perder Deportes Concepción.
1: Sí. A ver, el tiro raso. Uy, cerquita. Bueno, y te cuento que Huachipato le está ganando 1-0 a Temuco en el Germán Becker.
4: ¿Te gusta la camiseta de Deportes Concepción?
1: Me gusta.
4: Pero se parece a la del centenario de Colo-Colo, la de David Arellano.
1: Por los hilitos.
4: Porque tiene aquí en la parte frontal ese cordón.
1: Pero no sé si lo consigue de una manera tan.
4: ¿Se ve mucho?
1: No.
4: ¿Está muy abierto?
1: Está como muy impostado en la polera, no me gustó.
4: No está sutil para ti.
1: No es sutil como el de ahí, o como en algún minuto el de Santiago Wanderers también para su centenario. ¿Te acuerdas? En la camiseta blanca. No creo que esto.
4: Pero lo que está abajo, me estaba fijando bien, no es el pecho, es que tiene
1: amarillo. Tiene un dorado.
4: Sí, tiene un dorado, exactamente.
1: Sí, es como un. No, como que lo imposta, no sé, es medio raro. Me parece que son como unos elásticos más que unos hilos. Pero bueno, 0-0 están igualando el Conce y Puerto Montt. Copa Chile, que ayer dejó un resultado, se va a hilar durísimo para la Católica, más allá de su buen presente. Esto pega en la UC ¿Cómo te va, flaco?
6: ¿Cómo están, muchachos? Pancho, Rodri.
4: Bien.
6: A ver, pega, pero pega más bien en el ánimo porque hubo mucha indignación con el arbitraje. Ayer en el partido frente a San Luis de Quillota, un partido que la Católica, bueno, pierde estrepitosamente 4-0, pero que tuvo varias situaciones polémicas, un penal no cobrado, aseguran a Justo Gianni, un golpe en el rostro de Juan Francisco Rosell que lo obligó a salir de la cancha y que le ocasionó una fractura que no quedó sin ningún tipo de sanción. Aparte también de algunos cobros en los goles de San Luis de Quillota, sobre todo en el primero, donde la pierde Nicolás Pino. Aseguran en la Universidad Católica que el atacante Daniel González de San Luis lo toma de la cintura para sacarlo de posición y termina definiendo solo frente a Bernedo. Y en el cuarto gol, el último, eso es ya evidente, el gol de San Luis estaba en evidente fuera de juego, por lo menos 3 metros estaba fuera de juego el delantero quillotano que le dio el triunfo 4-0 al elenco de San Luis. Así que por ese lado quizá ha tocado, pero aseguran también en la Católica que esto no les mueve un pelo sobre lo hecho durante la campaña. O sea, la Católica viene de 9 triunfos consecutivos, iba a ser el décimo, iban a alcanzar el récord si es que lograban vencer a San Luis, cuestión que obviamente no sucedió, pero aseguran que esto no significa una merma de rendimiento, ni hay preocupación, porque aseguran 100% que el resultado pasó por el arbitraje.
1: Flaco, y en ese sentido, ¿cuál es lo que va a hacer la Católica con respecto a eso? ¿Va a haber una queja formal ante el arbitraje de ayer? ¿Se va a quedar solamente en los descargos que hizo en Quillota? ¿Cuál crees tú que son los pasos a seguir pensando en cómo actúa esta nueva dirigencia del Ser Claro?
6: Yo creo que va a haber algún tipo de acción, van a por lo menos dar aviso formal, una queja formal a la NFP, a la Federación en este caso, que es la organizadora de la Copa Chile, por el cometido del arbitraje ayer en Quillota, y no se van a quedar de brazos cruzados, pero de todas maneras en la Católica está difícil, por ejemplo, que vayan a apelar por la tarjeta roja que vio Justo Gianni, que más allá de todos los reclamos arbitrales, de todo lo que sucedió, en el caso de la expulsión de Gianni, que fue por doble amonestación, por lo menos a mi parecer, no hay mucho que reclamar. Fueron 2 amarillas que estaban bien puestas. Dentro de lo que se reclama en la Católica, quizás la expulsión de Gianni no es el principal foco de las críticas, pero de todas maneras el argentino se va a perder la ida por lo menos de los octavos de final, y eso va a ser sin lugar a dudas un golpe, porque sabemos bien el papel preponderante que ha tenido el delantero argentino, y con la expulsión de ayer se va a perder la siguiente etapa de la Copa Chile.
1: Manuel Vergara, Rodri, el que está sindicado como el responsable ayer en los pitos.
4: Sí, pues Seba, ¿tú crees que los desconcentró esto de entrar en la refriega con el árbitro? Porque Gianni, como tú lo marcabas, también era uno de los que estaba más enojado, que estaba encima del árbitro, y bueno, qué decir Rosell, que no sé cómo irá la evolución de esa nariz, que de hecho se baja de la camilla, lo viste que lo iban retirando, sí, como con todo el cuidado del mundo, y era tanta su molestia porque no hubo ninguna amonestación, y él ya veía que su nariz sangraba y estaba fracturada, que se bajó y salió caminando, pero enojado con todo el mundo.
6: Es que enojadísimo, además, porque venía saliendo de otra lesión, justo cuando estaba quizá alcanzando su mejor rendimiento, que fue, por ejemplo, en el partido ante Colo-Colo, donde jugó muy buenos minutos, pero después está lesionado Juan Francisco Rosell. Le pasa esto de vuelta de su lesión cuando podía sumar más minutos, y lógicamente que eso genera molestia, aparte por supuesto de que haya quedado sin ningún tipo de sanción, y eso es quizá lo más increíble de lo que pasó anoche en Quillota, muchachos, porque el árbitro, al darse cuenta que Rosell está sangrando con una fractura, aún así no hace nada en contra del hombre de San Luis de Quillota, y eso por eso mismo también ha generado tanta molestia en Cruzados lo hecho por Manuel Vergara. Y yo creo que sí, lo sacó de foco, absolutamente. Sobre todo por ese cobro o ese no cobro por la situación de Rosell, aparte de otras situaciones del partido. Y bueno, además que hayan 2 goles que a juicio de la Católica no debieron haber subido el marcador, lo sacó totalmente de foco. Bueno, aparte también la Católica estaba totalmente clasificada en la siguiente etapa de la Copa Chile. Ni siquiera se ponía en riesgo su primer lugar, pero aún así, lógicamente, que un desempeño arbitral que genere tanta indignación saca al equipo un poco de foco, y eso también se traduce en el marcador que hubo ayer.
1: A ver, con respecto a Gianni, la segunda amarilla es un jugador vago en el brazo. El primer gol de San Luis, que creo que es uno de los goles, flaco, ¿no? El primero que Pino te está controlando en zona defensiva, lo toman, siento, en algún minuto y puede que exista la falta. Hay un penal clarísimo contra Gianni, me parece, ¿no? Antes del...
6: Contra Gianni.
1: Del segundo gol. Bueno, y lo de Rosell. Pero bueno, hay goles que...
6: Igual a la Católica, el cuarto gol también, que está...
1: Pero igual a la Católica le termina haciendo cuatro igual.
4: Jugó mal, eso te iba a decir. O sea, también, más allá de todo, fue muy superior San Luis y quedó en un mal pie. ¿Esto se va a replantear la idea o al menos buscar la idea de decir, bueno, muchachos, un lugar más en el camarín, habilítate un estacionamiento, viene otro jugador?
6: A ver, por las muestras que ha dado sobre todo Daniel Garnero, que es el que más insiste, pero que también ha mostrado cierta resignación, a mí me parece que a priori no van a haber refuerzos en la Universidad Católica. Quizá el mayor gatillante de poder encontrar un refuerzo es la lesión de Clemente Montes. Aún así, no hay muchas pistas de que haya opciones en el mercado. La Católica preguntó a Higgins por el caso de Francisco González, pero el precio que pide O'Higgins de Rancagua es elevado. Aparte, los rancagüinos también tienen su propia disputa internacional frente a Boca Juniors, nada más y nada menos, en la Copa Sudamericana, y son varios los jugadores del plantel, además, que están siendo tentados desde el extranjero, por lo que reforzar a un equipo chileno tampoco es muy de la idea de los rancagüinos. Más allá de eso, la verdad es que no se ha movido mucho más la Universidad Católica, y todo indica que se van a quedar con el plantel que tienen. Están muy contentos en todo caso, tanto la dirigencia como el cuerpo técnico, con cómo ha respondido al plantel, sobre todo en esta época donde tuvieron que jugar Copa de la Liga, tuvieron que jugar Copa Chile y también el Torneo Nacional y la Libertadores. Sienten que todos los jugadores han logrado mostrar un buen nivel. Cuando han tenido que reemplazar quizás los más titulares del plantel, no se ha notado un cambio dramático del rendimiento, más allá de lo sucedido ayer en Quillota, lógicamente, pero evalúan en la dirigencia de la Católica, también en el cuerpo técnico, que el plantel está muy equilibrado y que tienen con quién reemplazar cuando alguien hace falta.
4: A mí me gustó la declaración del presidente acá en Cooperativa cuando hace ya un tiempo conversamos con él, y él dijo, es Suki, la renovación de Suki, si se va Suki traeremos a alguien, de lo contrario,
1: estamos.
4: Creo que estamos. Y se mantiene.
6: Y se dio la renovación.
4: Claro.
1: ¿Y no le falta un arquero a la Católica?
4: ¿Arquero no, Seba?
6: No, arquero de plano, no. Lo conversamos hace un par de semanas en la dirigencia de la Universidad Católica, si es que estaba la posibilidad, y dijeron que el proyecto de presente y de futuro para el arco de la Católica es Vicente Bermedo, y se van a quedar con esa idea por lo menos en mediano plazo.
1: Flaco, bueno, vamos a ver qué le pasa con esta Católica, que vuelve ahora al torneo nacional en la Liga de Primera.
6: Sí.
1: Los Cruzados van a jugar frente a La Serena el 25 a las 8 en el Claro.
6: Así es, así vuelve la Católica, que va a tener unos días de descanso, va a estar de vacaciones durante esta semana hasta el viernes, que vuelven a entrenar, así que el plantel está con algunos días de descanso después de un primer semestre bien exigente, con Copa Libertadores, con Liga de Primera, Copa de la Liga y Copa Chile, así que tienen estos días para descansar los jugadores de la Universidad de
4: Acá. ¿Dónde se relaja San Pedro y dónde va a tomar mate? ¿A Rosario? ¿Es de Rosario San Pedro, no?
6: No, es de Chajarí, de una localidad más pequeña en el interior de Argentina.
4: Mira.
6: Yo creo que se va a quedar acá en todo caso, porque son 5 días, el viaje no es tan fácil hacia Chajarí, así que yo creo que se va a quedar acá, pero seguramente va a aprovechar, no sé, de estirar un poquito las piernas, de aprovechar estos días libres.
1: Ya, pero... Sí, hay que se puede ver la
4: que
1: cifra.
4: Vuelva bien, donde quiera estar, no, pero... alguien que le sea el mate.
1: Pero
4: lo importante es que siga así.
1: Pero ir a Argentina esta semana a ver la semifinal, por ejemplo. Ir a
4: vivir con la familia.
1: Claro, los Zugi, eso están allá. Yo me acuerdo, el técnico de la U que llegó, Gustavo Álvarez, el último partido en Iquique, llegó al aeropuerto, fue al baño, se cambió el buzo, tuki tuki, Santiago, Buenos Aires. No te perdonan un... Los argentinos no te perdonan.
6: Yo lo mismo, imagínate, Chile estuviera en una semifinal de un mundial y tú estuvieras en el extranjero y tienes la posibilidad de...
1: No dudo que algunos hicieron Quillota Santiago aeropuerto y claro. Ya está, llegaron, ya están. A las 2 de la mañana están ya en la están, casita.
6: El asado ya se hizo.
1: Sí, güey. ¿Cómo te va, Fernando? te veo en Chile, papá. Y todo. Qué bueno lo hizo la boca,
4: Se lo merecen, has tenido una buena primera etapa. Sí. Van tranquilito las vacaciones.
1: El vecino estaba recaliente, qué bostero, güey. Te lo largaste de la Libertadores, vale, Fernando. Chao, flaco.
6: Abrazo,
4: vemos,
6: que estén bien.
1: El equipo que volvió este fin de semana fue la U. El sábado volvió a los entrenamientos el equipo universitario laico.
4: ¿Con el DT?
1: Con todo.
4: Ya.
1: Con todo. Que ha dejado el cigarrito, pero el café lo tiene todavía ahí.
4: Ya, pero ya está en plenitud, tomando todos los resguardos, pero ya como técnico oficial de la Universidad de Chile.
1: Y tomando decisiones.
4: Y pidiendo refuerzo.
1: Pidiendo refuerzo y la U bajando el refuerzo.
4: Pero que no le hagan pasar malos ratos, por favor.
1: Le hacen pasar malos ratos al profesor. Porque la situación de Toselli, que está con un desgarro, que está ahí complicado y todo lo demás, finalmente tiene ahí el equipo un poco complicado en el tema del arquero. Gago pidió un arquero y la dirigencia le dijo, esperemos.
4: Hasta ahora un solo fichaje.
1: Hasta ahora tiene solo el fichaje de Reina, que es este joven de 19 años, y también esperando por un volante central y otro puntero. Así que la U así se arma pensando en esta segunda rueda, que va a volver el último fin de semana también de julio. Va a enfrentar el domingo a las 5:30 al Audax Italiano en la Florida.
4: Ahí está el repaso de la actualidad de Colo Colo, Universidad de Chile y Universidad Católica, que se mueven en este momento de mundial, donde la atención sigue en Copa Chile, viajes amistosos y refuerzos.
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7: ¿Qué tal? ¿Cómo están? Muy buenas tardes. Estamos rozando los 17 grados aquí en Santiago y es hora de una nueva síntesis informativa de Cooperativa. Durante esta tarde se realizó el funeral del exministro Enrique Kraus. Estuvo en el lugar Paula Lillo y nos cuenta. ¿Qué tal, Paula? Buenas tardes.
8: Buenas tardes, Fernanda. Sí, durante la tarde de este domingo, la Democracia Cristiana realizó un acto de reconocimiento y memoria en homenaje a su histórico militante Enrique Kraus Ruzque, quien falleció el pasado viernes a sus 94 años. Este homenaje previo a su funeral se llevó a cabo en la entrada del cementerio general. Fue primero recibido por integrantes de la 13ª Compañía de Bomberos de Providencia, quienes realizaron una conmemoración en paralelo a Kraus, quien por años fue voluntario de la institución. Posteriormente se realizó una ceremonia en la que participaron sus familiares, militantes del partido y diversos dirigentes políticos. Durante esta, su nieta Isidora Donoso Kraus, hija de Alejandra Kraus, realizó un discurso a nombre de su hermano, quien no pudo asistir al funeral, recordando distintas anécdotas con su abuelo. Luego de un discurso, el expresidente de la DC, Juan Carlos Latorre, quien fue seguido por quien actualmente ocupa el cargo, el diputado Álvaro Ortiz. Durante la intervención de este último, el parlamentario recordó el rol de Kraus durante la dictadura, destacando el trabajo que realizó en la Vicaría de la Solidaridad en defensa de los perseguidos y de los derechos humanos. Recordemos que Kraus tuvo una extensa trayectoria en la política chilena, particularmente en el retorno de la democracia. Fue ministro de Economía durante el gobierno de Eduardo Frei Montalva, al igual que ministro del Interior de Patricio Elwin.
7: Parte del adiós al exministro Enrique Kraus. Muchísimas gracias, Paula. Buenas tardes.
8: Buenas tardes, Fernando.
7: Revisamos también información policial de las últimas horas. Vamos hasta la comuna de Las Condes. Brian Galvez, ¿qué tal? Buenas tardes.
9: Buenas tardes, Fernanda, claro, se trata de este robo a la modelo Adriana Barrientos que sucede en la comuna de Las Condes. Precisamente viene llegando Adriana Barrientos. ¿Nos puede contar? Adriana, estamos en vivo para la cooperativa, si nos podrías relatar un poco de cómo fue este asalto, cómo lo viviste, tú también estás lesionada.
10: Sí, la verdad fue una lástima, ya es la tercera vez que me asaltan aquí en la puerta de mi casa. La segunda vez que se llevan un auto, arranqué. La segunda vez cuando me hicieron el portonazo vinieron con metralleta aquí afuera de mi casa. Y esa vez alcancé a arrancar, agaché la cabeza y pude ingresar al edificio. Y ya cuando se venían encima ya estaba dentro del edificio. Esta vez no fue igual, esta vez venía yo con los dos vidrios abajo, venía saliendo con los dos vidrios abajo y eso, pues, me agarraron y lamentablemente traté de defenderme como pude y escogí la pistola equivocada porque era una pistola de plástico. No pude quitar, no pude quitar una pistola de verdad.
9: Perfecto, muchas gracias, Adriana. Ahí escuchábamos a Adriana Barrientos en vivo, que nos relataba esta situación, este robo que habría sufrido aquí en la comuna de Las Condes, un portonazo a las afueras del edificio donde vive, en el sector de Barrio El Golf. La escuchábamos recién, viene llegando, escuchábamos en vivo aquí en cooperativa, un hecho también que está siendo investigado por la Biro de la Policía de Investigaciones, Fernanda.
7: Gracias por la información, Brian. Cualquier novedad la revisamos contigo. Buenas tardes.
9: Buenas tardes.

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2: ¡Así es!
3: En Cooperativa Deportes.
2: Un saludo a Arena Barrientos, que sufrió lamentable robo. La leona.
3: Iba a ser fiera. ¿Fiera?
2: La fiera. No, la fiera es Pamela Díaz.
3: Sí, po.
2: No, la modelo. Personaje del mundo artístico nacional.
3: 7:06, en desarrollo todavía la Copa Chile, Pancho Caneo.
2: Sí, que sigue con partidos en vivo, son dos los encuentros, en 70 minutos ya de este partido, quedan 20 por jugarse, igualan 0-0 Deportes Concepción y Puerto Montt. Ahí Gonzalo Collado al arco del equipo salmonero, el ex hombre de la U, del lado italiano, estuvo en España, hoy ya defiende los colores
3: palestino.
2: De Palestino también, sí, Palestino. Y con gol de Kevin Altés en el minuto 15 del segundo tiempo, gana Huachipato 0-1 a Temuco en el Germán Becker. Faltan 10 minutos para que termine ese encuentro. A las 8 se va a jugar la segunda semifinal de la Copa de la Liga. Recordemos que O'Higgins se va a enfrentar a Ñublense en un encuentro bien interesante, bien interesante, que tiene entonces al que va a acompañar a Coquimbo, que derrotó en penales, lo relató Ivo Sebastián Bay, la metralleta Bay, con la emoción de siempre, los penales.
3: Mono Sánchez.
2: Otra vez el Monito Sánchez.
3: Viene la fórmula.
2: ¿Pudiste ver si se sacó los guantes como en la final de la Supercopa o...?
3: No.
2: Esta vez no.
3: No.
2: Ahora fue más comedido.
3: Sí. Además que la otra vez generó malestar en el rival de turno cuando...
2: En Católica, sí.
3: Hizo tanto show, pero show futbolístico, sí. del bueno, porque ¿sabes lo que me gusta de Mono Sánchez? Que termina el partido y listo, ahí quedó la historia.
2: Claro.
3: El otro día le tocó que perder, le celebraron en la cara, dijo, no importa, después le tocó ganar, celebró, se le tiraron con todo en la cara, pero bueno, es así.
2: Oye, saludos a los que se están conectando a nuestro YouTube, a Cristian López Martínez, un abrazo, amigo querido, Juan Carlos Mesa, un saludo para todos, campeón va a ser España, hablando del Mundial. Y solo buenos deseos de España, lo veo muy bien también, dice nuestro amigo Cristian Martín, Mariana Carola, Cristian Quintanilla, Gonzalo Rojas, todos los...
3: Están siempre.
2: La comunidad de Cooperativa de Puertas está con nosotros día a día, hora a hora, se sabe todas las transmisiones, ¿sí? Todos ahí, siempre con nosotros.
3: ¿Sabes cuándo van a estar? Cooperativa.
2: ¿Cuándo van a estar?
3: El martes.
2: No, ¿por qué? ¿Qué van a hacer?
3: 15 horas para escuchar Francia-España desde Dallas con el relato de Rodrigo Contreras.
2: Bien, Rodrigo Contreras.
3: ¿Y no se van a mover de ahí?
2: No.
3: ¿No se van a salir del chat?
2: No.
3: ¿Se van a quedar conectados?
2: ¿Por qué?
3: Hasta el miércoles.
2: Los vamos a tener en vigilia.
3: 15 horas para Inglaterra-Argentina con el relato de Ernesto Díaz Corre.
2: Me parece muy bien que España-Francia lo haga Rodrigo Contreras, el más europeo de nuestros relatores. Está perfecto Ernesto Díaz Correa, el más sudamericano, el más pasional de todo en este partido, que ya lo dijo Scaloni, che muchacho, eso es un partido, pero cómo sea, se van a dar, ya se dieron afuera en las tribunas, no, va a estar durísimo. Y hablando de historias de mundiales que se escriben, otras que ya se escribieron, y vamos a compartir con ustedes el trabajo de nuestro equipo de Cooperativa Podcast junto con Cooperativa Deportes en este repaso que hacemos de relatos mundiales. Hoy Brasil 2014.
3: Mi mundial favorito.
2: ¿Tu mundial favorito? Porque estuviste ahí.
3: Es un lindo recuerdo. Ya lo quiero escuchar.
2: Ya, vamos.
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4: Acá está Toni Kroos. Penetró en la zona caliente. Tocó. Está. ¡Gol! ¡Gol! 29 minutos del etapa inicial del partido, señoras y señores.
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5: Disculpa a todo el mundo. Disculpa a todos los brasileños. Yo quería ver mi pobre sorrindo.
6: En este episodio, el pentacampeón humilla. ¿Cuántas cosas importantes se pueden hacer en 400 segundos? Son apenas 6 minutos y 40 segundos. Alcanza para ir a la esquina a comprar, comerte una fruta, lavarte los dientes o hacer la cama. Lego. Es difícil encontrar hechos determinantes que hayan ocurrido en un lapso tan corto de tiempo. Pero en este capítulo vamos a repasar la historia de una de esas excepciones, el Mineirazo, cuando la destrucción total de la ilusión del país más ganador en la historia de los mundiales tardó 400 segundos.
7: Botó la flecha, nos pedimos gol, Júlio César, gol. A chance de mais gol! E não consegue entender. Por quê? Por quê? É motivo que está morrendo, senhoras e senhores! Vamos, Roca Linda! Já estamos no Mundial! Já estamos no Mundial, senhores! Se vira a fiesta, celebrem, disfruten nomás! Que arriba la
6: parte! Era 2014 e Chile estava no Mundial.
7: Vamos, muchachos, hoy más que nunca, Roca Linda! Acá está Alexis Sánchez, penetró otra para que aparezca Charly Zaragui. Si sacó el arquero, le pegó la mente para el área. ¡Está! ¡Está para el frente! ¡Gol!
6: Clasificamos terceros y llegábamos a 2014 con toda la ilusión, pero ya sin el profe Bielsa. Esta vez bajo la dirección de Jorge Sampaoli. Pero los cabros no iban solos. Se estima que cerca de 50.000 chilenos y chilenas viajaron para ver a La Roja en el Mundial. Porque el Mundial estaba cerca. Era Brasil 2014. Partió no solo bien, partió espectacular. Después de ganarle a los australianos por 3-1, La Roja derrotó y eliminó nada menos que a los campeones vigentes. 2-0 a España.
7: Ahí está Eduardo Vargas, está Eduardo Vargas, está gol. Acá está Alexis Sánchez, el pelón. Casillas, insiste otra vez.
6: De Edu Vargas y Charles Aránguiz aseguraron la clasificación de Chile, que en el tercer partido de la ronda inicial cayó ante Países Bajos. Pero bueno, ¿qué más da, no? Volvíamos a octavos de final de un mundial y el rival ahora era... ¡No! ¡Otra vez Brasil! ¡Otra vez en octavos! ¡Igual que en 2010! Ay, bueno, en esta pasada nos eliminaron igual, pero al menos les costó más, les costó harto más. El partido terminó empatado a uno con goles de David Luiz y Alexis Sánchez y nos fuimos a la larga. Íbamos en el minuto 119 y 40 segundos. Faltaban 20 segundos para que se cumpliera el tiempo reglamentario. ¡20 segundos! ¡20! Y Mauricio Pinilla se pegó un remate de aquellos desde el límite del área. Un derechazo tremendo. Era golazo. Solo que no fue gol. Le dio al horizontal con tanta fuerza que el arco casi se viene abajo. Todo Chile se tomó la cabeza. Así nació la leyenda del célebre palo de Pinilla. Nos fuimos a penales y perdimos.
8: Vamos, ¿qué hacen los chilenos? Vamos, se
9: toman la cabeza todavía, no lo pueden creer. Va Vidal con las manos en la cabeza donde Pinilla lo abraza. Les quedó dando vueltas esa jugada, era el gol.
6: Perdimos, pero estábamos claros que ese grupo de futbolistas chilenos estaba para cosas grandes. Pero esa, bueno, esa es otra historia. El Mundial siguió. En cuartos de final, Argentina derrotó 1-0 a Bélgica. Países Bajos eliminó en penales a la sorprendente Costa Rica. Alemania venció a Francia por la mínima y Brasil superó a Colombia en fortaleza. En ese partido Neymar, por ese entonces uno de los mejores jugadores del mundo, recibió un rodillazo del defensa cafetero Camilo Zúñiga, que le quebró una vértebra y lo descartó para lo que quedaba de torneo. Y el capitán Thiago Silva recibió su segunda tarjeta amarilla en el triunfo contra los colombianos, con lo que quedaba suspendido para la semifinal que venía. La lista de los cuatro mejores estaba completa, y la verde amarela, sin su gran figura, sin su líder y sin convencer, ahora tenía que enfrentar a los alemanes. El 8 de julio de 2014, la contundencia de Alemania impactó al mundo, que aniquiló a Brasil en semifinales. En un Mineirao repleto, los teutones derrotaron por 7-1 a los pentacampeones del mundo y anfitriones de aquel mundial. Pero no fueron 90 minutos de masacre, no. A los europeos les bastaron apenas 400 segundos para humillar al scratch. Los europeos fueron los primeros en golpear en ese partido, cuando Thomas Müller abrió el marcador en el minuto 10. Un tiro de esquina alemán lo encontró solo en plena área chica y solo tuvo que empujarla para anotar. Son cosas que pasan, una desatención en las marcas, los nervios, la ansiedad. Brasil tenía todo el partido por delante para darlo vuelta. Eso al menos es lo que muchos pensaban, pero pronto vendría la catástrofe. Con 8 segundos, primer tiempo. Miroslav Klose pone el 2-0 para Alemania. 400 segundos después, en el minuto 28 con 48 segundos, Sami Khedira anotaba el 5-0 para los teutones. Escuchar completa Hotel California de los Eagles fue lo que necesitó Alemania para anotarle 4 goles a Brasil a domicilio y darle forma a la goleada más impactante en la historia del fútbol. Los goles alemanes herían en lo más hondo la rica historia del fútbol brasileño, no solo por la vergonzosa paliza o porque Klose superaba los 15 goles de Ronaldo y se convertía en el máximo goleador en Copas del Mundo. También porque, por segunda vez en la historia, el scratch dejaba pasar la oportunidad de ser campeón en su tierra, estando muy cerca de la meta y con un marcador inesperado, tal como en el maracanazo de 1950 frente a Uruguay. Pese a que quedaba más de una hora de fútbol por jugar en aquella tarde en Belo Horizonte, los hinchas brasileños abandonaban el Mineirao entre lágrimas. A la prensa local no le quedó otra que seguir relatando la catástrofe con apenas un hilito de voz.
10: ¡Gol de Alemania! ¡As lágrimas do menino! Ainda não entende direito exatamente o que seja o futebol, é uma movimentação tática dentro de campo.
6: El resto del partido fue un mero trámite en el que Alemania encontró nuevas formas de castigar a Brasil. Entrando en el segundo tiempo, un doblete de André Schürrle le pegó en el suelo al equipo de Luis Felipe Scolari. El scratch tendría una pequeña alegría recién al final del encuentro, cuando Oscar anotó el gol del honor para Brasil. Brasil 1, Alemania 7. Una tragedia total que encontró su primer reflejo en el llanto de David Luiz.
11: Yo solo quería estar aquí en una de las cosas. Felizmente no conseguimos. Desculpa a todo el mundo. Desculpa a todos los brasileños. Solo quería ver mi pueblo sorrir. sabe quanto era mais importante para mim.
6: Con una ducha encima y antes de dejar el estadio, los estandartes de aquella selección dieron la cara. Marcelo describió lo ocurrido como una pesadilla.
11: Fue muy duro, yo creo que hemos tomado el tercer gol y ha sido fatal.
12: Como una pesadilla esto.
11: Sí, sí, porque no sabíamos reaccionar.
6: Dani Alves calificó el encuentro como inolvidable.
13: Sin lugar a duda que ellos no se lo imaginaban esto por acá, pero se ha dado la circunstancia y ellos han ido aprovechando estas oportunidades y ha ido haciendo daño y más daño, y al final yo pienso que una primera parte inolvidable.
12: ¿Hoy se acabó un sueño?
13: Sí, la verdad es que se acaba porque nosotros jugamos para ser primero, se acaba el sueño nuestro de este grupo que lo había dado todo, lo había se entregado de cuerpo y alma en esa competición, pero la vida sigue, la vida nuestra no se resume en una derrota. Yo pienso que es solo una más para la historia y tenemos que seguir poniendo páginas mejores.
6: Luis Felipe Scolari, técnico campeón del mundo el 2002 y que había vuelto al scratch específicamente para este mundial, se declaró como el único responsable de la debacle en el Mineirão.
14: Seis minutos, siete minutos, definió un juego con tres, cuatro goles de forma fantástica. Quem é o responsável quando a equipe se apresenta? Quem é que é convidado como técnico? Quem é que é colocado como técnico? Quem é o responsável pelas escolhas? Sou eu.
6: Um resultado que impressionou a todo o mundo do futebol. Nadie quedó indiferente. Si hasta el árbitro del partido, siempre la figura más seria y reacia a hablar, comentó la goleada alemana. El mexicano Marco Rodríguez, el famoso Chiqui Drácula, fue testigo privilegiado de una página única en la historia de los mundiales.
15: Y cuando se ve el partido y empiezas a ver que Alemania pa, gol. Dije, esto está mal. O sea, yo no veía capacidad deportiva, ni psicológica, ni futbolística de Brasil. Brasil estaba en shock. En shock. Y Alemania con una contundencia.
16: Ah, sí, sí. Y eso lo verías en las caras de los brasileños. Estarían aturdidos.
15: O sea, ese partido tuvo muchísimo trabajo psicológico.
6: Mientras, la prensa internacional festinaba con el papelón del scratch en Belo Horizonte.
17: Es una fiesta de fútbol germano. Es una fiesta de fútbol alemán. Es una fiesta total el Mineirão para los pocos alemanes. Lo que debe ser Europa. Lo que debe ser Uruguay. Uruguay, te borraron de un plumazo el maracanazo. Porque esto es Mineirazo. Y recontra Mineirazo, Alemania 4, Brasil 0.
6: Juicios que contrastaban con los pronósticos que el periodismo mundial hacía previo a esta histórica semifinal.
18: Creo que la gran favorita en mi concepto es sin duda alguna la selección de Brasil. Porque juega en casa, juega con todo a su favor, juega con todo el público apoyándolo. Donde juegue Brasil va a estar siempre respaldada, el calor humano, los jugadores se van a sentir arropados por su pueblo.
6: Y por supuesto, un golpe muy duro de digerir para el pueblo brasileño, porque jamás se imaginaron una goleada de tal magnitud. Por el contrario, en la previa reinaba el optimismo.
19: Nos vamos preocupados, Brasil campeón de la Copa del Mundo.
20: Brasil gana con certeza. 2-1.
21: 3-0.
22: 2-1.
23: ¿Gana o no?
24: Gana, tiene que ganar.
25: 2-1.
26: Tristeza, tristeza. Pero Brasil no gana más dinero. Sin más.
27: Duele mucho esto. Duele.
26: Dale mucho, mucho, mucho, dale mucho.
27: Se acabó la Copa.
26: No, acabó.
6: En ciudades como Fortaleza, Sao Paulo y la misma Belo Horizonte hubo disturbios tras la humillación. Buses quemados, robos y destrucción del mobiliario público marcaron las horas posteriores al partido. En las favelas de Río de Janeiro el panorama no era muy distinto. Ahí también se hizo sentir la rabia de un país humillado.
28: ¿Qué esta porra no puede pasar?
29: Tudo.
30: No chutaron una bola no gol.
31: Ellos mostraron que no tienen garra para Neymar.
6: La indignación del pueblo brasileño se hizo patente con la goleada, pero venía de antes del mundial. Las encuestas más importantes del país revelaban que un 61% de la población estaba en contra de recibir el torneo. El argumento es que la imagen de fiesta que Brasil mostraría al planeta serviría para esconder la miseria en que vivía la nación, donde más de 37 millones de personas vivían en la pobreza y casi 2 millones en situación de calle. Por estas razones, la goleada alemana terminó siendo motivo de alegría y hasta festejada por algunos hinchas de la selección pentacampeona del mundo.
0: Yo no estoy torcendo pelo Brasil pelo motivo da política. Nós brasileiros estamos revoltados porque nada es feito pelo povo.
6: El 7-1 de Alemania pasó a la historia como una de las humillaciones más grandes en la historia de Brasil. Una goleada que, además, destapó la olla de división y rabia que existía en una población mayormente sumergida en la miseria y que veía en el sueño del hexacampeonato la posibilidad de tener una pequeñita alegría. Un sueño que los alemanes borraron en apenas 6 minutos y 40 segundos. El Mineirazo es la segunda goleada más abultada en la historia de las fases de eliminación directa de un mundial y el quinto marcador más aplastante registrado en la Copa del Mundo. Son marcas que calaron hondo al pentacampeón. Desde entonces Brasil no ha vuelto a protagonizar un mundial. En 2014 terminaron en el cuarto lugar después de caer por 3-0 ante Países Bajos en la definición por el bronce. Y en los dos mundiales siguientes solo lograron llegar hasta cuartos de final. El evento que se preparó como una fiesta por el gobierno brasileño, la gran chance de recuperar el honor tras el maracanazo de 1950, terminó de la forma menos deseada, con un país lleno de rabia y una selección que se despedía de su época dorada de la forma más dura imaginable. Todo a causa de los 400 segundos más impactantes en la historia del fútbol.

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1: 15 grados. 15 grados en Santiago. 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

0: 0 frente a Temuco. Con un jugador menos el cuadro del Acero terminó, eso sí, pero ya ganando su partido. Y en...
1: Gol de Kevin Altés.
0: Kevin Altés.
1: Minuto 60, el 1-0 para Deportes Temuco.
0: Definitivo para el cuadro entonces de Huachipato frente a Temuco. Algo pasa en Talcahuano con el Conce Puerto Montt que...
1: Pronto a terminar.
0: Sí, que en la parte final, en el 85 y en el 89, Rodri termina ganando 2-0 frente a Puerto Montt.
1: Hay minutos. Un problema en la tribuna. Sí. Están mirando los jugadores de Deportes Concepción hacia el sector de la tribuna. Al parecer puede haber un hincha afectado, algún problema de salud, pero eso es lo que están observando los jugadores de Deportes Concepción, fundamentalmente, que ya estaban en ventaja. Este partido se adicionaron 9 minutos y estamos en el 90+4. Hizo el gol Fausto Grillo en el 85 y después aumentó Itan Espinosa en el 90+2. Así que está ganando 2-0 Deportes Concepción y ya comienza a regularizar la situación el árbitro del partido. Los jugadores también están en el terreno de juego y se van a jugar estos 4 minutos finales para que termine Deportes Concepción 2, Puerto Montt 0. Esto por la Copa Chile, válido por el grupo H. Ahí lidera Deportes Concepción con 3 unidades. Segundo, Puerto Montt, tiene 10. Tercero, Huachipato con 6 y Deportes Temuco con 5, así que están asegurando clasificación.
0: Recordemos que la Copa Chile se va a reanudar entonces el próximo 4 de agosto con algunos partidos de equipos que sus grupos quedaron comprometidos con la Copa de la Liga, el caso Ñublense, que va a jugar con Rangers, lo de Conce con Curicó Unido a la misma hora, y el grupo de Calera que lo componen Santiago Wanderers, que va a ser el rival del cuadro cementero, además de Unión San Felipe, Universidad de Chile en Quillota. Así que vamos a estar atentos a esta Copa Chile, que entrega entonces un premio que es ser el Chile 4 de Copa Libertadores o el Chile 1 de Sudamericana, eso dependiendo de lo que resulte en el partido definitorio entre el tercero de la Liga de Primera con el ganador de esta Copa Chile. Y en la noche, a las 8, en un ratito más, vamos a estar contando sobre el O'Higgins Ñublense en Rancagua, donde está entonces el cuadro de Bobaglio enfrentando al del Coto Rivera.
1: Buenos entrenadores que van a tener una buena medida durante esta jornada. Te propongo, Pancho, que vamos con el polideportivo y abramos un capítulo junto a Ivo Bay y el básquetbol, porque Ivo conversó con Juan Manuel Córdoba, que es el entrenador de la selección chilena de básquetbol, que logró asegurar el paso a la siguiente ronda del clasificatorio a la Copa del Mundo de Qatar. Derrotaron a Venezuela y a Colombia para lograr esa clasificación. Ivo Bay, estamos contigo.
2: La conversación hasta ahora, la tarde deportiva, junto a Juan Manuel Córdoba, el head coach del equipo chileno de básquetbol, que logró 2 importantes triunfos en su camino a la Copa del Mundo de Qatar. Derrotó a Colombia, a Venezuela y aseguró su lugar en la siguiente ronda del proceso clasificatorio. Primero que todo, Juan Manuel, felicitaciones y muchas gracias por darnos este minuto a la Radio Cooperativa.
3: Hola, buenas tardes, ¿cómo le va? El gusto de poder compartir con ustedes y gracias por las felicitaciones y por esta oportunidad.
2: Bueno, consultarte sobre el proceso, en esta última parte se asegura el paso a la siguiente ronda, pero con 2 duelos exigentes le ha costado al equipo chileno en el sentido de el esfuerzo que le significa, partido estresante ante Brasil y ahora de visitante estos 2 triunfos que le permiten decir presente. ¿Cómo se analizan?
3: Bueno, primero muy muy contento porque es un hecho histórico de poder clasificar a segunda instancia, de poder pasar con reales posibilidades de poder pelear ese cupo para Qatar 2027 y de clasificar ganando de visita.

0: cuenta que siempre es importante clasificar ganando y sobre todo de visita, algo no muy habitual para el básquetbol chileno.
1: Particularmente de los partidos ante Colombia, ante Venezuela, ¿qué es lo que se rescata? Chile estuvo ahí cerca de perder en una situación límite. También tenía que ganarle a Venezuela, sí o sí, para poder clasificar. Un triunfo no le servía, lo logran conseguir. ¿Cómo se analiza cada partido? ¿Cómo lo ve usted también desde la residencia del equipo que se sobrepuso a distintas presiones de un certamen como este?
0: Sí, bueno, eso es lo lindo que tiene el básquetbol, que hasta el último momento no se sabe quién va a ser el ganador. Y le hemos ganado a la mejor selección de Colombia de todos los tiempos, con su equipo completo. Y bueno, también sabemos de que esta primera etapa clasificatoria para Chile no había sido favorable por diferentes ausencias. En ninguno de los 6 partidos pudimos contar con nuestro equipo completo. Tenemos jugadores muy importantes, sobre todo los que juegan cerca del canasto, lesionados o ausentes. Y bueno, obviamente que el esfuerzo de los jugadores ha sido el doble, la lucha ha sido el doble, el sacrificio ha sido el doble y por eso se disfruta más también.
1: Digamos, Chile en este momento está en la siguiente ronda. Era, me imagino, el primer objetivo. ¿Cómo se proyecta lo que viene? ¿Ya se empieza a trazar más o menos el camino, considerando que se sabe con el grupo con el cual Chile se va a emparejar ya para las próximas 3 ventanas? Se entra a la tierra derecha, donde la presión invita a ir por algo más.
0: Sí, claro, obviamente que ahora son palabras mayores. Nos toca nada más ni nada menos que Estados Unidos, que es el número uno del mundo, el último campeón olímpico. Nos toca Dominicana y México, que son dos equipos que habitualmente van a mundiales. Sabemos que Chile hace del año 50 y tanto que no va a un mundial y que fue por invitación. Así que sabemos de lo importante que es, pero también sabemos de las posibilidades con las cuales contamos. México, que es el tercer clasificado de la otra zona, solamente tiene un punto más que nosotros. Y bueno, ahora cada partido para nosotros va a ser aprendizaje, va a ser crecer, pero también va a ser disfrutar y también vamos con toda la ilusión y con todas las ganas de pelear ese séptimo cupo al mundial y nadie nos va a quitar esa posibilidad de poder soñar con esta clasificación.
1: Para las próximas ventanas dobles que van a ser en agosto, noviembre y en el próximo mes de febrero. Sobre los niveles individuales, lo remarcaba ahí sobre los pasajes finales dramáticos ante Colombia, la aparición de Seba Herrera, de Felipe Jasse, que también fue contundente contra los venezolanos, también figuras de la liga local, como el Chapa Suárez, entre otros, Felipe Inyaco. ¿Cómo va analizando la individualidad de este equipo, que también le da cierta jerarquía y experiencia al conjunto chileno?
0: Sí, este es un deporte colectivo, obviamente. Los 4 partidos anteriores no habíamos podido contar con Seba, que es el capitán del equipo, por lo demás. Y a veces no es solamente lo que se puede mostrar dentro de la cancha, sino fuera también en el camarín, también en el día a día. Creo que esas cosas también son importantes. Y obviamente la jerarquía que tiene el único jugador que tenemos en la Euroliga, en el París Basketball. Pero como lo dijo él mismo en conferencia de prensa, esto es un juego colectivo. La selección viene creciendo y eso es lo importante. Vamos dando muestras de que vamos avanzando y siempre faltan jugadores y los que se ponen la camiseta tratan de hacer lo mejor posible. Hemos sido competitivos los 6 partidos. Dimos cara con el campeón de América, con Brasil de visita, lo tuvimos ahí a 4 puntos, faltando 2 o 3 minutos, después se nos escapó el partido. Y bueno, nada, siempre recalcar lo colectivo por sobre lo individual, sin olvidarnos de que tenemos muy pocos jugadores de realmente nivel internacional que juegan fuera de la Liga Nacional, que realmente no es una liga de buen nivel para las competencias internacionales.
1: Y ante eso, ¿qué siente que tiene que ponerle particular atención en la siguiente ronda ya con equipos que van a ir a esa disputa por uno de los cupos al Mundial? ¿Por dónde hay que potenciar al equipo chileno?
0: No, nosotros tenemos que jugar partido a partido, tenemos que ojalá poder contar con nuestro mejor equipo posible. La Federación y el Instituto Nacional del Deporte, como así los patrocinadores privados, todos vamos a tener que hacer un esfuerzo para tener poder contar con nuestro mejor equipo posible, con tener una buena preparación, con llegar de la mejor manera posible, porque vamos a estar en una instancia en la cual no estamos acostumbrados a estar y no estamos acostumbrados a competir. Si queremos dar un salto de calidad, todos vamos a tener que esforzarnos un poquito más. Y obviamente que de eso va a depender mucho el éxito de poder seguir contando con este sueño que tenemos, que no lo vemos tan inalcanzable o tan imposible. Hay posibilidades, es muy difícil, tenemos rivales superiores, obviamente muy superiores en el ranking FIBA a Chile, pero nada, la posibilidad está y la queremos tomar y vamos a hacer todo lo posible por poder llegar con posibilidad de conseguir uno de esos 7 cupos que queda para Qatar 2027.
1: La conversación con Manu Córdoba, el head coach del equipo chileno de básquetbol, que derrotó a Venezuela y a Colombia y aseguró su paso a la siguiente ronda de clasificatorio para la Copa Mundial de Qatar de 2027. Un abrazo, Manu, muchas gracias por darnos estos minutos.
0: Gracias a ti por la oportunidad, un abrazo grande.
1: Un abrazo, que esté bien.
2: Ahí estaba la conversación de Ivo Weiss, que como cada fin de semana nos trae toda la actualidad del básquetbol nacional e internacional.
3: ¿Te informaste de la cesta Maximiliano Videla con esta entrevista de Ivo Weiss?
4: Por supuesto, nuestro reportero sin mangas nunca defrauda, así que quedamos informadísimos.
3: Buenísimo, buenísimo, sí. Siempre con todo lo que tiene. Hoy con el head coach chileno, así que muy bien. Nos vamos al deporte blanco, querido Maximiliano.
4: Que hoy tuvo nuevamente como campeón de Grand Slam a Yannick Sinner, el italiano, el número uno del mundo, que se quedó con la final de Wimbledon. Le ganó en 4 sets a Alexander Zverev, 6-7, 7-6, 6-3 y 6-4. El triunfo del Tano sobre el alemán para asegurar su segundo título en Wimbledon, su quinto Grand Slam y también su título número 30 en toda su carrera. Sinner que se queda con este Grand Slam con bastante solidez, perdió 3 sets en 7 partidos, perdió 2 sets en primera ronda, después pasó todas las siguientes en sets corridos, y ahora en la final, ante una muy sólida versión de Zverev, perdió el primer set por 7-6, luego logró recuperarse en el tiebreak del segundo y ya en el tercero y cuarto enrielar un poco más la situación, pese a que pasó alguna zozobra, levantó puntos de quiebre en el tercer set, pudo haber de hecho sacado para el set Alexander Zverev, si es que aprovechaba esa única oportunidad de quiebre que tuvo en el partido, pero Sinner la borró con un y en el juego siguiente pudo quebrar y después quedarse con el tercer parcial para luego asegurar todo en el cuarto set, así que Yannick Sinner, como decían los pronósticos, se queda con este título de Wimbledon, le gana Alexander Zverev esta final, llega a 5 títulos y se consolida como número uno del mundo ahí en la cima del ranking.
2: ¿Qué le pasó a Sinner, Maxi, a tu juicio? Porque hubo momentos donde, mira, hasta el segundo set pude seguir algo y estaba todo bien estrecho. ¿Cómo lo viste tú?
4: Me parece que más que lo de Sinner fue Zverev. Alexander Zverev mostró una versión en pasto en estas 2 semanas que no había mostrado nunca en su carrera. Sin ir más lejos, él nunca había pasado de los octavos de final en Wimbledon y ahora no solo los pasa, sino que llega a la final. Y en los primeros sets del partido se vio lo mejor de esta versión de Zverev de los últimos 14 días. Imposible con el saque, no generó de hecho posibilidades de quiebre. Sinner con el servicio del alemán, muy sólido con la derecha, muy agresivo, fallando muy poco. En los momentos cúlmines del set, de los dos primeros, se le vio bastante valiente, se le vio bastante seguro de su plan de juego. De hecho, en el primer set levanta un punto de set que estaba en favor de Sinner con un muy buen punto, también liderado por ese primer servicio. Y en el segundo también, Sinner no bajaba, pero Zverev tampoco, y ya en el tiebreak pudo encontrar algunas falencias en el tenis de Zverev que él mismo genera, y ahí puede empezar a sacar diferencias. Pero claro, esta versión de Zverev no se había visto nunca en el pasto, y quizás puede tener mucha relación con el alivio que ya tiene su carrera, que es que ganó su primer Grand Slam, lo ganó Roland Garros, y eso me parece que le sacó una mochila bastante pesada al alemán, que se le vio jugando bastante suelto en estas dos semanas, y esa soltura no la perdió en esta final, que ya no tenía esa carga anímica de tener récord de cero ganadas en finales de Grand Slam, y pudo jugar bastante suelto frente a un rival que era claro favorito. Él no tenía nada que perder ya en este partido decisivo de Wimbledon, y lo demostró durante todo el partido. De hecho, Sinner quiebra dos veces, pero tuvo cuatro ocasiones en todo el match, y en los dos primeros sets no pudo tener ocasiones de quiebre, justamente por el buen nivel de Zverev. Así que más que una baja del rendimiento de Sinner, yo vi que Zverev lo pudo equiparar muchísimo durante los dos primeros sets, y eso llevó a que la final sea bastante equiparada, más allá de que no se definió en un quinto set y se definió un poquito antes.
3: Igual, bueno, no hemos tenido mucho tiempo de fijarnos en este torneo. El Mundial nos ha comido mucho, hay que decirlo.
4: Sí, sin duda.
3: Ha ido avanzando.
2: El otro pasto.
3: Claro, el otro pasto, el pasto blanco. Y hubo grandes sorpresas lo de Arthur Ferry,
4: sí.
3: El británico también, que era 114, bueno, era 114, entró con una wildcard, si no me equivoco, Maxi. Exacto. Llegó a semifinal, la perdió con Zverev. Es una bocanada de frescura para el tenis británico, ¿no?
4: Claro, él tiene 23 años, hasta esta semana era 114 del mundo. Había dado algunas luces en algunas actuaciones de Grand Slam en Australia a principios de año, había eliminado al italiano Flavio Cogoli, que después hizo final en Roland Garros, y se había mostrado un poquito, se había visto algo de él, pero claro, ahora aprovechó estos beneficios que le da el pasto a los jugadores que se forman jugando tenis en Gran Bretaña. Él es francés y se nacionalizó. Jugadores que en esta superficie tan particular y a la que no están acostumbrados la mayoría, se sienten muy cómodos y pueden generar este tipo de sorpresas. Bueno, Arthur Ferry, un tenis muy de pasto, con mucho slice, yéndose a la red en momentos que quizás muchos de sus rivales no lo esperaban, pero él se sentía cómodo y sorprendía mucho con esa táctica, y terminó generando esto. Gana el wildcard y llega hasta semifinales, eliminando a rivales bastante complicados, entre ellos, por ejemplo, a Grigor Dimitrov, que le ganó en los cuartos de final. Partido difícil el que tenía y lo terminó sacando adelante. También eliminó a Flavio Cogoli, al italiano que venía a hacer final en Roland Garros, le ganó por segunda vez en el año. Así que claro, una bocanada de aire fresco que le da el pasto al tenis británico. Pero hay que ver también qué sucede con él en las otras superficies. Claro, ahora se pega un salto gigante en el ranking, salta de 114 a ser 36 del mundo, pero ahora tiene que equiparar este rendimiento en otras superficies. Se siente cómodo en las canchas rápidas, pero nunca había tenido un resultado como este. Vamos a ver si es que este golpe de confianza le ayuda a poder sostenerse en la parte alta del ranking, porque ha pasado con muchos jugadores que llegan a esa zona gracias a un gran torneo, pero después no pueden replicar esa actuación, y cuando pasan los 12 meses y tienen que volver a defender esos puntos, no los defienden y se van del ranking tan rápido como llegaron. Vamos a ver si es que no es el caso de Arthur Ferry, y efectivamente no es simplemente un jugador de pasto, y en las otras superficies puede ratificar lo que mostró estas dos semanas en Wimbledon.
2: Maxi, volviendo un poquito a la final, Sinner tuvo un gesto con Zverev que es muy reconocido después de la caída. ¿Fue tan dura la caída porque llegó al otro lado, lo fue a levantar? ¿En general estos gestos se ven o se levanta más porque se da en una final?
4: Se ven cuando el jugador que se cae, más allá de que la caída le pueda generar algo, no pasa mucho tiempo en el suelo. Cuando los jugadores demoran en levantarse, generalmente en el tenis está ese código de que hay que cruzar la red a ver qué pasó con el rival. Pero claro, ya se veía que lo de Zverev no había sido nada grave, pero Sinner fue, lo ayudó, lo limpió un poco, claro, es un gesto de deportividad. Ahora, después le pasó a Jannik Sinner, y le pasó en un momento bastante crucial del partido, cuando Zverev servía con punto de quiebre en contra, punto de quiebre a favor del italiano, estaban en el medio del rally, Sinner se resfaló y cayó, pero se levantó y siguió el punto y lo terminó ganando. Ahí Zverev no se preocupó para nada del italiano, tiró su raqueta y perdió ese game, lo terminó ganando Sinner, que después cerró ese tercer set. Claro, va dependiendo mucho también de cómo termina el punto, de cuán grave es la caída. En ese momento Sinner, claro, vio que Zverev no se paraba y fue a ver qué pasaba, pero no había nada grave. Después, cuando se cayó Sinner, pero igual ganó el punto, Zverev no tuvo el mismo gesto porque, claro, se dio cuenta de inmediato que Sinner estaba más que bien, no solo no le había pasado nada en la caída, sino que terminó ganando el punto y generando un quiebre que a la postre fue definitivo para el partido.
3: Y nuestro chileno, ya la próxima semana, Maximiliano, ¿cómo se vienen las raquetas nacionales?
4: Vamos a tener a tres en cancha. Partimos por el número uno de Chile, por Alejandro Tavilo, que va a estar jugando el ATP de Bastad en Suecia, torneo que alguna vez ganara Nicolás Jarry en 2020. El chileno va a estar jugando la segunda ronda, porque está entre los primeros cuatro preclasificados y tiene entonces el beneficio de pasar directo a los octavos de final. Espera ganador del partido entre el argentino Facundo Díaz Acosta y un jugador proveniente de la Quali. Así que el jueves seguramente va a estar debutando Alejandro Tavilo allá en Suecia. En el caso de Tomás Barrios, va a estar jugando el Challenger de Bunschoten en Países Bajos, uh-huh. Es el preclasificado número uno, y debuta frente al holandés, al local Niels Bisker, que no tiene ranking de singles y es 160 en dobles, así que un debut bastante accesible para el chillanejo, así que van a estar ellos dos. Y también hablar un poquito del Mati Soto, que esta semana logró su segunda final de Challenger, llegó a la final en Bogotá, perdió por 7-5, 6-1 frente al local Nicolás Mejía, pero de todas formas avanza en el ranking, va a estar cerca del puesto 260, y eso le permite ilusionarse con la quali del US Open de acá a agosto.
3: ¿Y cuándo cierra ese corte, Maxi?
4: Ese corte cierra 6 semanas antes de que empiece la quali, es decir, a fines de julio va a estar cerrando seguramente eso, y hay que ver qué hacen las siguientes semanas el Mati Soto. El pronóstico dice que tiene que estar cerca del lugar 220 para poder pelear el ingreso. Tiene que tener otra gran semana de acá a fines de julio para por fin clasificarse a la quali de un Grand Slam, porque no lo ha podido lograr el Mati Soto en su carrera.
3: Vamos a ver qué lo hace entonces con los chilenos, con un Sinner que sigue ganando entonces Grand Slam, bicampeón de Wimbledon. Con Zverev, que bueno, había ganado Roland Garros, pero que no pudo repetir, y quiero ser tan eterno como Djokovic, que igual llegó hasta semifinales.
2: Qué grande, claro. ¿No? Incansable.
4: Incansable, 39 años, llegó a semifinales y no. En los últimos 8 Grand Slam, en 7 ha llegado por lo menos a semifinales. El único en el que no llegó fue en Roland Garros este año, que perdió en tercera ronda con Fonseca. Así que, más allá de la edad, si la sacamos, Novak Djokovic parece estar totalmente vigente. Y cuando fue eliminado, le preguntaron cuándo se retira y dijo: me quiero retirar en los Juegos Olímpicos de 2028 con la bandera de Serbia en mis manos.
3: A ver cómo le va a Novak, pero sigue teniendo ahí un gran rendimiento. Abrazo, querido Maxi.
4: Abrazo, chao, Maxi. Que estén bien.
3: Hagamos la pausa, ¿te parece?
2: Vamos a la pausa y después vamos a estar con los viejos cracks.
3: Sí, con una linda entrevista que hizo nuestro amigo Claudio Bustamante a un héroe del 62.
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2: Cooperativa 7:55 minutos. 7:55 minutos.
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3: Y estamos de retorno acá en las tardes deportivas en este domingo 12 de julio para abrir un nuevo capítulo junto a Claudio Bustamante y los viejos cracks Pancho Caneo. Hoy un invitado muy bueno.
4: De lujo, diría yo. En esta fiebre mundialera, en este nuevo mundial, en este post-fútbol que tiene nuestro deporte, pero que hace años, en los 60, tuvo un exponente bien importante con una selección histórica, para muchos la mejor de la historia, más allá de las Copas Américas. Es ese tercer puesto en Chile 62, donde por única vez tocamos el podio mundial en una copa de esta índole. Claudio Bustamante llegó hasta la zona de Algarrobo.
3: Fue a la playita.
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5: En la continuidad de las tardes deportivas aquí en Cooperativa Deportes, damos inicio al bloque de los viejos cracks, en donde rebobinamos la cinta, echamos la memoria atrás y nos acordamos de los tiempos de antes. Hoy tenemos de invitado una leyenda viva, mundialista del 62. Formó parte también del Ballet Azul. Inició su carrera en el cuadro universitario allá a mediados de la década del 50. Posteriormente forma parte del plantel que logra el tercer lugar en el Mundial de 1962, que, dicho sea de paso, el martes pasado se cumplieron 64 años de aquel importante hito para nuestra historia futbolera. Es considerado uno de los mejores laterales derechos de nuestra historia. Es leyenda viva y tengo el privilegio de poder estar acá en su casa, en Algarrobo, para acudir al llamado de los viejos cracks. Señores, el invitado de hoy en este nuevo capítulo de los viejos cracks es el gran Luis Eizaguirre. Don Lucho, ¿cómo está? Gracias por recibirnos.
6: Bueno, creo que puedo decir muy amable por la radio cooperativa, que primera vez que viene un periodista a mi casa.
7: Mire.
6: En estos tiempos de los recuerdos del 62, y es un honor y le doy las gracias, porque han venido a mi casa, pero estoy sumamente agradecido por la radio.
5: Bueno, Lucho, partamos por los inicios, ¿no? Allá a mediados de la década del 50, usted daba sus primeros pasos en el fútbol, en aquella Universidad de Chile que de la mano de don Lucho Álamos posteriormente iba a formar parte, iba a crear el Ballet Azul. Cuéntenos un poquito cómo recuerda sus inicios en la Universidad de Chile.
6: Bueno, ¿qué te puedo decir? Mi carrera fue sumamente cortita. porque yo llegué el año 56 con mi entrenador, don Washington Urrutia. Él fue mi entrenador en primer infantil. Después no pasé a juvenil. Después llegó don Fernando hizo una 28, llegó a trabajar con la juvenil, con los jóvenes, porque él venía de un plazo de 4 años, sí. Y quería trabajar con la juvenil, con la juventud. Se preocupó de los adultos. Él quería trabajar 4 años, de, más o menos, que puede llegar al mundial. Así que estuve 4 años con don Fernando. Llegué y él empezó con una juvenil. Bien dicho, sí, un sudamericano juvenil aquí.
5: Sí.
6: Así que ahí estuvimos, trabajando con don Fernando.
5: Pero en la U usted estuvo con don Lucho Álamos, es él el que lo sube al primer equipo, ¿no?
6: Sí, me subió al primer equipo. Sí, porque ahí estaba en la selección juvenil y ahí me subió al tiro a la primera división.
5: O sea, el hecho de que don Fernando lo llevara a las selecciones juveniles hizo de que don Lucho Álamos lo subiera al primer equipo.
6: Claro, exactamente.
5: Oiga, don Lucho, ¿y usted siempre quiso ser futbolista? Porque mire que han habido casos, mire, don Checho al principio jugaba hockey.
6: Resulta que yo en mi barrio, yo era de Martínez Rosa con Libertad, de muy niño. Pero ese niño era para mí, ya. Me gustaba jugar en la calle, con pelotas chapas. Siempre me gustó el fútbol de niño. Así que imagínese que mi padre, en una oportunidad, que siempre lo recuerdo, cuando yo llegué porque nosotros los clasificaban, algunos clasificaban, así que teníamos que ayudar y lo anotaban y jugábamos los días sábados. Y en una oportunidad, yo siempre lo recuerdo eso.